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1: Hola, hola, ¿cómo están? ¿Cómo les va? Bienvenidas, bienvenidos a esta nueva edición del Buscando Chilenos, este espacio que hacemos con tanto cariño, donde nos reunimos cada semana aproximadamente unos 60 minutos en torno a la música chilena, en todas sus formas, y como digo siempre, es la promesa editorial de este espacio que busca reunirnos en torno a una historia en común, la historia de la música nacional, la historia de la canción chilena. Artistas nacionales, hoy vamos a tener un capítulo especial con la mayoría de artistas emergentes que lidia, gente nueva en la música, con sus trabajos, sus historias, sus sonidos, sus producciones. Pronto saludamos a toda la sintonía, a la cobertura que tenemos en gran parte del territorio por lo demás, lo cual agradecemos. Vamos con música rápidamente, comenzamos de inmediato. De su última producción discográfica, aquí está Levitar, es la chilena Maite Pascal. Bienvenidos, bienvenidos, hacemos Buscando Chilenos.

Una muy buena producción, Levitar, junto a Maite Pascal. A finales del 2021 lanzó su EP Levitar. Además, las canciones de Maite Pascal, ustedes también las pueden encontrar, las pueden buscar a través de sitios como Apple.com, en Spotify están sus trabajos, está su EP también, en Amazon.com. Y el video promocional de esta canción que escuchábamos, Levitar, también está en YouTube. O sea, en varias plataformas, Maite Pascal. Actriz y cantante, además, que se hizo conocida hace más de 25 años en la teleserie Sucupira. Ahí hacía el papel de Claudia, donde además interpretaba canciones, que es su fuerte. Le enviamos un saludo, un abrazo cordial a Maite, que está radicada en la región de Valparaíso, junto al mar siempre. Y desde ahí, desde el mar, desde la quinta región, nos vamos hacia más al norte. Llegamos hasta Antofagasta. Aquí están precisamente los nortinos, los antofagastinos Wentru. Banda que, ojo, ha tenido nominaciones y reconocimiento a nivel internacional. Esto se llama Tu Ciudad.

La agrupación musical Mueres en el Mar, Mi Alma en una Caja. Del álbum del 2022, el álbum lleva por título Caída Libre. La autora y compositora de esta canción que escuchábamos es Macarena Carreño. Hace un poco tiempo atrás, los antofagastinos Pulmón dieron a conocer su primera placa discográfica con la que esperan seguir difundiendo su trabajo discográfico a nivel nacional, que los ha llevado a pisar importantes escenarios en los 4 años que llevan como agrupación. Pulmón, banda antofagastina, está compuesta en la actualidad por Hernán Berríos, voz y guitarra, Claudio Cortés, guitarra y coros, Francisco Martínez, bajo y coros, Mario Quevedo en batería y Ricardo Guerrero, trombón y coros. Todo comenzó hace poco más de 4 años cuando, con diversos músicos locales, se reunieron para interpretar canciones compuestas por Hernán Berríos. Así nació Pulmón, junto a la creación de diversas piezas musicales que hoy caracterizan a la banda. Esto se llama Pasta Base, Los Antofagastinos Pulmón.

Ellos son de Santiago, ¿eh? Por lo tanto son santiaguinos, evidentemente. Los We Are The Grand, escuchábamos ahí. Paraíso, el título de la canción. Así hemos avanzado en nuestra búsqueda de chilenos. Hoy hemos tenido en este bloque al menos solamente artistas emergentes, que es la idea, dar a conocer nuevas voces, nuevas melodías, nuevos trabajos discográficos. Volvemos a la quinta región, nos vamos siempre por la costa, llegamos a Quintero ahora. Aquí está Tolosa y nos dice: disfruto el momento.

0: La hora en Radio Universidad de Antofagasta.
1: Las 20 horas y 30 minutos.
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3: Bien, ya estamos de regreso para continuar con más búsqueda de chilenos. Aquí está la artista nacional, ella es sureña, pero radicada en la linda ciudad de Viña del Mar. Es Fer Canta, y de su último trabajo, su última producción, nos trae Arcoíris.

Arco Iris nos cantaba Fer Canta, artista que está, ya lo dije, radicada en la quinta región, de su último trabajo discográfico. Seguimos con voces femeninas, vamos a escuchar harta voz femenina. Presentamos al artista, ella es antofagastina pero está radicada afuera, Geraldine Tinu, que ha tenido una exitosa carrera, diría yo. Cultora de diversas formas de canción melódica e intérprete de jazz, Geraldine Tinu tuvo sus primeras apariciones como parte de elencos de Gypsy Jazz, como también la Golosa Orquesta. Ella nace en La Serena, pero, ya lo dije, desde muy pequeña estuvo en Antofagasta. Proveniente de una familia de músicos del norte, fue formada de niña en el Conservatorio del Teatro Municipal de Antofagasta, donde estudió piano clásico y teoría musical. Luego pasó a la vereda de la música popular con instrucción de canto y composición en pro jazz. Desde el año 2020 está radicada en Copenhague, Dinamarca, donde sigue adelante con sus presentaciones como solista en el campo del jazz, utilizando un trío de músicos daneses con los que en el 2021 actuó por tercera vez, ojo, en el Copenhague Jazz Festival, con conciertos presenciales tras la apertura de la ciudad. Recordemos que estuvimos en pandemia. Desde allí realizó las grabaciones a distancia de su segundo disco, que se llama Humana, que es el disco que actualmente está en promoción, que contó además con la producción de Cuti Aste y la participación del argentino Kevin Johansen. Este trabajo ampliaba entonces el enfoque hacia una música popular más diversa que ella describió como World Jazz, World Music. La chilena Geraldine Tinu, de origen antofagastino, que ha tenido bastante éxito en nuestro país y sobre todo en Europa, que no es menor, ¿eh? Ahí está, Geraldine Tinu y su último trabajo, que curiosamente también se llama Humana. Digo curiosamente porque la artista que presentábamos anteriormente, Fer Canta, su trabajo también se llama Humana. Curiosidades, coincidencias de la vida. Geraldine Tinu, esto se llama ¿Por qué será?

Y desde Copenhague, donde está radicada Geraldine Tinoa, a quien escuchábamos recién, nos vamos para la región de la Araucanía para presentar a Joan Liz, que nos trae Siento que tal vez me equivoqué.

Buen tema, escuchábamos a Joan Liz. Siento que tal vez me equivoqué. Nos vamos a quedar en el sur de nuestro país para presentar a Sergio Villagra, músico de la Araucanía que ha destacado desde su natal Lonquimay. Acaba de lanzar Máquina del Tiempo, su segundo larga duración. Este es un LP, está integrado por 9 composiciones, la mayoría lanzadas como sencillos promocionales en los últimos años, lo que convierte a este álbum en una colección de canciones ya probadas y conocidas por su audiencia, en donde Villagra se pasea por el rock alternativo, el synth pop, el latin pop e incluso el folclore sureño. Además se destaca la versión de Simples Recuerdos, que fue lanzada en videoclip el año 2019 y cuya versión original de 2015 fue destacada por Spotify en su lista oficial de lanzamientos indie. Un muy buen álbum, ¿eh? Ustedes lo pueden escuchar en Spotify, está en Amazon, también en YouTube, en fin. Aquí está Máquina del Tiempo, Sergio Villagra.

Máquina del Tiempo junto a Sergio Villagra. Seguimos a esta hora con talentos, como siempre, talentos nacionales. Y continuando con nuestra búsqueda de chilenos, encontramos a Odó, Ismael Odó Arraraz, quien nace en Santiago en 1987, músico chileno, bajista de las Alamedas entre el año 2005 y 2008. También se desempeñó como bajista de la banda de Francisca Valenzuela y actualmente lidera su propio proyecto musical. Ya cuenta con 3 álbumes en su discografía, 3 álbumes editados. Vamos a escuchar lo que es parte de su segundo álbum que se editó el año 2013. Esto se denominó Démonos un Tiempo, así se llamó el álbum, y vamos a escuchar un single que tiene el mismo título, Démonos un Tiempo. Escuchamos a Odó

Antes de despedirnos, tengo que saludar a nuestros amigos en La Serena a través del 98.9, en nuestra Radio Continente 98.9 en FM. También nos escuchamos en Copiapó. Un abrazo rápidamente a La Pampa Salitrera a través de la Radio Colla en el 92.5. María Elena y los alrededores en la ruta, en la carretera. Abrazos para Copiapó y toda la región de Atacama, porque a través de la radio RT llegamos por su cobertura a toda la región. Yo saludo a Copiapó, pero también Copiapó, Tierra Amarilla, Caldera, Bahía Inglesa, Chañaral, en fin, la gran cobertura de RT, la mega estación. En Talca llegamos a través del 100.7 Radio Futura, y más al sur a través de la radio Edison en Collipulli a través del 107.9. También estamos a través de Omega la Radio.cl, Alfa Radio.cl y Radio Invasión.cl, radios de internet, radios online. Muchas gracias a todas, a todos por estar con nosotros y ayudarnos a difundir, ayudarnos a escuchar más chilenos. Seguramente nos vamos a reencontrar en 7 días más para seguir disfrutando de la música nacional, para seguir conociendo artistas y seguir buscando chilenos. Nos vamos con esto, ¿eh? También Ellas del Sur, Tamara Quijada nos canta La Conquistada de América. Que esté muy bien, un abrazo, gracias por la sintonía.

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1: Radio Universidad de Antofagasta le indica la hora.
2: 21:00 en punto.
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2: Hola, ¿cómo están? Soy María Belén Araya y les doy la bienvenida a este informe de noticias, donde hablaremos que la Comisión de Hacienda del Senado aprobó la idea de legislar el proyecto de reconstrucción nacional. También sabremos que diputados impulsan proyecto para endurecer penas por uso ilegal de fuegos artificiales. Hablaremos además que la DGAC admite alertas de este 2025 por vuelos de menores haitianos y enfrenta presiones para comisión investigadora.
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2: La Dirección General de Aeronáutica Civil, DGAC, confirmó que en julio de 2025 fue alertada por el Servicio Nacional de Migraciones sobre vuelos chárter que trasladaban a menores de edad desde Haití y República Dominicana sin la documentación requerida. A raíz de esto, la institución inició procesos infraccionales contra tres aerolíneas. Ante la gravedad de los antecedentes, el diputado César Valenzuela, integrante de las comisiones de Gobierno Interior y de Familia, advirtió que la situación podría tratarse de una falla sistemática y que el Estado pudiera estar contribuyendo.
3: Y hoy día no se sabe dónde están. Por supuesto que el Estado ha fallado y esto involucra a todas las organizaciones que tienen que ver con la inmigración, con el control fronterizo, aduanas, bueno, policía de investigaciones tal vez, y por eso hemos desde Renovación Nacional convocado a formar una comisión especial investigadora para llegar al fondo de esta situación, en la cual citaremos a todas las autoridades competentes.
2: En la misma línea, el diputado y subjefe de la bancada de Renovación Nacional, Eduardo Durán, criticó duramente el rol de las instituciones chilenas involucradas en el control fronterizo y migratorio tras conocerse que más de 200 menores ingresaron y hoy se desconoce su paradero.
4: Pudiese esto no deberse exclusivamente a la mala actuación de algún funcionario de alguna repartición pública, sino que esto obedezca a una falla sistémica en donde las distintas instituciones del Estado no estén actuando de forma coordinada para poder abordar estas situaciones y de esta forma, efectivamente, el Estado pudiera estar contribuyendo a que las redes de explotación y de tráfico de personas y especialmente de niños pudiesen estar operando en nuestro país.
2: Por otro lado, el fiscal Eugenio Campos detalló que todos los funcionarios que puedan tener un grado de involucramiento serán condenados.
5: Todos y cada uno de los funcionarios públicos, en particular, que puedan tener algún grado de involucramiento respecto a aquellos hechos de interés público no animal, precisamente a poder dar cuenta de aquella responsabilidad, será el menor como el
2: Actualmente, la Fiscalía mantiene abierta una investigación penal de oficio por eventuales delitos de trata o tráfico de menores, mientras que la DGAC aseguró que colaborará activamente entregando todos los manifiestos de pasajeros requeridos para el esclarecimiento del caso.
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2: La Comisión de Ciencias de la Cámara rechazó la denominada Ley de Pago Justo del CAE tras un empate provocado por una abstención del Partido de la Gente. La iniciativa seguirá a la sala con un informe negativo donde se definirá su continuidad legislativa. José Ferrada con los detalles.
9: La Comisión de Ciencias de la Cámara de Diputadas y Diputados rechazó en general el proyecto conocido como Ley de Pago Justo del Crédito con Aval del Estado, o CAE, iniciativa que busca adecuar el monto de las cuotas y del pie inicial a la capacidad económica de los deudores. La propuesta obtuvo 6 votos a favor,

0: efectiva en una próxima votación.
1: Primero que nada, estamos de acuerdo en que el PDG lo que quiere es tratar de darle una solución a la clase media, pero no podemos tomar las cosas a tonta y a loca. Indistintivamente, mi voto de abstención tiene que ver netamente que en sala tiene que haber un mensaje fuerte. Primero que nada, para apoyar a aquellos que la están pasando mal con los famosos congelamientos de cuentas o simplemente el secuestro de sus fondos. Desde ya queremos justamente convocar al PDG a apoyar esta iniciativa. Eventualmente no va a haber muchas indicaciones, pero creo que sería un verdadero salvataje a aquellos que realmente la están pasando mal.
0: El proyecto, impulsado por parlamentarios de oposición, pretende evitar cargas financieras consideradas desproporcionadas y frenar embargos y retenciones efectuadas por la Tesorería General de la República a deudores del crédito estudiantil. Así lo explicó el diputado Daniel Manucheri.
2: Es un proyecto absolutamente razonable. Lo que hace este proyecto que se discutió en la comisión es darle facilidades para que la gente pueda pagar y que a la gente no la embarguen de la manera que se le está embargando en este momento. Y eso a nosotros nos parece que era un proyecto razonable que lamentablemente no consiguió el quórum en la comisión y nosotros esperamos que en la sala, cuando se vote, se pueda aprobar porque es razonable. Aquí la gente, hay mucha gente que dice, mire, yo quiero pagar mi deuda, pero quiero pagarla de una manera ordenada, de una manera razonable, sin que le quiten todo el dinero de sus cuentas corrientes de un día para otro.
0: Cabe señalar que los impulsores afirmaron que insistirán en la sala de la Cámara y presentarán nuevas fórmulas legislativas para modificar los mecanismos de cobranza.
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4: La Municipalidad de Payaco entregó 20 camas clínicas a beneficiarios del Programa de Recuperación y Rehabilitación Integral. La iniciativa, financiada por el gobierno regional con una inversión superior a 347 millones de pesos, fortalece la atención domiciliaria de personas con dependencia y discapacidad.
3: La región de los lagos.
4: El CESFAM de Ragüe Alto suspendió temporalmente su atención luego que un hombre herido ingresara buscando ayuda mientras era perseguido por una turba armada. El hecho provocó temor entre funcionarios y usuarios, quienes se resguardaron tras escuchar disparos en las cercanías.
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4: Un grupo de parlamentarios y parlamentarias busca presentar un proyecto para endurecer las penas por uso ilegal de fuegos artificiales. La iniciativa busca aumentar las sanciones asociadas y entregar mayores facultades de fiscalización a los municipios para enfrentar su vínculo con el narcotráfico y el crimen organizado. El informe completo lo tiene Pablo Ortiz.
6: Un grupo transversal de diputados presentó un proyecto de ley que modifica la ley de control de armas para endurecer las sanciones contra quienes comercialicen, distribuyan, porten o utilicen fuegos artificiales de manera ilegal, además de fortalecer las facultades de fiscalización de los inspectores de seguridad municipal. La iniciativa fue ingresada por la diputada Claudia Mora junto a parlamentarios de distintas colectividades, entre ellos César Valenzuela, Iracy Hasler, Tamara Ramírez, Jimena Sondón, Eduardo Durán y Mario Larrabarría, quienes coinciden en que el uso de estos artefactos dejó de ser un problema aislado para convertirse en una práctica asociada al narcotráfico y al control territorial ejercido por organizaciones criminales. Sobre esto habla la diputada Claudia Mora.
7: En numerosos sectores del país, el uso de los fuegos artificiales se ha transformado en una manifestación característica de la cultura narco y es un instrumento utilizado por organizaciones para exhibir su poder y controlar territorios, desafiando así la presencia del Estado. Por eso resulta necesario que se legisle y aumente las penas y se refleje la verdadera gravedad de estas conductas. Necesario que carabineros, con apoyo del personal municipal, puedan erradicar el uso de estos fuegos artificiales.
6: El proyecto propone aumentar las penas actualmente vigentes, elevándolas desde presidio menor en su grado máximo, que contempla entre 3 años y un día y 5 años de cárcel, a presidio mayor en su grado mínimo, con sanciones que van desde 5 años y un día hasta 10 años de prisión. Además, incorpora agravantes especiales cuando estas conductas se produzcan en la cercanía de establecimientos educacionales, centros de salud o durante velorios y funerales, contextos donde las penas podrían aplicarse en su máximo grado. Junto con el aumento de las sanciones, La propuesta entrega nuevas atribuciones a los inspectores

0: municipales, permitiéndoles fiscalizar infracciones vinculadas a estos elementos, retenerlos preventivamente y ponerlos a disposición de las policías para facilitar su decomiso.
1: La Comisión de Hacienda del Senado aprobó este miércoles la idea de legislar el proyecto de reconstrucción nacional, una de las principales iniciativas económicas impulsadas por el gobierno de José Antonio Kast. El ministro de Hacienda, Jorge Quirós, habló tras la votación.
2: La aprobación acá en la Comisión de Hacienda del Senado de la idea de legislar. Vamos a ir a la sala. Y en ese proceso yo planteé, reflejando la disposición del Ejecutivo en su conjunto y del Ministerio de Hacienda en particular, nuestra amplia disposición a que, después de haber escuchado a casi 50 exposiciones en este proceso que hubo acá en la Comisión de Hacienda y...
1: La propuesta obtuvo 3 votos a favor y 2 en contra, resultado que le permitió superar su primer trámite en la comisión especializada luego de 2 semanas de debate entre parlamentarios y representantes del Ejecutivo. Con esta aprobación, el proyecto avanzará a la sala del Senado, donde será discutido y votado durante la próxima semana en una etapa clave para su continuidad legislativa. Los senadores Javier Macaya por el lado del oficialismo y Paula Bogdanovich desde la oposición entregaron sus declaraciones.
3: Básicamente desde el año 2013-2014 Chile extravió el crecimiento económico que permitía atender de mejor manera las necesidades sociales de la población y son los pobres los que lo han pagado más fuerte, son las mujeres que no tienen empleo, son las personas jóvenes que están desempleados y creemos que acá hay un primer paso para recuperar el rumbo.
4: Mire, aquí el problema no es el tono, no es la forma, el problema es bien de fondo. Y este proyecto es un proyecto que puede tener buenas intenciones, en las que todos coincidamos. Pero aquí hay una reforma tributaria. Y lo que la gente espera de nosotros, y particularmente del Partido Socialista de Chile, es que los defendamos.
1: La discusión del proyecto se ha desarrollado en paralelo a otros debates políticos relevantes en el Congreso, como la acusación constitucional presentada contra el exministro de Hacienda, Nicolás Grau. Aunque desde distintos sectores han insistido en que ambos procesos deben mantenerse separados.
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1: Carabineros del OS-9 detuvieron a un hombre de 25 años por su presunta participación en un millonario robo con intimidación ocurrido en el sector sur de la ciudad. En su domicilio fueron encontradas e incautadas pulseras de oro sustraídas durante el delito. Hasta acá dejamos el resumen de noticias. Nos volvemos a encontrar en una próxima edición. Que estén muy bien.
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10: Las 21 horas y 16 minutos.
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13: Hola amigos, tengan ustedes muy buenas noches. Damos comienzo a la Sintonía 99.9, edición de este miércoles 17 de junio de 2026. ¿Cómo están? Nos imaginamos que bien. Vamos con la música, con nuestros primeros invitados.

Ustedes están en la sintonía de la frecuencia 99.9. Sergio Salles Contreras, del Departamento de Administración, y Gustavina Marín Zuleta, de la Dirección de Informática, hoy 17 de junio, están de cumpleaños. Ellos son funcionarios de la Universidad de Antofagasta, nuestra universidad. Así es que muchas, pero muchas felicidades. He aquí nuestra tarjeta musical.

Hoy estamos junto a ustedes a través de la sintonía 99.9. Y una no muy buena noticia. Hoy miércoles falleció nuestro gran amigo y colega relator deportivo Hans Marvis, a la edad de 85 años. Marvis mantenía una larga y recordada trayectoria en la radiotelefonía y la televisión chilena. Comenzó a los 19 años en Radio Corporación, cuando debió reemplazar de emergencia a Raúl Prado Cavada. A lo largo de los años, su trabajo radial también incluyó pasos por el programa Más Deportes de Radio Nacional de Chile y también Bio Bio. En televisión compartió transmisiones con Julio Martínez, Tito Fuyú, Néstor Isela, Gustavo Aguirre y tantos otros. Tengo el honor de haber trabajado con él en Radio Nacional de Chile cuando seguíamos la trayectoria de Cobreloa junto a Vicente Cantatore, ese gran equipo de Cobreloa de los años 80. Así es que, gringo, descansa en paz, nuestro gran amigo y colega. Un abrazo al cielo. Lamentable pérdida. Sigamos con nuestra música, aquí en la sintonía 99.9.

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Y esto es histórico. Geógrafo chileno recibe premio mundial y posiciona a Chile a nivel global. Hugo Romero Aravena será distinguido en Turquía con uno de los máximos reconocimientos de la disciplina en una candidatura impulsada desde la Sociedad Chilena de Ciencias Geográficas, liderada por la académica de la Universidad de La Serena, Marcela Robles Iriarte, quien es presidenta de la Sociedad Chilena de Ciencias Geográficas. Así es que, felicidades para don Hugo Romero Aravena. Continuamos con la sintonía 99.9.

Radio Universidad de Antofagasta junto a usted en esta edición del miércoles 17 de junio. Cristina Koch, la primera mujer en viajar a la Luna, recibe el premio Princesa de Asturias de la Concordia. La astronauta fue una de las tripulantes de la Artemis II de la NASA, que en el mes de abril pasado orbitó el satélite natural de la Tierra. Cristina Hammock Koch viajó a la Luna poniendo fin a más de medio siglo sin presencia humana en el satélite natural. ¿Qué les parece? Sigamos con la música.

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Princesa Mette-Marit de Noruega fue sometida a un exitoso trasplante de pulmón. Estará hospitalizada por varias semanas. La intervención fue necesaria debido a la fibrosis pulmonar que la esposa del príncipe heredero Haakon padece desde el año 2018. A la princesa de 52 años se le diagnosticó la enfermedad y que requería urgente un trasplante, ya que los médicos pronosticaban 1 o 2 años de vida. Sigamos con la sintonía 99.9.

0: Y así, amigos, estamos completando nuestra cita de hoy de la sintonía 99.9. Gracias, tengan ustedes muy buenas noches. Sigan con nosotros.
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2: Radio Universidad de Antofagasta le indica la hora.
3: 22:03.
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4: Coordinador regional de SENAMA visitó centro diurno referencial administrado por la Universidad de Antofagasta. El Coordinador Regional del Servicio Nacional del Adulto Mayor, SENAMA, Jorge Rodríguez Cortés, junto a la directora técnica del recinto, Ingrid Sáez Huenulao, y el decano de la Facultad de Ciencias de la Salud de la Universidad de Antofagasta, Hernán Muñoz Guerrero, recorrieron las instalaciones del Centro Diurno Referencial, recinto que atiende a 90 adultos mayores autovalentes de la comuna. El decano Hernán Muñoz de la Facultad de Ciencias de la Salud comentó a través de los micrófonos de Radio Universidad de Antofagasta la importancia de la visita y el accionar del centro en el sector norte alto de la capital regional.
5: Es muy importante que la autoridad entrante pueda conocer en terreno las actividades que se realizan y el impacto que estas tienen en la comunidad, en este caso de personas mayores. Para nosotros como universidad y como facultad es tremendamente importante mantener este vínculo virtuoso que evidentemente genera un impacto en la sociedad, que es nuestro mandato como institución pública. Para nosotros también es relevante en el sentido de que nuestros estudiantes de las distintas carreras de la Facultad de la Salud y Facultad de Medicina y Odontología pueden generar prácticas curriculares e internados en el centro referencial de adultos mayores. Y no solo eso, sino que también hay académicos que realizan investigaciones en personas mayores.
4: Durante la visita, el coordinador realizó un recorrido por las salas de kinesiología, terapia ocupacional y talleres, conversando con usuarios y profesionales para abordar de forma integral los desafíos del envejecimiento poblacional. Por su parte, la directora técnica del centro, Ingrid Sáez Huenulao, destacó la alianza pública-privada que puede fortalecer el desarrollo de este centro del adulto mayor.
6: Es importante porque SENAMA es el dueño, como se dice, de este centro. Nosotros somos operadores como Universidad de Antofagasta y tienen que también saber cuál es el funcionamiento, cómo opera y cuáles son los servicios que nosotros prestamos. La visita consistió en un recorrido completo del centro donde se les explicó por cada una de las áreas que nosotros tenemos y los funcionarios fueron dando cada uno una pequeña reseña del servicio que se presta acá por cada uno de ellos.
4: El CDR es ejecutado por equipos de profesionales de la UBA, que no solo entregan cuidados básicos, sino que trabajan activamente en la estimulación cognitiva, la salud física y mental y el fortalecimiento de redes de apoyo. Para muchos usuarios, el centro representa su principal espacio de socialización y contención, combatiendo la soledad y el aislamiento que muchas veces los afecta. Finalmente, el coordinador regional del SENAMA, Jorge Rodríguez Cortés, valoró el rol del CDR tras recorrer sus dependencias y conocer a sus equipos técnicos.
7: Mira, para mí es nuevo conocer este centro, y veo que realizan una muy buena labor con las personas mayores, porque acá hay personas que no tienen redes sociales, familias, están viviendo solos, llegan a este centro y encuentran su segunda casa. Realizan distintos talleres, aquí me pueden interiorizar de los talleres, las terapias, que le dan sentido, todo totalmente gratuito, o sea, sin costo alguno para los adultos mayores, y eso es un avance, es un beneficio para los adultos mayores más vulnerables. De

0: Esta iniciativa busca fomentar la curiosidad, el pensamiento crítico, el método científico y la creatividad de niños y jóvenes de la región de Antofagasta, permitiéndoles transformarse en agentes de cambio dentro de sus propios entornos sociales y educativos. La actividad de lanzamiento organizada por el proyecto asociado regional Explora Antofagasta reunió a una comunidad de 475 beneficiarios directos, divididos entre estudiantes y docentes de educación básica y media. Los participantes pertenecen a 33 establecimientos educacionales de diversas localidades de Antofagasta: Calama, Taltal, Mejillones, Ollagüe, Tocopilla, Sierra Gorda, Paposo, Cámar, Toconao y San Francisco de Chiuchiu. El diseño del programa faculta a los equipos escolares para que desarrollen proyectos de investigación científica o innovación tecnológica, basándose en sus propios intereses, inquietudes y problemáticas identificadas en sus territorios. Para garantizar el rigor y el éxito de las propuestas, los estudiantes contarán con el acompañamiento y la guía de 65 asesores científicos.
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3: Buenos días o buenas tardes, más bien buenas tardes. Este es el programa Libros Ciudadanos. Soy la profesora Olga Grandón y hoy día vamos a hablar de cuentos latinoamericanos. Solo dos autores, porque como dijo por ahí un célebre, cuesta mucho más resumir que hablar extensamente de algo de quien uno sabe. Bueno, José Donoso lo tuvimos en programas anteriores y José Donoso lo presentamos como autor de una novela y cómo él trabajaba con el contexto de la música popular en sus cuentos y en sus novelas. Pero recordar que él nació en Santiago en 1925, es chileno, por supuesto, que estudió en un colegio Carón y bastante exigente en el Grange School, y eso le hizo postular a universidades en el extranjero. Dictó, después de dar el bachillerato en esos años, por los años en que nació, tendría 101 años si estuviera vivo ahora. Partió a unos vagabundeos antes de hacer estudios regulares en universidad Patagonia chilena y argentina, lo que le permitió, por supuesto, adquirir algo de experiencia y de aventuras para poder, en el fondo, desarrollar su labor de escritor. Él, en realidad, después de estos viajes de 2 años entre Argentina, Buenos Aires, Chile, el sur de Chile, Patagonia, todos estos lados, él escribió y publicó sus primeros cuentos en inglés, porque fue becado a Estados Unidos para hacer estudios de literatura inglesa. De hecho, en el país ejerce después sobre literatura inglesa en el Instituto Pedagógico de la Universidad Católica en Santiago. Luego emprende viajes a Europa y reside algunos años en España. En realidad, su primer cuento escrito en castellano es Sina y el hombrecito. Pero estos cuentos, a diferencia incluso los cuentos que están antologados después, años después, en Charleston, aparecen por primera vez en los años 50 en la revista Arcilla, cuando él era redactor de la revista Arcilla, y tradujo del inglés muchas obras de destacados escritores norteamericanos. Por ahí está la influencia grande de los norteamericanos que tuvo. Novelas las presentamos en un programa pasado, hablamos de una sola, del Lugar sin Límites, pero por supuesto la más importante es El Océano Pájaro de la Noche. Están las tres novelitas burguesas, que ahí hay varias. El Jardín de al lado, que poco hablan de él, pero Coronación, La Desesperanza, muchas novelas. En realidad es un autor que alguna vez uno de los críticos más importantes de literatura contemporáneo, Harold Bloom, lo puso a él nomás en una lista de los autores más importantes latinoamericanos en narrativa. La idea es que

0: 1990 obtiene el Premio Nacional de Literatura y ya de regreso a Chile en un largo viaje, incluso por Estados Unidos, donde tiene historias de amor, de vida. José Donoso finalmente, después de regresar en 1981 a Chile, fallece en Santiago en el año 1996. Una constante quizás en Donoso son historias de personajes que se relacionan en un juego de poder, pero es como un tremendo especialista en millonarias excéntricas, en hermanas reales, nonagenarias que pasan su invierno encerrados, personajes encerrados, sobre todo descendientes de la aristocracia, pero en un momento en que la aristocracia, hablo de los protagonistas, ya no es poderosa, sino que ya está en franca decadencia. Se sitúan muchas novelas entre los años 20 y tantos y 30 y tantos, no necesariamente las publica ahí porque es un niño, pero sitúa muchos ambientes de sus novelas entre esos años, alimentándose, y en ese sentido es un gran investigador, de la música de esos años, sobre todo la música popular. Ya hablamos en un programa anterior cómo es amante de la música popular española, pero también mexicana, también argentina. Acuérdense que estuvo por ahí un tiempo, viajó para ahí ya especialmente. Y entonces el ambiente de tango y Charleston, como el título de muchos de sus cuentos que se agruparon finalmente en el Charleston y otros cuentos. Eso publicado en los años 60 ya, pero el punto es que, y 70 incluso, que esos cuentos estaban publicados de mucho antes en la revista Arcilla, estamos hablando de los años 50. Y mucho cuento, ¿eh? Ya te digo, por lo menos una veintena de cuentos de hasta que murió. Y muy importantes. Yo tenía ganas más bien de contar uno, no sé si alcanzo por el tiempo. Paseo. Paseo es un cuento que tiene que haberse editado en los primeros cuentos que escribió en los años 50. Yo lo voy a contar un poquitito, me llama mucho la atención. Es un cuento, en todos sus cuentos Donoso suele como examinar el peligro, como siempre lo inesperado está asociado a peligro. Tiene un muy buen trabajo con lo que se dice que es la pluma. Como que en un ambiente totalmente normal, tranquilo, pacífico, personaje muy encerrado, de pronto figura un elemento extraño que rompe todo esto y que tiende a cuestionar la misma vida de sus protagonistas y tiende a romper sus modelos de vida, sus cánones de vida, incluso sus costumbres. Y en este sentido aquí pasa que es una historia donde la tía Matilde es en realidad la protagonista, pero hay un narrador en primera persona que hace recuerdos de su niñez. Recuerda que él quedó huérfano, el cuento se llama El Paseo, y él recuerda que este ex niño, que a los 4 años quedó huérfano, entonces mandaron a vivir a la mansión. Son casas aristocráticas ya viejas, se ve por el ambiente que están en Valparaíso, en un puerto muy igual a Valparaíso, en todo caso, donde yo pasé mi niñez también. Y en medio de los tranvías y todo esto, llega una hermana de su padre a vivir a la casa, a la mansión, después del fallecimiento de su madre, con otros tíos solterones todavía. Y esta tía, se habla mucho en el cuento, que más bien era fea, entonces en una época que se puede ser donde lo ambientó, que hayan sido los años 20 y tanto a 30 y tanto, lo más seguro es que esta tía Matilde simplemente había sido muy fea como para casarla. O sea, estamos en esos años en que en realidad la educación era lo menos importante del mundo para las mujeres, pero es porque así se lo imponían, fueran de alta sociedad o de baja sociedad, las costumbres, el machismo, el patriarcado, todo lo que vivimos hasta el día de hoy. Y la verdad es que incluso en clases altas, las mujeres estas recibían clases de piano en la casa, a veces tenían instructores, pero no se veía con ninguna importancia que llegaran a la universidad en esos años. Muy pocos lo hicieron. Pero la verdad es que estas protagonistas, mujeres y hombres, muy amigas del orden, nunca le manifestó mayor amor, como lo hubiese deseado este niñito de 4 años que queda huérfano a los 4 años, y se preocupa de tener todo muy, dirigir el orden de la casa con ayuda de siempre de servidumbre, y tener todo muy limpio, pero ella misma incide mucho en este aseo, dirige los juegos de billar que tenían en una mesa de billar sus hermanos, y el niño poco participaba en estas cosas, solo miraba, pero fuera de acompañar a su tía cuando tenía que ir al centro en uno de sus viajes, resultó que una perrita de la calle que casi había sido atropellada y que cojeaba y tenía una herida por ahí, la siguió. Y ella trató de echarla, pero el niño notó desde un comienzo que hubo una conexión muy grande entre ella y la perrita, la quilchita de la calle. Sucedió que pasó el tiempo, la quilchita ese mismo día la siguió, no la dejó de seguir, se quedó en la entrada de la casa, días de lluvia, por el clima que distinguen ahí, me imagino que esto es Valparaíso. No se dice en ningún momento el cuento, pero el detalle que caracteriza ahí es muy Valparaíso, la descripción de los tranvías que yo tomé cuando niña, alcancé a tomar algunos en Valparaíso. Y la verdad es que en este sentido, esta mujer de pronto ya resuelve entrar a la perrita a una mansión. Al principio a todos les pareció un poco raro el gesto, nunca había sido amante de los animales, nadie en esa casa, ni ella misma. Y el niño empieza a notar, porque está visto desde los ojos de un niño que recuerda cuando fue niño, pero narra adulto ya, el niño empieza a observar cambios importantes en la vida de su tía Matilde desde que entró a la perrita. En primer lugar, la curó completa, la hizo caminar de nuevo, la dejó limpiecita a la quiltrita, empezó a dormir en un canastito adentro de su pieza, y todo esto fue un largo proceso. Y de pronto, cuando un día la perrita orina en el salón, entonces decide ir a sacarla a pasear en las tardes o en las mañanas, y esos paseos de pronto empezaron a ser cada vez más largos. Era como la primera, y la tía Matilde empezó a llegar cada vez más feliz a la casa, algo despeinada, con manchas de barro. Se supone que es una mujer que nunca conoció hombre, no pudieron casarla, poco mundo tenía, pero cada vez más feliz. Y con la perrita, y empezar a llegar pasado las 12 de la noche, no llegar, hasta que en un momento ella, con perrito y todo, porque siempre era con su paseo, desapareció del todo y no llega más. Así de simple. Y los tíos pensaron que iba a volver, gracias, y me están avisando que queda poquitos minutos. Entonces empezaron a echarla de menos, eran sus hermanos, el niño también, y lo único que recuerda vagamente el niño, donde se insinúa que ella pudo haber encontrado una felicidad real y una autonomía real, y no vivir en función de su hermano y del aseo de la casa, es porque se dice el niño que vio un estibador que fue varias veces a la casa y que era nada que ver con el ambiente y las profesiones de sus tíos, y el ambiente era como de otra clase social. Pero hace unas afirmaciones por ahí el narrador de que como que es más grave que ella haya desaparecido para siempre y que no se haya sabido bien de ella. Alguien le mintió, le dijo que se había ido a viaje, pero supo el niño que era mentira. Entonces, que no hubiese sido declarada muerte o un accidente, que nadie la enterró, sino que en ese espacio más ominoso y peligroso, que nunca se supo más de ella, desaparecido. Y al parecer, feliz, porque se fue muy feliz. Entonces, esto es un cuento que a mí me llama mucho la atención. El cuento, perdón, se llama Paseo. Y a pesar de que el Charleston y otros cuentos está publicado en los años 60, pudo haber sido de más publicado en la revista Arcilla en esos años. Espero haberlos entusiasmado a leerse. Hay antologías completas ahora de cuentos totalmente gratis, sin pagar las páginas en internet. Basta poner cuentos de José Donoso y usted los puede leer con mucha entretención. Les voy a presentar ahora, porque la idea es hablar de cuentos latinoamericanos, pero les presento ahora a Nicolás Díaz, que es doctor en Ciencias Humanas, mención Discurso y Cultura en la Universidad Austral de Valdivia. Está trabajando con nosotros hace más de un año ya en educación, en el doctorado, es profesor del doctorado que hay ahí consorciado, y hoy día más bien mi colega nos viene a hablar de Juan Nepomuceno Carlos, tiene tres nombres este caballero, Pere Rulfo Vizcaíno. Un nombre bastante largo, con lo más conocido como Juan Rulfo, que es el célebre autor, cierto, de Pedro Páramo, la novela que, según la crítica tradicional, hubiera sido el modelo del realismo mágico, pero hoy día hay unos contraestudios que están encontrando anteriores, incluso citados por él, en el contexto latinoamericano, como nuestra querida María Luisa Bombal. En realidad, habrá sido la novela modelo o mucho antes, porque esa es de 1950 y tanto, 51, 55 creo, pero por ahí, esa novela, pero en 1929 y 30 y tanto estaba publicando su primeras novelas, mucho antes de lo que se llamó el boom latinoamericano. María Luisa Ombal, y tiene todos los elementos del realismo mágico, es más, la reconoce como tal el propio Juan Rulfo. Entonces, pero le dedicamos ya un programa a María Luisa por ahí, y ahora estaríamos hablando, sí, del Juan Rulfo cuentista. Hay que decir que nació en 1917 en México, mexicano, que se inspira mucho en los corridos mexicanos para sus novelas y cuentos, y que fallece en 1986 a los 68 años de edad. Nada más, el resto nos lo contará entonces Nicolás, el profesor Nicolás Díaz, bastante joven por lo demás. Acá estamos, ya.
1: Buenas tardes, Olga, muchísimas gracias por la presentación, también por la invitación. Me parece que es una excelente instancia para poder hablar de esta catedral, básicamente, de la literatura, que es Juan Rulfo, y también su obra canónica, que es Pedro Páramo. Creo que también es necesario dedicarle un poquito de palabras a esa novela, que para mí sí. Esa novela es perfecta. Uh-huh. Igual que los cuentos también de Juan Rulfo. Uh-huh. Ahora, Pedro Páramo también tiene una cercanía, estoy, digamos, muy, muy cercano a su lenguaje, de hecho un lenguaje que es cinematográfico, básicamente. Pedro Páramo, de hecho, tenía aproximadamente unas 180 páginas, y ahora, bueno, la última versión, digamos, de esta obra tenía aproximadamente entre 80 y 85 páginas, es decir que también hizo depuró, digamos, su lenguaje, depuró su forma de escritura, y que finalmente da por realizado de alguna forma este lenguaje cinematográfico, digamos, cambia de alguna manera esta relación con la continuidad de la historia, como también aparecen pequeños espacios, pequeños vacíos con los cuales se va retroalimentando, digamos, a partir de este silencio de pronto que hay dentro de esta literatura de Juan Rulfo, que de alguna manera también se constituye como una forma de entender Latinoamérica, una forma de entender también México, y una forma también de entender la naturaleza y el territorio como un personaje más de esta escritura que genera Juan Rulfo. Ahora, la visita, digamos, la metáfora del infierno, la búsqueda de su padre, de Aniceto Evia. Y que de alguna manera, entonces, hay una metáfora grande en torno a la muerte. Sabemos que en México la realidad del contexto de la muerte es muy distinto a cómo nosotros podemos entenderlo. Por lo tanto, también extrae esa celebración a la vida y celebración también un poco a lo que significa, en realidad, decir celebra la vida es un poquito ir mucho más allá, digamos. Pedro Páramo no es una novela demasiado, demasiado feliz, digamos, pero...
0: Lo que te quería comentar es que tú nombraste un rasgo que te va a servir para comentar algún cuento también muy frecuente. En el fondo, Juan Rulfo escribe dos novelas, si es que se podría considerar novela la segunda, o la única novela algunas veces, y escribe muchos cuentos y guiones de cine. Entonces, ¿qué es lo que ocurre? Es que, obviamente, es conocido como escritor y guionista. Entonces, en ese sentido, si tú pudieras comentarnos un poquitito del cuento o los cuentos que nos quieras comentar del Llano en Llamas, ¿qué tanto tienen de cine? Así como, no quiero detenerme mucho en Juan Rulfo, en Pedro Páramo, quise decir, que es la novela más conocida como novela realmente, y lo demás son guiones de cine y cuentos. Y es una obra muy breve, ¿eh? Pero lo hizo universal de todos modos, o sea, con lo mismo María Luisa, una obra muy breve, y la hizo universal de todos modos. Entonces, en ese sentido, ¿qué hay de esa contemporaneidad que al final un crítico le llamó realismo mágico? Pero ¿qué hay de esa contemporaneidad, esa modernidad que hubo ya en la obra de los del boom? Que nos cuente un poquitito en algún cuento que tú nos comentes.
1: Bueno, Juan Rulfo creo que vivía en el futuro. Así que comprender el cine también, el cine hoy en día también es comprender un poco ese lenguaje cinematográfico que tenía Juan Rulfo. Ahora, hay muchos cuentos. Para mí, El Llano en Llamas y Pedro Páramo son dos libros que para mí son perfectos, básicamente. Sí, la forma de escritar, la escritura, la forma de dar a entender toda esta noción. Ahora, quiero comentar, bueno, hay libros, perdón, hay cuentos muy, muy importantes, como por ejemplo La Cuesta de las Comadres, El Llano en Llamas, Macario, Diles que no me maten, también nos han dado la tierra, que se presenta de alguna forma este territorio como un personaje. Pero específicamente me gustaría hablar sobre, sobre El Hombre. El Hombre es un cuento de Juan Rulfo, y El Hombre narra la historia de una persona que asesina a un miembro de una familia, ya de la familia Alcancía, y es perseguido, digamos, por el hermano de esta persona que es asesinada, y busca vengar, digamos, un poco la muerte de su hermano. Entonces, a lo largo del relato también, y esto es lo que llama la atención y la maestría que tenía Juan Rulfo, es que muestra las visiones y las perspectivas, las dimensiones desde el perseguido y el perseguidor. Ahora, tiene una estructura maravillosa, que es un párrafo está dedicado al perseguido, otro párrafo está al perseguidor, otro párrafo, y de alguna forma aquí se va dando este círculo de comprender de alguna manera cómo se construye esta magia.
0: Eso, ¿ya?, se llama montaje en sí.
1: Exacto, exacto.
0: Pero ¿cómo lo consiguió magistralmente?
1: No, por cuento, eso, sí, por supuesto, claro. vivía en el futuro, realmente vivía, así llama, era una persona que estaba avanzadísima. Entonces, bueno, escribe de esta forma, muestra los pensamientos, las emociones de estos dos personajes, el cual, digamos, la historia, el cuento, el relato termina ya finalmente cuando el perseguidor consigue cazar al perseguido. Y también la forma de entender o de dar a conocer esta muerte no es directa, sino que se explica mediante un tercero. Ya un tercero que observa, un tercero que es capaz de agrupar, digamos, algunos aspectos de la historia que dan lugar entonces al conocimiento de que el hombre ya ha muerto. ¿Ya? Entonces me gustaría explorar tres pequeñas ideas respecto a este cuento, que tiene que ver con un poco la primera idea respecto a la venganza y la violencia, la segunda la transgresión también de los límites, esta idea también de la naturaleza como personaje que se adhiere, que habla, que es contexto, ¿ya? Y también la forma de entender el destino. Entonces, la venganza y la violencia se dan en el sentido de cómo el relato genera aspectos de violencia a hablar del campo de lo rural, y cómo esto también se va transformando en una forma de entender la muerte desde la venganza, justamente, ¿ya? La venganza se sirve en un plato frío, como dice el refrán, bueno. Entonces, esta venganza de alguna forma toma su tiempo, persigue, digamos, a este hombre. El hombre, el perseguido, se siente perseguido, y también se entiende entendemos cómo estas emociones, estos sentimientos se transfieren de este personaje. La transgresión entonces de los límites habla sobre cómo la historia muestra este rompimiento, este quiebre de límites, se quiebra entonces también las normas establecidas, y que estas normas a medida se va hablando se quiebran y desencadenan consecuencias que son trágicas, que son inevitables, y la tierra como entonces se empieza a entender como un personaje. Entonces, la tercera idea habla sobre el destino, ya como uno, nosotros no podemos escapar de nuestro destino, y entonces a través de este relato, a través de la forma de la narración, se refleja la idea de que ciertos eventos ya están predestinados. El perseguido terminará siendo cazado, y el perseguidor terminará asesinando al perseguido. De alguna forma, esas cosas, no se puede escapar de ese camino, no se puede escapar de la forma entonces de entender la muerte, de entender toda este lenguaje en el cual escribe Rulfo, y básicamente entonces todo este relato, cómo se van encontrando, también entonces conducen a desenlaces que son inevitables, ¿ya? Dentro del estilo narrativo también, un poco para ir terminando, Rulfo utiliza entonces esta narrativa, el lenguaje cinematográfico, también la complejidad de entender también cómo distintos elementos se van relacionando entre todos, y generan también una forma de comprender este mundo de Rulfo, y se alternan estas perspectivas. Como ya lo decía, se entiende el perseguido y el perseguidor a través de estos párrafos, y cómo se va hilando todos estos elementos, y crean una atmósfera muy tensa. Muy tensa, que se transfiere entonces a lo que nosotros estamos leyendo. Ya, entonces, se enriquece la forma de entender el relato desde la posibilidad que nosotros tenemos de interpretar la muerte, de interpretar, digamos, esta cacería, ¿ya? Y comprender esta tensión que significa la cercanía del fin del destino, la cercanía también de desaparecer, ¿ya? De desaparecer y a partir de la tensión. No es desaparecer una muerte tranquila, sino es un asesinato.
0: Oye, muchas gracias. Nos despedimos para tener otros programas dedicados a incentivar el gusto por la lectura. Muchas gracias.
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4: Las 22 horas y 33 minutos.
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0: las 22 horas y 51 minutos.
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1: 22:58.
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3: 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En 1919, la pequeña ciudad brasileña de Sobral se convirtió en escenario de un momento histórico. La población, sorprendida por la oscuridad repentina del día, se reunió en plazas y calles mientras los gallos cantaban y los pollitos buscaban abrigo. Un eclipse total de sol estaba a punto de ofrecer una de las pruebas más importantes de la física moderna. Meses después del fin de la Primera Guerra Mundial, un equipo de astrónomos británicos liderados por Arthur Eddington viajó a Sobral y a la Isla de Príncipe para comprobar una predicción revolucionaria. Según la teoría de la relatividad general de Albert Einstein, la gravedad del Sol debía curvar la luz de las estrellas cercanas, algo que nunca antes se había medido. El experimento no fue fácil. Los instrumentos eran limitados, el transporte complicado tras años de guerra y el clima amenazaba con arruinar las observaciones. Sin embargo, justo antes de la cobertura total en el pueblo de Sobral, el viento despejó las nubes, permitiendo capturar imágenes cruciales del sol y las estrellas. Mientras tanto, en la Isla Príncipe, Eddington enfrentó cielos nublados con pocas fotografías aprovechables. Comparando las posiciones de las estrellas durante el eclipse y de noche, los científicos confirmaron que Einstein tenía razón. La luz se desviaba por la gravedad del Sol. La teoría que cuestionaba dos siglos de física de Newton se había demostrado correcta. Cuando los resultados se publicaron en noviembre de 1919, la noticia recorrió el mundo y convirtió a Einstein en una figura global. Este hallazgo no solo validó la relatividad general, sino que abrió la puerta a la cosmología moderna, la posibilidad de entender la expansión del universo y la existencia de agujeros negros. Lo que comenzó como un eclipse en una ciudad brasileña, terminó siendo uno de los momentos más dramáticos y emocionantes de la historia de la ciencia.
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5: Queridas amigos y amigos auditores, en la alegría agradecida de amanecer en un nuevo día para saludarles afectuosamente desde nuestra acostumbrada y fraterna columna radial, les cuento que la columna de hoy se denomina Caminos de Luz, Espiritualidad y la Felicidad. Mientras otoño va deshojando lentamente, os cuento que mi primera acción de hoy y de cada día es una plegaria de amor y servicio, rogando por el bienestar, salud y felicidad de todas y todos nuestros seres queridos, nuestras organizaciones y de las comunidades de mi norte. Es que, estimadas y estimados auditores, curiosamente, cuando pasan los años, pareciera ser que aumenta nuestro grado de emotividad y sentimos con más fuerza la necesidad de continuar los sueños, no solo nuestros, sino que fundamentalmente del prójimo, y ello implica, más allá del natural cansancio del tiempo vivido, cultivar y fortalecer la capacidad de ir en busca de la claridad interior y del alimento espiritual para transitar en paz, amor y esperanza hacia los nuevos tiempos. Indudablemente que ustedes y yo, jóvenes y mayores, necesitamos crear oportunidades para el crecimiento espiritual y la iluminación personal, y así podremos conocernos, aceptarnos, querernos y ser mejores. O como dice Paulo Coelho, cada cosa tiene que transformarse en algo mejor y adquirir nuevo destino. Entendiendo que, así como la calidez de los rayos solares disuelve la humedad de las nubes, del mismo modo, nuestra mente tiene la cualidad maravillosa de transformarse para liberarnos de los dolores, dificultades y desamores que nos permita espiritualmente alcanzar la paz mental. Entonces, amigas y amigos auditores, os invito a avanzar hacia vuestro mundo interior, puesto que si encontráis esa anhelada paz mental, ello os permitiría minimizar el desorden y aturdimiento para aceptar las cosas y al mundo tal como son, evitando vuestro sufrimiento de sentir miedos irracionales, dolores, temor a ser rechazado, frustración por no lograr vuestro objetivo, vivir con la sensación de abandono, vestiros de miedo a la traición o a la exclusión de los otros, incluso de no sentirse amados en la familia o en lo laboral, y obviamente ello os encapsula, aflige y enferma vuestro diario vivir. Siempre he dicho, estimadas y estimados oyentes, que no soy psicólogo, psiquiatra ni terapeuta, sino un educador social y ciudadano comprometido con un mejor destino para las comunidades que transita todos los caminos, incluso aquellos que, siendo pedregosos, procuramos aprender de ellos para intentar la felicidad de los y las otras. Por ello, es que permanentemente me invito e invito a todas y todos vosotros para evitar sufrimiento personal y familiar, alcanzando esa transformación liberadora desde el florecer de la claridad interior, cambiando así lo indeseable en deseable, la desesperanza en esperanza, la tristeza en alegría, el desamor en amor, y asumir en conciencia que dicha luz nos permitirá liberarnos del yugo que habita en todas y todos nosotros, porque así, solo así, estaremos mejor preparados para enfrentar los miedos, dolores y las variadas situaciones de nuestra existencia con calma y tranquilidad, para avanzar hacia nuestra felicidad personal, social y comunitaria. Por ello, amigas y amigos, hoy como cada día, al amanecer, en días también de dolor, os ruego por vuestra salud, bienestar, felicidad personal, familiar y colectiva de cada una de vosotros y vosotras. Lo importante es que, si lográis serenar la mente y liberarla de emociones perturbadoras, superaréis la ansiedad, la depresión, la confusión y el estrés tan propios de nuestro tiempo. Y así eliminaréis entonces las emociones negativas de odio, ira, orgullo, lujuria, codicia o envidia. Y ello os dará tranquilidad no solo personal, sino que permitirá además estar en paz con la familia y con las otras, avanzando hacia la formación de comunidades felices, en paz y sin violencia. Y así contribuir al logro de la paz y felicidad de nuestras y vuestros hijos, esposas, padres y del mundo entero. Amigas y amigos auditores, desde el alma, en plegaria de amor, os ruego buscar los caminos de luz y transformación espiritual para vuestra felicidad. Hasta pronto. Gracias.
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0: las 23 horas y 25 minutos.
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1: 23:32.
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0: las 23 horas y 52 minutos.
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1: 0:01.
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1: Son las 6 de la tarde en París de este miércoles 17 de junio y comenzamos una nueva ronda informativa en Radio Francia Internacional. En los controles nos acompaña Alan Vidal y comenzamos con los titulares.
2: Andreina Flores.
1: Donald Trump amenaza con volver a bombardear Irán si no se comporta, y esto antes de la firma del acuerdo marco por la paz. Mientras tanto, en el estrecho de Hormuz, varios barcos petroleros iraníes atravesaron sin problemas la zona bloqueada por Estados Unidos. En Francia, los países del G7 se comprometen a apoyar aún más a Ucrania, ejerciendo una mayor presión sobre Rusia para intentar poner fin a la guerra. Estados Unidos incluso considera aplicar más sanciones contra Moscú. Y en el Mundial de Fútbol 2026, después de la victoria de Argentina con 3 goles de Messi, llegan otros 2 equipos latinoamericanos, Colombia y Panamá. Iremos a Estados Unidos con nuestra enviada especial. Así comenzamos nuestro resumen de las noticias más importantes del mundo. 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
1: El presidente Donald Trump amenazó con volver a lanzar bombas contra Irán si no se comporta. Declaraciones que se producen apenas 2 días antes de la firma de un acuerdo para poner fin a la guerra en Medio Oriente. Donald Trump.
3: No es un acuerdo definitivo, es un memorándum de entendimiento, y si no me gusta, volveremos a lanzarles bombas. Si no se portan bien, volveremos enseguida a dispararles justo en medio de la cabeza, ¿ok? Porque se han portado mal durante 47 años.
1: Y mientras tanto, varios barcos petroleros iraníes atravesaron la zona del estrecho de Hormuz, en la que Estados Unidos mantenía desde hace 2 meses un bloqueo a los puertos de Irán. Esto supone una flexibilización del paso en Hormuz. Sin embargo, el anuncio iraní de cobrar un peaje en esa vía marítima sigue causando rechazo. El secretario general de la OTAN, Mark Rutte, también se pronunció sobre una eventual reapertura del estrecho de Hormuz.
4: The restoration of free passage.
1: El restablecimiento de la libre circulación por el estrecho de Hormuz supondrá un gran paso hacia adelante. Muchos aliados están dispuestos a ayudar, dijo Rutte, haciendo referencia a la iniciativa de Francia y de Reino Unido para desminar la vía y garantizar la seguridad de los barcos. Y el acuerdo para las negociaciones de paz entre Irán y Estados Unidos tiene un nudo que no termina de resolverse y que puede hacerlo caer: los bombardeos entre Israel y Hezbollah en Líbano. El ejército israelí continúa sus operaciones en el sur libanés y se siguen registrando muertos y heridos. La Agencia de la ONU para la Infancia, UNICEF, afirma que solo en la última semana han muerto 15 niños y otros 62 han resultado heridos. Conversamos con Ricardo Pires, portavoz de UNICEF, quien nos describe la situación.
5: Lo que están viviendo los niños en Líbano es una pesadilla. Entonces, imagina que desde el 2 de marzo, más de 770 mil niños sufren ahora de niveles elevados de angustia, de tristeza, de estrés, debido a esta exposición repetida a las acciones militares, a la violencia, el desplazamiento, que muchas veces lo tienen que hacer más de una vez. Entonces son niños que se han hecho desplazados 2, 3, 4 veces. Para niños, además los más jóvenes, eso es un impacto muy real que van a sentir por muchos años. O sea, esos niños necesitan mucho más que alimentos, agua y refugio, que son urgentes, pero necesitan también de ese sentimiento de seguridad, de estabilidad y también de esperanza, porque esta crisis, mismo si tenemos un alto fuego, la consecuencia de lo que ha pasado en estos más de 100 días no va a terminar en una noche o en un día, va a tomar más tiempo.
1: Era Ricardo Pires, portavoz de UNICEF. Y del Líbano venimos ahora a Francia. Los países del G7, reunidos en la ciudad de Evian, decidieron dar un espaldarazo a Ucrania, comprometiéndose a ejercer una mayor presión sobre Rusia para intentar poner fin a la guerra. Estados Unidos se considera incluso aplicar más sanciones contra Moscú. Escuchemos el análisis de Carmen Claudín, investigadora del CIDOB, el Barcelona Center for International Affairs.
6: Sobre todo militarmente, toda esta destrucción se podría estar evitando si Washington ayudara a Ucrania con una defensa aérea como lo había estado haciendo al inicio de la guerra y que Trump ha retirado. Y ahí pueden marcar, por supuesto, una gran diferencia. Y sobre todo hay otro tema que es crucial para Rusia, y ahí es donde no solo Estados Unidos, sino también los europeos pueden pesar, y es la cuestión de los fondos económicos congelados de Rusia en el extranjero. Y ahí, teniendo en cuenta que estamos hablando de una cantidad realmente sustancial para cualquier gobierno, incluido de la dimensión de una potencia como Rusia, el no poder disponer de esos fondos en un momento que los necesita desesperadamente para la guerra, es un tema muy, muy importante.
1: Era la investigadora Carmen Claudín, y añadimos que los estados presentes en la cumbre del G7 aprobaron también producir en Ucrania y bajo licencia de cada país misiles de largo alcance y sistemas de defensa antiaérea. Con aplausos y celebración, el Parlamento Europeo aprobó hoy una reforma que prevé ampliar hasta 2 años los periodos de detención de extranjeros en situación irregular y también permitir el envío de migrantes hacia los llamados centros de retorno ubicados fuera del territorio de la Unión Europea. Esto supone un endurecimiento de la política migratoria europea, pero no es lo único que aprobó el Parlamento hoy.
7: Today we have the chance to give European farmers the tools. They need to meet the challenge.
1: Escuchamos a la eurodiputada Jessica Polfiard anunciando que el Parlamento Europeo autorizó el uso de una nueva generación de organismos genéticamente modificados, las nuevas técnicas genómicas o NTG. Esta nueva tecnológica permitirá elaborar

0: o desactivar algunos genes. No se trata de introducir un gen de otra especie, como con los transgénicos. Estas nuevas técnicas genómicas son respaldadas por el sector agropecuario europeo y fueron autorizadas hoy por los diputados. Permitirían, por ejemplo, crear plantas más productivas, más resistentes a enfermedades o a la sequía. Algunos científicos trabajan, por ejemplo, en elaborar un trigo sin gluten. Sin embargo, las organizaciones ambientales, algunos eurodiputados y sindicatos de pequeños agricultores temen que esta medida incentive la concentración de las semillas en manos de grandes laboratorios tipo Bayer, Monsanto o Syngenta, que podrán patentar estas plantas genéticamente editadas. Los detractores de la ley denuncian también una falta de transparencia. No será obligatorio informar a los consumidores si algunos productos contienen cereales o verduras genéticamente modificadas.
1: Hablemos ahora del caricaturista ruso Robert Kusovkov, de 44 años, quien fue asesinado a disparos este lunes en el este de Polonia. El primer ministro polaco Donald Tusk asegura que el hecho parece responder a una motivación política, aunque por ahora nada está confirmado. Los detalles con Asbel López.
2: La policía polaca anunció la detención de dos ciudadanos bielorrusos sospechosos del asesinato del artista y activista ruso Robert Kusovkov. Conocido como Semyon Skrepetsky, era muy crítico con el presidente Vladimir Putin y su guerra en Ucrania, que denunció públicamente, razón por la cual tuvo que exiliarse en Polonia en 2021. Kusovkov fue ejecutado con disparos en la cabeza y el torso en Biala Podlaska, ciudad situada a 40 kilómetros de la frontera con Bielorrusia. Según las fuerzas del orden, el caricaturista fue rematado en el suelo luego de haber recibido 3 tiros de pistola. Los dos detenidos, uno de ellos el presunto autor material, están en prisión preventiva. La investigación sigue abierta para determinar los motivos del asesinato.
1: Gracias, Asbel López. Recordemos que varios opositores rusos en el extranjero fueron víctimas de ataques físicos o de envenenamiento, como el ex agente de la FSB, Alexander Litvinenko, que murió en Reino Unido en 2006, envenenado por Polonia. Sin embargo, Rusia siempre ha negado estar implicado en esos ataques. Y vamos también a España. El ex presidente Rodríguez Zapatero declaró hoy ante la justicia por acusaciones de tráfico de influencia. Zapatero es investigado para determinar si favoreció o no el rescate público con 53 millones de euros de la compañía aérea Plus Ultra a cambio de una comisión. Zapatero declaró esta mañana que siempre se ha comportado con decencia y con honradez.
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1: Y hoy seguimos celebrando el triunfo de Argentina, por supuesto, con esos 3 goles de Lionel Messi, pero también estamos a la espera de otros 2 equipos latinoamericanos. Hablamos de Panamá y Colombia, con el esperado regreso de James Rodríguez. Conectamos en directo con nuestra enviada especial al Mundial, Ana María Ospina. Ana, cuéntanos qué expectativas hay para estos 2 partidos. Te escuchamos.
4: Hola Andreina, empezamos con Panamá. La selección centroamericana entrará en acción en el Estadio de Toronto, en Canadá. Con jugadores experimentados y novatos, los panameños buscarán su primera victoria en una Copa Mundial. Esta es su segunda participación. Para ello les propongo escuchar al seleccionador Tomás Christiansen.
5: Queremos también marcar nuestro territorio. Sabemos que va a ser un partido difícil, pero el equipo está muy bien, con muchos ánimos y con una confianza de que se puede ganar.
4: Un poco más tarde se estrena la selección Colombia ante Uzbekistán, una de las novatas del Mundial. Los cafeteros lo harán en el mítico Estadio Azteca, en la capital mexicana, ante 80.000 espectadores. Andreina, hay que imaginárselo, que la mayoría estarán vestidos de amarillo, azul y rojo. Escuchemos el llamado a los hinchas y a los jugadores del entrenador de Colombia, Néstor Lorenzo.
6: Que disfruten, que agradezcan y que se maten por la camiseta de Colombia, como el de siempre, el que dijimos del primer momento. Gracias a Dios volvemos a esta cita mundialista después de 8 años.
4: Y por primera vez el crack colombiano Luis Díaz, al servicio del Bayern Múnich, al que vimos en la Liga de Campeones, pues jugará un Mundial de Fútbol, Andreina.
1: Gracias, Ana María Ospina, nuestra enviada especial a Estados Unidos por el Mundial de Fútbol 2026. Recordemos que aquí en Francia todavía estamos también celebrando el triunfo de la selección francesa con dos de los goles que hizo el capitán.

0: Kylian Mbappé, pero para hoy está previsto el debut de otra estrella del fútbol mundial. Hablamos del portugués Cristiano Ronaldo junto a la selección, a su selección que enfrenta a República Democrática del Congo. Y también veremos un partido que promete buen fútbol. Hablamos de Inglaterra contra Croacia. Así ponemos punto final a este resumen informativo de Radio Francia Internacional. Pueden consultar a todos nuestros contenidos a través de rfimundo.com. Alan Vidal lo hizo en controles y ante los micrófonos Andreina Flores. Merci beaucoup. Au revoir.
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1: 0:30
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3: Coordinador regional de SENAMA visitó centro diurno referencial administrado por la Universidad de Antofagasta. El Coordinador Regional del Servicio Nacional del Adulto Mayor, SENAMA, Jorge Rodríguez Cortés, junto a la directora técnica del recinto, Ingrid Sáez Huenulao, y el decano de la Facultad de Ciencias de la Salud de la Universidad de Antofagasta, Hernán Muñoz Guerrero, recorrieron las instalaciones del Centro Diurno Referencial, recinto que atiende a 90 adultos mayores autovalentes de la comuna. El decano Hernán Muñoz de la Facultad de Ciencias de la Salud comentó a través de los micrófonos de Radio Universidad de Antofagasta la importancia de la visita y el accionar del centro en el sector norte alto de la capital regional.
4: Es muy importante que la autoridad entrante pueda conocer en terreno las actividades que se realizan y el impacto que estas tienen en la comunidad, en este caso de personas mayores. Para nosotros como universidad y como facultad es tremendamente importante tener este vínculo virtuoso que evidentemente genera un impacto en la sociedad, que es nuestro mandato como institución pública. Para nosotros también es relevante en el sentido de que nuestros estudiantes de las distintas carreras de la Facultad de la Salud y Facultad de Medicina y Odontología pueden generar prácticas curriculares e internados en el centro referencial de adultos mayores. Y no solo eso, sino que también hay académicos que realizan investigaciones en personas mayores.
3: Durante la visita, el coordinador realizó un recorrido por las salas de kinesiología, terapia ocupacional y talleres, conversando con usuarios y profesionales para abordar de forma integral los desafíos del envejecimiento poblacional. Por su parte, la directora técnica del centro, Ingrid Sáez Huenulao, destacó la alianza pública-privada que puede fortalecer el desarrollo de este centro del adulto mayor.
5: Es importante porque SENAMA es el dueño, como se dice, de este centro. Nosotros somos operadores como Universidad de Antofagasta y tienen que también saber cuál es el funcionamiento, cómo opera y cuáles son los servicios que nosotros prestamos. La visita consistió en un recorrido completo del centro donde se les explicó por cada una de las áreas que nosotros tenemos y los funcionarios fueron dando cada uno una pequeña reseña del servicio que se presta acá por cada uno de ellos.
3: El CDR es ejecutado por equipos de profesionales de la UBA, que no solo entregan cuidados básicos, sino que trabajan activamente en la estimulación cognitiva, la salud física y mental y el fortalecimiento de redes de apoyo. Para muchos usuarios, el centro representa su principal espacio de socialización y contención, combatiendo la soledad y el aislamiento que muchas veces los afecta. Finalmente, el coordinador regional del SENAMA, Jorge Rodríguez Cortés, valoró el rol del CDR tras recorrer sus dependencias y conocer a sus equipos técnicos.
6: Mira, para mí es nuevo conocer este centro y veo que realizan una muy buena labor con las personas mayores, porque acá hay personas que no tienen redes sociales, familias, están viviendo solos, llegan a este centro y encuentran su segunda casa. Realizan distintos talleres, aquí me pueden interiorizar de los talleres, las terapias, que le dan sentido todo totalmente gratuito, o sea, sin costo alguno para los adultos mayores, y eso es un avance, es un beneficio para los adultos mayores más vulnerables de la ciudad.
3: Lanzan en la región de Antofagasta el programa de investigación e innovación escolar Explora 2026. Los seremis de Ciencia, Educación y de la Mujer lideraron el hito inaugural del Programa Investigación e Innovación Escolar 2026. Iniciativa ejecutada por PAR Explora Antofagasta, que reúne a 475 estudiantes y docentes de 33 establecimientos de la región. Esta iniciativa busca fomentar la curiosidad, el pensamiento crítico, el método científico y la creatividad de niños y jóvenes de la región de Antofagasta, permitiéndoles transformarse en agentes de cambio dentro de sus propios entornos sociales y educativos. La actividad de lanzamiento organizada por el proyecto asociado regional Explora Antofagasta reunió a una comunidad de 475 beneficiarios directos, divididos entre estudiantes y docentes de educación básica y media. Los participantes pertenecen a 33 establecimientos educacionales de diversas localidades de Antofagasta: Calama, Taltal, Mejillones, Ollagüe, Tocopilla, Sierra Gorda, Paposo, Cámar, Toconao y San Francisco de Chiuchiu. El diseño del programa faculta a los equipos escolares para que desarrollen proyectos de investigación científica o innovación tecnológica, basándose en sus propios intereses, inquietudes y problemáticas identificadas en sus territorios. Para garantizar el rigor y el éxito de las propuestas, los estudiantes contarán con el acompañamiento y la guía de 65 asesores científicos.
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8: Hola, hola, ¿cómo están? Bienvenidas y bienvenidos, amigos y amigas, a un nuevo capítulo de Música Conciencia. Un espacio donde las canciones se encuentran con el conocimiento científico para comprender mejor nuestra vida, nuestro entorno y nuestro planeta. Soy Gladys Hayashida y en nombre de Ciencia, Tecnología y Sociedad, CETIS UA y la Fundación Comurevi, les saludo con toda la energía para iniciar este nuevo programa en que compartimos cómo la ciencia está en todas partes. Y en la música también está. Hoy viajaremos entre la música y la ciencia, acompañados por una de las baladas más emblemáticas de los años 80. A mí me encanta. Heaven, interpretada por el artista canadiense Bryan Adams. Él también tiene la nacionalidad británico, es británico también, canadiense y británico, el excelente Bryan Adams. La palabra heaven, o cielo, ¿no es cierto?, en español, suele asociarse con un lugar de felicidad, paz o plenitud. Pero desde la ciencia, el cielo también es una ventana hacia la atmósfera, el clima, las estrellas y el universo. Hoy conoceremos qué es realmente el cielo y por qué tiene los colores y formas que observamos cada día. Lanzada en 1984, Heaven se convirtió en uno de los mayores éxitos de Bryan Adams. Su letra habla de un amor tan intenso que se compara con estar en el cielo. Una metáfora que ha acompañado a la humanidad durante siglos para expresar bienestar, esperanza y trascendencia. Escuchemos entonces a Bryan Adams. Esto es Heaven.

0: Ahí escuchábamos Heaven del canadiense y también británico Bryan Adams, excelente músico. Cuando escuchamos la palabra cielo, solemos imaginar el espacio azul sobre nuestras cabezas. Sin embargo, lo que vemos no es el universo completo, sino la atmósfera terrestre iluminada por el sol. Pero, ¿qué es el cielo? ¿Cómo lo podemos definir? Bueno, para profundizar, conocer y aprender, escuchemos a la doctora Penélope Longa, quien es investigadora y académica del Centro de Investigación, Tecnología, Educación y Vinculación Astronómica CITEVA de la Universidad de Antofagasta y además es coordinadora de la Escuela de Posgrado también de la Universidad de Antofagasta. Escuchemos lo que nos comparte en este siguiente audio.
1: El cielo es una de esas palabras que parecen simples, pero que guardan muchas capas de significado. En su sentido más amplio, el cielo es aquello que está sobre nosotros, el espacio visible que se abre por encima de la tierra. Pero también es una idea, una promesa y una pregunta. Para muchas tradiciones religiosas, el cielo representa un lugar de plenitud, paz, encuentro con lo divino, el Edén prometido, la morada de Dios, el destino luminoso del alma. En contraste, obras como La Divina Comedia de Dante imaginaron también su opuesto, el infierno, un descenso simbólico hacia el castigo, la oscuridad y la pérdida de la gracia. Desde la astronomía, en cambio, el cielo es la esfera celeste, una forma imaginaria de ubicar las estrellas, planetas, galaxias, constelaciones, tal como las vemos desde la Tierra. No es un techo, sino que es más bien una ventana. Quizá por eso el cielo sigue siendo una inspiración, porque al mirarlo buscamos respuestas, pero también recordamos que todavía sabemos muy poco y que mirar hacia arriba es una forma de seguir soñando.
0: Ahí escuchábamos a la doctora Penélope Longa, astrónoma e investigadora del Centro de Investigación, Tecnología, Educación y Vinculación Astronómica CITEVA de la Universidad de Antofagasta. Desde aquí la saludamos y agradecemos por compartir sus conocimientos aquí en Música Conciencia. Resulta interesante cómo una misma palabra puede tener significados tan distintos. Como lo indicaba la doctora Longa, para la poesía y la música, el cielo suele representar emociones profundas, amor y felicidad. Para la ciencia, es una combinación de fenómenos físicos, atmosféricos y astronómicos que podemos estudiar y comprender. Sin embargo, ambos enfoques coinciden en algo. Claro, el cielo despierta asombro, ya sea contemplando un amanecer, observando las estrellas o escuchando una canción que nos conmueve. Seguimos mirando hacia arriba en busca de inspiración. Estamos llegando al final de este capítulo. Junto a Ciencia, Tecnología y Sociedad CETIS UA y Fundación Comorevi, agradezco la sintonía y recuerda seguirnos en nuestras redes sociales, Instagram, Facebook y también en nuestro canal de YouTube. Nos encuentras como CETIS, CETYSUA, para que así conozcas de todas nuestras iniciativas. Los esperamos en un nuevo capítulo de Música Conciencia, aquí en la Radio Universidad de Antofagasta.
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1: 1:00 a.m. y un minuto.
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3: Día del Pampino y la Pampina. Estimados amigos, el primer domingo de cada mes de junio se celebra en Antofagasta y Tarapacá el Día del Pampino y la Pampina, en coincidencia con el aniversario de la primera producción de salitre en la oficina salitrera Pedro de Valdivia, hito ocurrido el 6 de junio de 1931. Fue la última salitrera levantada en el norte del país y la segunda que utilizó el sistema Guggenheim después de María Elena, que lo hizo en 1926. El cierre de Pedro fue un proceso largo y dramático, caracterizado por el dolor de cientos de familias que se negaban a dejar su desierto y su hogar. Este se concretó finalmente en 1996, después de casi 60 años de faenas. Se trata de una de las salitreras más importantes, donde en sus mejores momentos vivieron allí más de 10.000 personas y que hoy es un monumento nacional ubicado a unos 170 kilómetros al noreste de Antofagasta. En su momento, la empresa salitrera justificó el cierre por razones ambientales y operacionales. En esos días, una parte importante de sus habitantes fue trasladada a María Elena con el fin de preservar su identidad nortina. Otros, la mayoría, emigró a los puertos de nuestro norte, a ciudades y zonas rurales del país, donde formaron centros culturales, bailes y cofradías religiosas, museos y clubes deportivos y sociales con sello pampino. De Pedro guardo hermosos recuerdos de mi niñez. Solíamos viajar en góndola desde María Elena y en el camino disfrutábamos la aventura de ir primero a Collasur con su hermoso reloj frente a la plaza, donde la micro se detenía algunos minutos para tomar y dejar pasajeros y nosotros para comprar paletas de limón y coco. Luego, el viaje casi ritual seguía hasta la concurrida y entretenida oficina Vergara, donde subían los últimos viajeros en dirección a Pedro. Era un viaje concurrido, ensoñador e interminable en medio del calor y el paisaje desértico infinito. En Pedro nos recibían mis tíos abuelos Elba y Samuel y los tíos segundos Ruth, Segundo y Hernán. La casa de la tía abuela, por lo que recuerdo, no era muy grande, pero sí tenía un largo patio en las cocinas y allí se ofrecía comida a numerosos pensionistas. Recuerdo también que en muchas ocasiones se ofrecía alojamiento gratis a personas que venían de lejos en busca de trabajo en una empresa. Sin duda, un rasgo típico de los pampinos, el sentido de la solidaridad. Recuerdo también las conversaciones con mi madre y la prima Ruth, que me contaban que era común que los niños de los años 40, ellas incluidas, organizaban caminatas por el desierto desde Pedro hacia Vergara y otras veces al río Loa. Caminatas de al menos una veintena de kilómetros de alegrías y desafíos garantizado por las buenas vibras bajo las costras salitreras. Se trataba de una vida intrépida y confiada de infantes que jugaban libres en la inmensidad del páramo, en esos días convertido en su aliado y confidente. Este año 2026, el primer domingo de junio será el día 7, fecha en que los pedrinos y sus descendientes desperdigados por todo el país concurrirán en romerías hasta la ciudad campamento, donde pasarán una jornada de recuerdos, de bailes religiosos, de actos culturales. Se trata de un homenaje a quienes supieron crear, mantener y difundir la identidad pampina, fruto de un crisol de culturas y apego al territorio del desierto conquistado. Es una cita de alegría y celebración y que alcanzó reconocimiento nacional recién en 2022, cuando fue publicada la ley que instituyó el Día del Pampino y la Pampina, cuyo texto original había sido presentado al Congreso en 2013 por la bancada de diputados del entonces Partido Demócrata Cristiano. Cuando hablaba de las buenas vibras bajo las costas salitreras, me preguntaba si sabrían los niños que estaban jugando en un salar gigante donde hace miles de años había océanos, selvas y bosques inacabables, donde había cocodrilos, peces y moluscos, y que ahora guardaban el oro blanco que nutría de fertilizantes a casi todo el mundo. A lo mejor no, pero probablemente sí intuían que la epopeya salitrera fue posible con las manos y corazones de chilenos que llegaron enganchados desde el sur y del centro y desde Bolivia, Perú y Argentina y de todas las latitudes del planeta. Seguramente también sentían que las relaciones interpersonales, la majestuosidad del desierto y la convivencia diaria forjaron la identidad pampina, una nueva, distinta, un chileno y una chilena de excepción. Hoy, la pampa salitrera sigue viva, se sigue explotando nitratos de sodio y potasio, yodo y químicos necesarios en la salud, en la nutrición y fertilizante para los campos del mundo. Además, produce energía solar para cubrir las necesidades eléctricas y explota con Codelco el litio en el salar de Atacama, todos pilares estratégicos de primera línea explotados con los pampinos de ayer y de hoy y que se reunirán el domingo 7 de junio en Pedro de Valdivia. Hasta una próxima oportunidad.
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1: Es la 1:28 a.m.
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3: Hola, hola, amigos y amigas, ¿cómo están? Bienvenidas y bienvenidos a un nuevo capítulo de Música Conciencia, un espacio donde las canciones se encuentran con el conocimiento científico para comprender mejor nuestra vida, nuestro entorno y nuestro planeta. Soy Gladys Hayashida y en nombre de Ciencia, Tecnología y Sociedad CETIS, UA y la Fundación Comorevi, les saludo con toda la energía para iniciar este programa en que compartimos cómo la ciencia está en todas partes y en la música, por supuesto que también. Hoy les invito a respirar profundamente junto a una canción emblemática de Miguel Ríos. A todo pulmón se llama esta canción. ¿Sabían ustedes que cada día respiramos aproximadamente unas 20.000 veces? Y aunque no lo notemos, cada respiración sostiene millones de reacciones químicas de nuestro organismo. Porque respirar no es solo un acto automático. Cada inhalación permite que el oxígeno llegue a nuestras células y haga posible algo extraordinario: la producción de energía que mantiene funcionando nuestro cuerpo. Porque claro, necesitamos esa energía. Así como el cuerpo necesita oxígeno para generar energía, también necesitamos inspiración para seguir adelante. Iniciemos este capítulo con una canción que nos recuerda la fuerza de vivir intensamente, respirar profundamente y valorar aquello que nos mantiene en movimiento, la vida misma. Escuchemos entonces a Miguel Ríos. Esto es A Todo Pulmón.
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0: Acabamos de escuchar a Miguel Ríos con su tema A Todo Pulmón. Conocido por su rock con conciencia social, el español Miguel Ríos expresa en esta canción el desafío de mantenerse íntegro. Es un mensaje de aliento para aquellos que buscan vivir de manera auténtica y con esfuerzo propio, sin ceder ante las presiones externas. Cuando escuchamos la frase A Todo Pulmón, pensamos en fuerza, intensidad y vitalidad. Y fíjense que científicamente tiene mucho sentido esto. Porque nuestros pulmones son verdaderas puertas de entrada para el oxígeno. Al respirar, el aire viaja por la tráquea y los bronquios hasta llegar a millones de pequeños sacos llamados alveoles pulmonares. Allí ocurre uno de los procesos más importantes de la vida, el intercambio gaseoso. Bueno, y para profundizar en este tema, en Música Conciencia, nos contactamos con el doctor José Luis Vega, fisiólogo y académico del Departamento de Fisiología de la Universidad de Concepción. Y les invito entonces a que escuchemos lo que nos comparte.
1: ¿Te ha pasado que cuando haces esfuerzo físico sientes que te falta el aire? Esa sensación de quedarse sin aire no es casualidad. Lo que tu cuerpo te está pidiendo es el combustible más importante de la vida, el oxígeno. Para movernos, pensar, estudiar, bailar o hacer que nuestro cuerpo funcione, necesitamos energía. Y esa energía se fabrica en nuestro cuerpo gracias al oxígeno que captamos desde el entorno. Para lograr esa captación, tenemos un órgano especializado, que son nuestros pulmones. Cada vez que respiras, tus pulmones hacen el trabajo duro. Atrapan el aire, extraen el oxígeno y lo traspasan a la sangre para que viaje a cada rincón de tu cuerpo. Así, cuando haces un esfuerzo, tus músculos y cerebros trabajan el doble y exigen más energía. Por eso, tus pulmones trabajan intensamente para obtener más oxígeno. Es tu sistema respiratorio esforzándose al máximo para oxigenarte y mantenerte en marcha. Así que la próxima vez que sientas que tu respiración está acelerada, recuerda, es tu cuerpo esforzándose, son tus pulmones, para mantener tu motor y tu energía vital.
0: Saludamos a la distancia y agradecemos al doctor José Luis Vega, académico del Departamento de Fisiología de la Universidad de Concepción, por ayudarnos a conocer y comprender la importancia de nuestros pulmones para la obtención de energía y así subsistir en este planeta. Porque la energía que obtenemos de los alimentos no puede aprovecharse completamente sin oxígeno. Por eso, respirar bien también es una forma de cuidar nuestra salud física y también la salud mental. En este capítulo hemos comprendido que desde el primer aliento hasta el último, los pulmones trabajan sin descanso para sostener la vida. Y así comenzamos a despedir este mini programón de hoy, pero solo por hoy. En nombre de Ciencia, Tecnología y Sociedad, CETIS UA y la Fundación Comorevi, agradezco como siempre la sintonía y recuerda seguirnos en nuestras redes sociales como Instagram, Facebook y también en nuestro canal de YouTube. Nos encuentras como CTYSUA, CETIS, para conocer de todas nuestras iniciativas. La invitación, como siempre, es a volver a encontrarnos en un próximo capítulo de Música Conciencia. 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
1: 1:58
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1: 2:31.
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1: 2:59
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1: 3:28.
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1: 4:01 a.m.
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1: 4:31.
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1: 4:58 a.m.
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1: 5:28.
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1: 5:59 a.m.
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4: Son las 6:00 p.m. en París de este miércoles 17 de junio y comenzamos una nueva ronda informativa en Radio Francia Internacional. En los controles nos acompaña Alan Vidal y comenzamos con los titulares.
5: Andreína Flores.
4: Donald Trump amenaza con volver a bombardear Irán si no se comporta, y esto antes de la firma del acuerdo marco por la paz. Mientras tanto, en el estrecho de Hormuz, varios barcos petroleros iraníes atravesaron sin problemas la zona bloqueada por Estados Unidos. En Francia, los países del G7 se comprometen a apoyar aún más a Ucrania, ejerciendo una mayor presión sobre Rusia para intentar poner fin a la guerra. Estados Unidos incluso considera aplicar más sanciones contra Moscú. Y en el Mundial de Fútbol 2026, después de la victoria de Argentina con 3 goles de Messi, llegan otros 2 equipos latinoamericanos, Colombia y Panamá. Iremos a Estados Unidos con nuestra enviada especial. Así comenzamos nuestro resumen de las noticias más importantes del mundo. Esto es Radio Francia Internacional.
5: RFI.
4: El presidente Donald Trump amenazó con volver a lanzar bombas contra Irán si no se comporta. Declaraciones que se producen apenas 2 días antes de la firma de un acuerdo para poner fin a la guerra en Medio Oriente. Donald Trump.
6: No es un acuerdo definitivo, es un memorándum de entendimiento, y si no me gusta, volveremos a lanzarles bombas. Si no se portan bien, volveremos enseguida a dispararles justo en medio de la cabeza, ¿ok? Porque se han portado mal durante 47 años.
4: Y mientras tanto, varios barcos petroleros iraníes atravesaron la zona del estrecho de Hormuz, en la que Estados Unidos mantenía desde hace 2 meses un bloqueo a los puertos de Irán. Esto supone una flexibilización del paso en Hormuz. Sin embargo, el anuncio iraní de cobrar un peaje en esa vía marítima sigue causando rechazo. El secretario general de la OTAN, Mark Rutte, también se pronunció sobre una eventual reapertura del estrecho de Hormuz.
7: The restoration of free passage through the Strait of Hormuz will be.
4: El restablecimiento de la libre circulación por el estrecho de Hormuz supondrá un gran paso hacia adelante. Muchos aliados están dispuestos a ayudar, dijo Rutte, haciendo referencia a la iniciativa de Francia y de Reino Unido para desminar la vía y garantizar la seguridad de los barcos. Y el acuerdo para las negociaciones de paz entre Irán y Estados Unidos tiene un nudo que no termina de resolverse y que puede hacerlo caer: los bombardeos entre Israel y Hezbollah en Líbano. El ejército israelí continúa sus operaciones en el sur libanés y se siguen registrando muertos y heridos. La Agencia de la ONU para la Infancia, UNICEF, afirma que solo en la última semana han muerto 15 niños y otros 62 han resultado heridos. Conversamos con Ricardo Pires, portavoz de UNICEF, quien nos describe la situación.
8: Lo que están viviendo los niños en Líbano es una pesadilla. Entonces, imagina que desde el 2 de marzo Más de 770 mil niños sufren ahora de niveles elevados de angustia, de tristeza, de estrés debido a esta exposición repetida a las acciones militares, a la violencia, el desplazamiento que muchas veces lo tienen que hacer más de una vez. Entonces son niños que se han hecho desplazados 2, 3, 4 veces. Para niños, además los más jóvenes, eso es un impacto muy real que van a sentir por muchos años. O sea, esos niños necesitan mucho más que alimentos, agua y refugio, que son urgentes, pero necesitan también de ese sentimiento de seguridad, de estabilidad y también de esperanza, porque esta crisis, mismo si tenemos un alto fuego, la consecuencia de lo que ha pasado en estos más de 100 días no va a terminar en una noche o en un día, va a tomar más tiempo.
4: Era Ricardo Pires, portavoz de UNICEF. Y del Líbano venimos ahora a Francia. Los países del G7, reunidos en la ciudad de Evian, decidieron dar un espaldarazo a Ucrania, comprometiéndose a ejercer una mayor presión sobre Rusia para intentar poner fin a la guerra. Estados Unidos considera incluso aplicar más sanciones contra Moscú. Escuchemos el análisis de Carmen Claudín, investigadora del CIDOB, el Barcelona Center for International Affairs.
1: Sobre todo militarmente. Toda esta destrucción se podría estar evitando si Washington ayudara a Ucrania con una defensa aérea como lo había estado haciendo al inicio de la guerra y que Trump ha retirado. Y ahí pueden marcar, por supuesto, una gran diferencia. Y sobre todo hay otro tema que es crucial para Rusia, y ahí es donde no solo Estados Unidos, sino también los europeos pueden pesar, y es la cuestión de los fondos económicos congelados de Rusia en el extranjero. Y ahí, teniendo en cuenta que estamos hablando de una cantidad realmente sustancial para cualquier gobierno, incluido la dimensión de una potencia como Rusia, el no poder disponer de esos fondos en un momento que los necesita desesperadamente para la guerra, es un tema muy, muy importante.
4: Era la investigadora Carmen Claudín, y añadimos que los estados presentes en la cumbre del G7 aprobaron también producir en Ucrania y bajo licencia de cada país misiles de largo alcance y sistemas de defensa antiaérea. Con aplausos y celebración, el Parlamento Europeo aprobó hoy una reforma que prevé ampliar hasta 2 años los periodos de detención de extranjeros en situación irregular y también permitir el envío de migrantes hacia los llamados centros de retorno ubicados fuera del territorio de la Unión Europea. Esto supone un endurecimiento de la política migratoria europea, pero no es lo único que aprobó el Parlamento hoy.
9: Today we have the chance to give European farmers the tools. They need to meet the challenge.
4: Escuchamos a la eurodiputada Jessica Polfiard anunciando que el Parlamento Europeo autorizó el uso de una nueva generación de organismos genéticamente modificados, las nuevas técnicas genómicas o NTG. Esta nueva tecnológica permitirá elaborar semillas más resistentes a las sequías o a las enfermedades. Y aunque no se trata propiamente de cultivos transgénicos, varios sectores ya alzan la voz por los riesgos que conlleva esta tecnología si en el futuro se generaliza en el mundo agrícola. Rafael Morán nos explica en qué consiste exactamente.
10: Las nuevas técnicas genómicas, NGT por sus siglas en inglés, consisten en utilizar tijeras genéticas para editar el genoma de una planta y activar o desactivar algunos genes. No se trata de introducir un gen de otra especie como con los transgénicos. Estas nuevas técnicas genómicas son respaldadas por el sector agropecuario europeo y fueron autorizadas hoy por los diputados. Permitirían, por ejemplo, crear plantas más productivas, más resistentes a enfermedades o a la sequía. Algunos científicos trabajan, por ejemplo, en elaborar un trigo sin gluten. Sin embargo, las organizaciones ambientales, algunos eurodiputados y sindicatos de pequeños agricultores temen que esta medida incentive la concentración de las semillas en manos de grandes laboratorios tipo Bayer, Monsanto o Syngenta, que podrán patentar estas plantas genéticamente editadas. Los detractores de la ley denuncian también una falta de transparencia. No será obligatorio informar a los consumidores si algunos productos contienen cereales o verduras genéticamente modificadas.
4: Hablemos ahora del caricaturista ruso Robert Kusovkov, de 44 años, quien fue asesinado a disparos este lunes en el este de Polonia. El primer ministro polaco Donald Tusk asegura que el hecho parece responder a una motivación política, aunque por ahora nada está confirmado. Los detalles con Asbel López.
11: La policía polaca anunció la detención de dos ciudadanos bielorrusos sospechosos del asesinato del artista y activista ruso Robert Kusovkov. Conocido como Semyon Skrepetsky, era muy crítico con el presidente Vladimir Putin y su guerra en Ucrania, que denunció públicamente, razón por la cual tuvo que exiliarse en Polonia en 2021. Kusovkov fue ejecutado con disparos en la cabeza y el torso en Biala Podlaska, ciudad situada a 40 kilómetros de la frontera con Bielorrusia. Según las fuerzas del orden, el caricaturista fue rematado en el suelo, luego de haber recibido 3 tiros de pistola. Los dos detenidos, uno de ellos el presunto autor material, están en prisión preventiva. La investigación sigue abierta para determinar los motivos del asesinato.
4: Gracias, Asbel López. Recordemos que varios opositores rusos en el extranjero fueron víctimas de ataques físicos o de envenenamiento, como el ex agente de la FSB, Alexander Litvinenko, que murió en Reino Unido en 2006, envenenado por Polonia. Sin embargo, Rusia siempre ha negado estar implicado en esos ataques. Y vamos también a España. El ex presidente Rodríguez Zapatero declaró hoy ante la justicia por acusaciones de tráfico de influencia. Zapatero es investigado para determinar si favoreció o no el rescate público con 53 millones de euros de la compañía aérea Plus Ultra a cambio de una comisión. Zapatero declaró esta mañana que siempre se ha comportado con decencia y con honradez.
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4: Y hoy seguimos celebrando el triunfo de Argentina, por supuesto, con esos 3 goles de Lionel Messi, pero también estamos a la espera de otros 2 equipos latinoamericanos. Hablamos de Panamá y Colombia, con el esperado regreso de James Rodríguez. Conectamos en directo con nuestra enviada especial al Mundial, Ana María Ospina. Ana, cuéntanos qué expectativas hay para estos 2 partidos. Te escuchamos.
13: Hola Andreina, empezamos con Panamá. La selección centroamericana entrará en acción en el Estadio de Toronto, en Canadá. Con jugadores experimentados y novatos, los panameños buscarán su primera victoria en una Copa Mundial. Esta es su segunda participación. Para ello les propongo escuchar al seleccionador Tomás Christiansen.
14: Queremos también marcar nuestro territorio. Sabemos que va a ser un partido difícil, pero el equipo está muy bien, con muchos ánimos y con una confianza de que se puede ganar.
13: Un poco más tarde se estrena la selección Colombia ante Uzbekistán, una de las novatas del Mundial. Los cafeteros lo harán en el mítico Estadio Azteca, en la capital mexicana, ante 80.000 espectadores. Andreina, hay que imaginárselo que la mayoría estarán vestidos de amarillo, azul y rojo. Escuchemos el llamado a los hinchas y a los jugadores del entrenador de Colombia, Néstor Lorenzo.
15: Que disfruten, que agradezcan y que se maten por la camiseta de Colombia, como el de siempre, el que dijimos del primer momento. Gracias a Dios volvemos a esta cita mundialista después de 8 años.
13: Y por primera vez el crack colombiano Luis Díaz, al servicio del Bayern Múnich, al que vimos en la Liga de Campeones, pues jugará un mundial de fútbol, Andreina.
4: Gracias, Ana María Ospina, nuestra enviada especial a Estados Unidos por el Mundial de Fútbol 2026. Recordemos que aquí en Francia todavía estamos también celebrando el triunfo de la selección francesa con 2 de los goles que hizo el capitán Kylian Mbappé. Pero para hoy está previsto el debut de otra estrella del fútbol mundial. Hablamos del portugués Cristiano Ronaldo junto a la selección, a su selección que enfrenta a República Democrática del Congo. Y también veremos un partido que promete buen fútbol. Hablamos de Inglaterra contra Croacia. Así ponemos punto final a este resumen informativo de Radio Francia Internacional. Pueden consultar a todos nuestros contenidos a través de rfimundo.com. Alan Vidal lo hizo en controles y ante los micrófonos, Andreina Flores. Merci beaucoup. Au revoir.
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0: Son las 6 de la mañana y 19 minutos.
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1: 6:28.
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3: Coordinador regional de SENAMA visitó centro diurno referencial administrado por la Universidad de Antofagasta. El Coordinador Regional del Servicio Nacional del Adulto Mayor, SENAMA, Jorge Rodríguez Cortés, junto a la directora técnica del recinto, Ingrid Sáez Buenulao, y el decano de la Facultad de Ciencias de la Salud de la Universidad de Antofagasta, Hernán Muñoz Guerrero, recorrieron las instalaciones del Centro Diurno Referencial, recinto que atiende a 90 adultos mayores autovalentes de la comuna. El decano Hernán Muñoz de la Facultad de Ciencias de la Salud comentó a través de los micrófonos de Radio Universidad de Antofagasta la importancia de la visita y el accionar del centro en el sector norte alto de la capital regional.
4: Es muy importante que la autoridad entrante pueda conocer en terreno las actividades que se realizan y el impacto que estas tienen en la comunidad, en este caso de personas mayores. Para nosotros como universidad y como facultad es tremendamente importante mantener este vínculo virtuoso que evidentemente genera un impacto en la sociedad, que es nuestro mandato como institución pública. Para nosotros también es relevante en el sentido de que nuestros estudiantes de las distintas carreras de la Facultad de la Salud y Facultad de Medicina y Odontología pueden generar prácticas curriculares e internados en el centro referencial de adultos mayores. Y no solo eso, sino que también hay académicos que realizan investigaciones en personas mayores.
3: Durante la visita, el coordinador realizó un recorrido por las salas de kinesiología, terapia ocupacional y talleres, conversando con usuarios y profesionales para abordar de forma integral los desafíos del envejecimiento poblacional. Por su parte, la directora técnica del centro, Ingrid Sáez Buenulao, destacó la alianza pública-privada que puede fortalecer el desarrollo de este centro del adulto mayor.
5: Es importante porque SENAMA es el dueño, como se dice, de este centro. Nosotros somos operadores como Universidad de Antofagasta y tienen que también saber cuál es el funcionamiento, cómo opera y cuáles son los servicios que nosotros prestamos. La visita consistió en un recorrido completo del centro donde se les explicó por cada una de las áreas que nosotros tenemos y los funcionarios fueron dando cada uno una pequeña reseña del servicio que se presta acá por cada uno de ellos.
3: El CDR es ejecutado por equipos de profesionales de la UBA, que no solo entregan cuidados básicos, sino que trabajan activamente en la estimulación cognitiva, la salud física y mental y el fortalecimiento de redes de apoyo. Para muchos usuarios, el centro representa su principal espacio de socialización y contención, combatiendo la soledad y el aislamiento que muchas veces los afecta. Finalmente, el coordinador regional del SENAMA, Jorge Rodríguez Cortés, valoró el rol del CDR tras recorrer sus dependencias y conocer a sus equipos técnicos.
6: Mira, para mí es nuevo conocer este centro y veo que realizan una muy buena labor con las personas mayores, porque acá hay personas que no tienen redes sociales, familias, están viviendo solos, llegan a este centro y encuentran su segunda casa. Realizan distintos talleres, aquí me pueden interiorizar de los talleres, las terapias, que le dan sentido todo totalmente gratuito, o sea, sin costo alguno para los adultos mayores, y eso es un avance, es un beneficio para los adultos mayores más vulnerables de la ciudad.
3: Lanzan en la región de Antofagasta el programa de investigación e innovación escolar Explora 2026. Los seremis de Ciencia, Educación y de la Mujer lideraron el hito inaugural del Programa Investigación e Innovación Escolar 2026. Iniciativa ejecutada por PAR Explora Antofagasta, que reúne a 475 estudiantes y docentes de 33 establecimientos de la región. Esta iniciativa busca fomentar la curiosidad, el pensamiento crítico, el método científico y la creatividad de niños y jóvenes de la región de Antofagasta, permitiéndoles transformarse en agentes de cambio dentro de sus propios entornos sociales y educativos. La actividad de lanzamiento organizada por el proyecto asociado regional Explora Antofagasta reunió a una comunidad de 475 beneficiarios directos, divididos entre estudiantes y docentes de educación básica y media. Los participantes pertenecen a 33 establecimientos educacionales de diversas localidades de Antofagasta: Calama, Taltal, Mejillones, Ollagüe, Tocopilla, Sierra Gorda, Paposo, Cámar, Toconao y San Francisco de Chiuchiu. El diseño del programa faculta a los equipos escolares para que desarrollen proyectos de investigación científica o innovación tecnológica, basándose en sus propios intereses, inquietudes y problemáticas identificadas en sus territorios. Para garantizar el rigor y el éxito de las propuestas, los estudiantes contarán con el acompañamiento y la guía de 65 asesores científicos.
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8: Son las 6 de la mañana y 35 minutos.

0: Son las 6 de la mañana y 39 minutos.
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0: Son las 6:43 a.m.
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0: Son las 6:48 a.m.
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0: Son las 6 de la mañana y 51 minutos.
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0: Son las 6 de la mañana y 56 minutos.
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1: 7:00 a.m. en punto.
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1: A Teherán. Estas y más noticias como siempre en Radio Análisis hasta las 10 de la mañana, pero la invitación es a que se quede con nosotros y nosotras durante todo el día.
2: Así es, varios temas que vamos a estar comentando en este día donde, atención, hay novedades en materia meteorológica, así que vamos a revisar de inmediato lo que dice a esta hora la Dirección Meteorológica de Chile en su sitio web. Hay cielos cubiertos con bruma, temperatura que llega a esta hora a los 9,6 grados y la máxima se proyecta en 15 para esta jornada, pero de acuerdo a lo que señalan algunos reportes, eso sí, esto puede variar porque es una situación que todavía no está muy consolidada, podrían caer algunos chubascos en sectores de la zona central, incluso desde la región de Coquimbo hacia el sur, con mayor posibilidad de que esto ocurra hacia sectores cordilleranos. Esto producto de una baja segregada que se encuentra en nuestro territorio continental y que podría entonces dejar algunas precipitaciones durante parte de este día. Se esperan incluso algunos chubascos en Santiago, pero eso sí, serían algunos chubascos débiles y la probabilidad es bastante remota, pero está, es por lo menos ahí la posibilidad de que eso pueda ocurrir durante esta jornada. Eso sí, hacia el sur sí se esperan algunas precipitaciones, algunos chubascos, por lo menos durante las primeras horas del día. Por ejemplo, en la región del Biobío hay llovizna pronosticada para esta mañana, posteriormente cielos nublados y a partir de mañana viernes en la tarde algunos chubascos débiles que estarán presentes durante el fin de semana. A esta hora, en la ciudad de Concepción, en capital de la región del Biobío, hay 12 grados. La máxima para hoy es de 14, de acuerdo a lo que informa la Dirección Meteorológica de Chile.

0: de la mañana. Ya se lo adelantábamos, la Cámara de Diputadas y Diputados aprobó el proyecto que busca aumentar el endeudamiento fiscal en 6.200 millones de dólares. Fueron 94 votos a favor, 52 en contra y una abstención, y se despachó de esta forma al Senado en medio de resistencia de la oposición, críticas por la mega reforma y los recortes también presupuestarios. La iniciativa necesitaba 78 votos favorables porque es una ley que necesita quórum calificado y logró avanzar con votos de la Democracia Cristiana y también del Partido de la Gente. El gobierno ha argumentado que el mayor endeudamiento es necesario para financiar el presupuesto 2026, lo ha planteado de hecho de esa forma el mismo ministro de Hacienda, Jorge Quirós, pero la resistencia continúa de parte de la oposición y, por ejemplo, la Democracia Cristiana justifica que no se puede negar la sal y el agua, que es necesario este proyecto por la justificación que entrega el Ejecutivo. También hace lo propio el Partido de la Gente, que plantea no nos gusta el mayor endeudamiento, pero es necesario. Pero antes de pasar ese detalle, escuchemos parte de lo que dijo el ministro de Hacienda, Jorge Quirós, en la sala justamente donde explicó por qué es necesario contar con este proyecto.
1: Este proyecto básicamente lo que busca es financiar el presupuesto que se aprobó para 2026. Eso es básicamente el proyecto. El proyecto no agrega nada, sencillamente el presupuesto del 2026 no estaba adecuadamente financiado. Y este proyecto lo que busca es financiarlo, además de resolver los problemas de deudas de arrastre con proveedores.
2: Bueno, también se refirió a este tema la diputada integrante de la Comisión de Hacienda del Partido Comunista, Iracy Hasler, quien cuestionó la iniciativa y aseguró que hay una contradicción, por ejemplo, con la mega reforma y las modificaciones al mecanismo de estabilización de precios de los combustibles, el MEPCO.
3: Lo que nosotros vemos es que hay una contradicción muy fuerte. El gobierno impulsa con mucha fuerza, con suma urgencia, una reforma tributaria que reduce los ingresos que tiene el Estado y al mismo tiempo busca endeudarse. Y eso tiene que ver también con una política económica en que han decidido solo apoyar a un sector más acomodado de la población a costa de los derechos de todos y todas. No se endeudaron para el MEPCO, ahí decidieron directamente traspasarle los costos a las familias. No hay un endeudamiento pensando en el desarrollo productivo estratégico del país. No, esto es simplemente reducir los impuestos y al mismo tiempo endeudar al país.
0: Claro, el ministro Quirós decía el proyecto no agrega nada, sencillamente el presupuesto del 2026 no estaba adecuadamente financiado y este proyecto lo que busca es financiarlo, además de resolver los problemas de deudas de arrastre con proveedores. Pero la oposición cuestiona este planteamiento justamente por la mega reforma, como lo escuchábamos en voz de la diputada Hasler, y también por los recortes, por ejemplo, en salud. Llegamos con una discusión fiscal pendiente, con una reforma tributaria cuyo impacto sobre los ingresos del Estado ha sido cuestionado incluso por organismos técnicos independientes. Esto lo dijo el diputado parte de la Comisión de Hacienda, Boris Barrera, del Partido Comunista, y también decía, voy a ser directo, la deuda pública no siempre es un mal instrumento, sobre todo si fuera para nuevas inversiones, como por ejemplo inversiones en salud, educación o vivienda, pero lo que es cuestionable es contraer una deuda sin responder con transparencia cuánto va a costar en intereses y sobre qué base de ingresos futuros se sostiene. Pero por otro lado, también en la oposición, quienes sí dieron su voto favorable al mayor endeudamiento, el diputado Héctor Barría, de la Democracia Cristiana, explicó por qué su partido decidió sí apoyar esta iniciativa, o más bien este mayor endeudamiento para el fisco. Escuchémoslo en sus propias palabras.
4: Creo que a esta altura de la vida ya es absurdo seguir en esa pelea, en que esto es responsabilidad de Boric, que podría haber hecho más por superar el déficit fiscal, o seguir majaderamente criticando a Kass, quien se comprometió en hacer más con menos. Bueno, ambas fórmulas no resultaron. ¿Podríamos tomar palco? Al contrario, podríamos decir que no a un endeudamiento, por supuesto que tal vez podría ser popular. ¿Quién termina pagando las consecuencias? La comunidad, los vecinos de los sectores rurales, los vecinos y familias de los sectores urbanos.
2: Bueno, el diputado Héctor Barría también declaró que estamos pidiendo que se nos convenza de que estos recursos adicionales son para la gente, y cuestionó, por ejemplo, los recortes que se han anunciado en algunas materias sensibles, como por ejemplo salud. Respecto de este último punto, respondió el ministro de Hacienda, Jorge Quirós, haciendo un guiño también a la DC. Hemos conversado con casi todas las bancadas y algo que se repite es la preocupación por el gasto del Ministerio de Salud, preocupación que me ha hecho especial hincapié en particular la bancada DC. Les puedo asegurar que en este ministerio y trabajando en conjunto, naturalmente, con el Ministerio de Salud. Estamos haciendo todos los esfuerzos para que los ajustes presupuestarios que vienen a hacerse se realicen en áreas donde se necesite mejor gestión. Eso fue lo que dijo el secretario de Estado. A lo anterior, el jefe de la billetera fiscal agregó que siempre priorizaremos la atención de los pacientes, como por ejemplo, hoy lo hacemos con las listas de espera oncológicas, y ahí sí estarán siempre los recursos. No bajaremos los brazos en nuestro objetivo de mejorar la vida de los chilenos, y en este sentido le respondo y hago hincapié en la solicitud que ha hecho la DC, que también le han hecho otras, o que me han hecho otras bancadas, desde luego. Eso fue lo que dijo durante la jornada de Hacienda, el ministro de Hacienda, Jorge Quiroz, respecto del debate en torno a este endeudamiento solicitado por el Ejecutivo al Congreso.

7:12 de la mañana. El Banco Central publicó este miércoles el informe de política monetaria IPOM de junio 2026, donde ajustó a la baja la proyección de crecimiento para este año, mantuvo la tasa de interés en 4,5% y advirtió que el escenario económico continúa marcado por la incertidumbre derivada del conflicto en Medio Oriente. La principal corrección del informe estuvo en las perspectivas de crecimiento para la economía y el organismo redujo la proyección del Producto Interno Bruto, el PIB, para 2026 en un rango de entre 1% y el 1,75%, por debajo del 1,5% a 2,5% estimado en marzo. Según el Banco Central, la revisión responde principalmente al débil desempeño registrado durante el primer trimestre, especialmente en sectores ligados a recursos naturales, la menor actividad minera, agrícola y pesquera, junto con una temporada de turismo receptivo más baja de lo previsto. Incidieron en este ajuste que hace entonces el ente emisor. Para 2027, en cambio, el escenario mejora. El instituto elevó la proyección de crecimiento a un rango entre 2 y 3%, apoyando a una recuperación de la inversión. En materia inflacionaria, el IPOM indicó que el alza de precios observada en los últimos meses se ajustó a lo proyectado luego del incremento de los costos energéticos provocado por el conflicto en Medio Oriente. El informe prevé que la inflación cierre este año levemente por encima de las estimaciones previas y retorne a niveles cercanos al 3%, que es la meta inflacionaria, recordemos, durante el segundo trimestre de 2027. En su exposición ante la Comisión de Hacienda del Senado, Rosana Costa, la presidenta del Banco Central, señaló que el aumento de la inflación observado durante el primer semestre respondió principalmente al alza de los costos energéticos

0: alza de los precios de los combustibles. De hecho, la inflación del componente volátil, donde se incluyen estos precios, se elevó desde 0,8% en febrero hasta 5,1% anual en el mes de mayo.
1: Sí, el panorama internacional continúa ocupando un lugar central en el análisis del ente emisor. El informe destacó que el cierre del estrecho de Hormuz siguió presionando los precios del petróleo durante gran parte del periodo considerado. Sin embargo, luego del cierre estadístico del informe, se anunció un acuerdo entre Estados Unidos e Irán que contribuyó a moderar las tensiones en los mercados financieros y a reducir el valor del crudo. Eso sí, el organismo advirtió que el conflicto no puede considerarse como completamente resuelto, por lo que llamó a seguir monitoreando su evolución y sus posibles efectos sobre la inflación. Vamos a estar, por cierto, entregando más adelante detalles respecto de qué ha pasado en torno a estas tratativas de paz entre Estados Unidos e Irán. Pero escuchemos lo que dijo también la presidenta del Banco Central, Rosana Costa, quien puntualizó que la evolución de los acontecimientos sigue siendo un factor relevante para las perspectivas económicas y podría afectar nuevamente los precios internacionales de la energía y, por esta vía, por cierto, la inflación local.
0: Hasta ahora, nuestro análisis muestra que la inflación ha respondido al shock en línea con lo previsto, con lo que seguimos proyectando que volverá a 3% en el segundo trimestre de 2027. De mantenerse las caídas recientes del precio del petróleo, no puede descartarse que a fines de año la inflación sea algo menor al 4% que proyectamos en nuestro escenario central. Sin embargo, no podemos descuidar su evolución, pues sabemos el costo que implica para las familias una inflación mayor a la normal.
2: En términos generales, entonces, el Banco Central rebajó su proyección para el PIB 2026, pero eso sí, le abrió la puerta al 3% para los años siguientes, una inflación más resistente, plantea el ente emisor, levemente por encima de las estimaciones previas, y se espera que retorne a niveles cercanos a la meta inflacionaria, al 3%, durante el segundo trimestre de 2027. Puede leer, de todas maneras, todo este resumen respecto al informe de política monetaria en radio.uchile.cl.

0: Son las 7 de la mañana con 16 minutos y vamos a cambiar de materia porque a los 87 años falleció en Bolonia el historiador Carlo Ginzburg, autor de obras fundamentales como El queso y los gusanos e Historia nocturna. Esta noticia fue difundida por los principales medios italianos que destacaron su legado como uno de los grandes renovadores de la historiografía contemporánea. Ginzburg trasladó el interés de los historiadores desde las élites y los grandes acontecimientos hacia la cultura popular, la vida cotidiana y los sectores perseguidos del pasado. Esta reorientación metodológica marcó gran parte de su trayectoria y lo convirtió en un referente mundial. Nacido en Turín el 15 de abril de 1939, era hijo de los escritores Natalia Ginzburg y Leone Ginzburg. Estaba casado con la historiadora del arte Luisa Chiamiti, con quien tuvo dos hijas. Fue ella quien informó que el funeral se realizará este viernes. Profesor emérito de la Escuela Normale Superiore de Pisa, casa de estudios donde también se formó, Ginzburg dictó clases en la Universidad de Bolonia y en varias universidades estadounidenses, entre ellas Harvard, Yale, Princeton y UCLA. Sobre sus orígenes solía decir: mi privilegio no fue solo criarme rodeado de libros, también lo fue tener modelos. Su consagración internacional llegó en 1976 con El queso y los gusanos, publicada en España por Editorial Península. En ese libro reconstruyó la historia de Domenico Scandella, un molinero del siglo XVI originario del norte de Italia y que fue acusado de herejía por la Inquisición. Bueno, sin duda alguna, Ginzburg ha sido un referente para la historia mundial y así lo explica también la académica del Departamento de Historia de la Facultad de Filosofía y Humanidades de nuestra Casa de Estudios, la profesora Elisa Fernández, quien destacó que su trabajo marcó un importante principio respecto de una nueva forma de hacer historia.
1: Ahora, desde la mirada teórica, la microhistoria se apoya específicamente en el giro lingüístico, el giro antropológico y el giro cultural. ¿Ya? Son estas nuevas perspectivas las que permitieron a los historiadores dejar de hacer una historia exclusivamente desde arriba hacia abajo e implementar un nivel de interpretación mucho más profundo sobre

0: sobre las fuentes primarias gracias a metodologías como la descripción densa, que está influenciada por esto de la antropología. Se comprendió que era fundamental para analizar el entorno y el contexto del sujeto y entender la forma en que pensaban y se percibían a sí mismos dentro de la sociedad.
1: Sobre el queso y los gusanos, esa obra respondió a la pregunta central que atravesó toda su investigación: ¿cómo estudiar a quienes casi no dejaron huella en los archivos? A partir del caso de ese hombre desconocido, apodado Menocchio, Ginsburg logró desplegar estructuras culturales de gran escala, lo que lo consolidó como uno de los principales exponentes de la microhistoria. La conexión entre su vida y su obra también se refleja en la historia familiar. Su padre, Leone Ginsburg, militante judío antifascista, nacido en Odessa, fue exiliado por el régimen de Benito Mussolini a los Abruzos. Tras regresar a Roma, fue detenido por la Gestapo, torturado por el fascismo y murió en prisión en 1944. En español se han publicado varios de sus títulos, entre ellos Ojazos de Madera, Nueve Reflexiones sobre la Distancia, Una Historia Sin Final, Mitos, Emblemas e Indicios, y también Los Venandati, Brujería y Cultos Agrarios, parte de estas obras que marcan la historia de Ginsburg. La profesora del Departamento de Historia de la Facultad de Filosofía y Humanidades de la Universidad de Chile, Alejandra Araya, comentó la obra El queso y los gusanos, justamente de Ginsburg, desde una mirada más local. Tiene impactos diferenciados de acuerdo con sus contextos de recepción, mencionó Araya, autora de Ociosos, Vagabundos y Malentendidos.
2: Como muchas tendencias historiográficas, su debate en Chile en el propio momento de su aparición no tuvo lugar porque la dictadura civil militar en nuestro país implicó también la clausura de ciertos desarrollos intelectuales, los cuales circulan fundamentalmente en formato de libros. En este libro, en particular, se habla de cultura.
3: Fernández sitúa entonces la microhistoria como una corriente que propone reducir la escala de la observación hacia unidades mucho más pequeñas, como el estudio del individuo, de la comunidad o de un evento puntual, para captar dinámicas sociales, relaciones de poder, mecánicas culturales que inevitablemente se diluyen si lo estamos mirando a gran escala. En tanto, sostuvo que pese a los cambios geográficos y temporales, todas estas formas de hacer historia comparten un propósito inquebrantable, que es hacer escuchar al silenciado, aquel que históricamente no ha tenido voz.

0: Del mundo. Los presidentes de Estados Unidos e Irán firmaron un acuerdo ya para poner fin a la guerra en Oriente Medio, mediante el cual Teherán se compromete a diluir su uranio enriquecido a cambio del levantamiento de las sanciones en su contra. Los detalles con Vicenta Linares de nuestro medio asociado Radio Francia Internacional.
1: El acuerdo ya estaría firmado de forma digital, según lo informa el medio Axios en Estados Unidos, y aunque los textos que publica Irán y Estados Unidos son un poco diferentes, este texto está compuesto por 14 puntos que incluyen la terminación de operaciones militares entre los actores y también en el Líbano, un punto de contingencia con Israel. Ambas partes se comprometen a lograr un acuerdo final en 60 días, en el que incluye el punto de que Washington terminará con el bloqueo naval en 30 días e Irán abrirá el estrecho de Hormuz por 60 días mientras se logra un acuerdo final y se define también con Omán la administración del estrecho de Hormuz en el futuro. Estados Unidos desarrollará un plan con socios en la región para la reconstrucción de Irán equivalente a 300 mil millones de dólares. Además, levantará todas las sanciones a Teherán, incluyendo a su petróleo y el acceso a mercados internacionales si se cumple con lo pactado, mientras que Irán se compromete a no desarrollar ni procurar armas nucleares. Para que esto se cumpla, se creará un mecanismo de monitoreo que servirá también para lograr un acuerdo final que sería aprobado en el Consejo de Seguridad de las Naciones Unidas. Cabe mencionar que este memorando de entendimiento se firmará en Suiza este viernes por el vicepresidente J.D. Vance. Informó desde Washington para Radio Francia Internacional Cristóbal Vázquez.
2: Sí, repasando entonces algunos de los puntos que son quizás los más relevantes de todo este acuerdo, está el fin de las hostilidades, incluido también en el Líbano. Ahí es muy importante ver cuál va a ser la postura que va a tomar Israel, que recordemos se ha mostrado bastante contrario a cesar las hostilidades en esa zona. También avanzar hacia un acuerdo definitivo en 60 días, fin del bloqueo naval estadounidense, reapertura del estrecho de Hormuz, 300 millones de dólares o 300 mil millones de dólares para el desarrollo de Irán, levantamiento de todas las sanciones e Irán no tendrá armas nucleares, que por cierto es la afirmación que desde siempre ha hecho Irán, que en el fondo el desarrollo precisamente de esta energía nuclear no estaba orientado hacia las armas, sino que más bien hacia la energía. Pero bueno, a partir de toda esta intervención de los Estados Unidos, llama bastante la atención que finalmente se vuelve como el punto inicial, sí. E incluso Irán, bueno, más allá de obviamente las pérdidas que para ellos son las lamentables, partiendo por su líder supremo, infraestructura, etcétera, etcétera, costo de vidas, obviamente, en términos de cómo estaba anterior a que iniciara este conflicto, incluso se vio beneficiado en algunos aspectos.
0: Es importante decir que el texto, de hecho, dice explícitamente que Irán nunca tendrá un arma nuclear y declara el cese inmediato y permanente de las operaciones militares en todos los frentes, digo, incluido el Líbano. Y según este acuerdo, además, Irán se compromete a negociar y alcanzar un acuerdo durante el lapso de 60 días que puede ser extendido de mutuo acuerdo. Durante ese plazo de 60 días se prevé que se mantenga abierto el estrecho de Hormuz, a través del cual podrán navegar todos los barcos libremente sin necesidad de pagar ningún tipo de peaje. Incluye también el levantamiento del bloqueo marítimo impuesto por Estados Unidos sobre los puertos iraníes, que es un tema que ha presionado a la economía global y que tiene, por ejemplo, los precios del petróleo en los niveles que los tiene, ¿no? Así que son puntos importantes y hay que ver a qué tipo de acuerdo alcanzan en estos 60 días y si esos 60 días además se renuevan luego para ver si la incertidumbre sigue presionando los mercados globales y además sigue presionando la situación política social de los países involucrados, en específico de Irán.

0: 26 minutos, culminó ayer la primera fecha de este Mundial 2026 con 4 partidos y con el debut de la última selección sudamericana, Colombia, que enfrentaba a Uzbekistán. Pero la atención estuvo puesta desde temprano en lo que podría ser la selección o una selección que es considerada dentro de las favoritas, por lo menos para llegar a instancias finales en esta Copa del Mundo, que es Portugal, con Cristiano Ronaldo a la cabeza, que debutaba enfrentando al equipo africano de el Congo, que regresaba a los mundiales después de más de 50 años. Incluso cuando participó en Alemania 74, no se conocía como República Democrática del Congo. En ese tiempo se llamaba Zaire. Bueno, finalmente este partido terminó igualado a un gol. Decepcionó el equipo luso. Partió ganando, eso sí, bastante temprano en el partido, pero posteriormente el equipo africano terminó por conseguir el empate, dando una suerte de sorpresa, ¿no? Dentro de una primera fecha que también ha tenido otros resultados sorprendentes, como por ejemplo el empate que consiguió España ante otra selección africana, como lo fue Cabo Verde. También fue el debut de Inglaterra, que derrotó por 4-2 a Croacia. Gana otro equipo africano, derrotó en los últimos minutos de partido a la selección de Panamá, en un encuentro que fue más parejo incluso de lo que se había pensado en un inicio. Y como les contaba, la jornada la cerró Colombia, que derrotó por 3-1 a Uzbekistán, otro país que debuta en esta Copa del Mundo, ex República Soviética, y que durante los últimos años ha tenido un alza en su rendimiento futbolístico. Participó de los Juegos Olímpicos de París 2024 y parte de esa generación también logró el cupo para este Mundial 2026. Un primer tiempo parejo que terminó empatado a un gol, pero en el segundo tiempo Colombia logró destrabar la situación y con una muy buena actuación de su principal figura, el delantero Luis Díaz, se llevaron la victoria por 3-1. Escuchemos precisamente lo que dijo el delantero colombiano, que fue elegido la figura del partido luego de esta victoria.
1: Es muy importante este primer partido, ganarlo para estar en primer lugar. Entonces creo que hemos hecho un partido correcto, hemos controlado la primera parte. Ellos luego en la segunda mitad mejoraron muchísimo, sabíamos que podía pasar. Es normal, es el primer partido, ahora tenemos que tratar de corregir lo no tan bueno, ir paso a paso, mantener los pies sobre la tierra, ¿no? El Mundial tiene estos partidos, todos van a ser difíciles, todos, entonces nada, hay que estar consciente de eso.
0: Ahí estaba entonces el delantero del Bayern Múnich alemán, Luis Díaz, conversando con los medios de comunicación luego de este partido. Hoy comienza entonces la segunda fecha de esta Copa del Mundo con 4 encuentros: República Checa ante Sudáfrica, Suiza contra Bosnia Herzegovina, Canadá frente a Qatar y México, una de las selecciones locales, ante Corea del Sur. Así que vamos a estar muy pendientes de esos encuentros.
2: Yo sé que no, esto no es una entrevista, pero que tú eres vos ya autorizada, Claudio, para preguntarte esto. Quiero saber para ti cuál es la selección que ha tenido mejor desempeño hasta ahora.
0: Es relativo, porque los rivales han sido diferentes. Obviamente la selección de Alemania arrolló en el debut. Me gustó mucho Estados Unidos. Me sorprendió bastante lo que hizo frente a Paraguay. Y quizás de los favoritos, el que mostró mejor rendimiento, Argentina. Que frente a Argelia se mostró bastante contundente. Más allá de la actuación de Lionel Messi, como conjunto mostraron un buen rendimiento. Lo que ha sido la constante también durante los últimos años, desde que ganaron la Copa del Mundo en Qatar 2022, así que yo creo que eso han sido las selecciones más fuertes. Obviamente las decepciones: España, lo que se vio ayer con Portugal. Sí. Bueno, Francia también tuvo un muy buen partido, sobre todo en el segundo tiempo ante Senegal. Va a ser un mundial más parejo de lo que se cree, ¿eh? Hay varias selecciones que le pueden ganar a cualquiera, o selecciones que a lo mejor no están para ganar la Copa del Mundo, pero que teniendo una buena tarde, un buen día, le pueden arruinar la fiesta a cualquiera selección. Así que va a ser un mundial que va a generar cosas interesantes, creo yo, en los próximos días. Así que vamos a estar muy pendientes. 7:31, vamos a una pausa, regresamos en breve con más Radio Análisis.

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0: 8:44 minutos, seguimos haciendo radioanálisis. Les adelantábamos al comienzo del programa que el presidente José Antonio Kast convocó a los tres poderes del Estado para abordar la revelación de Contraloría del posible tráfico de niños haitianos. Esta es una noticia bastante grave que están abordando también de manera independiente todos los poderes del Estado. Hay una investigación en curso para esclarecer lo que está pasando, y quien ha seguido este tema de cerca es nuestro colega Camilo Vega, que está en estudio ya con nosotros y nosotras. Camilo, muy buenos días.
1: Buenos días, Constanza. Buenos días, Claudio. Un gusto en saludarles también a quienes nos sintonizan a esta hora. El caso de menores haitianos ingresados a Chile bajo la modalidad de reunificación familiar, cuyo paradero permanece desconocido, sigue escalando, mientras el Servicio Nacional de Migraciones entregó nuevos antecedentes sobre la magnitud del fenómeno. El Ministerio Público confirmó la apertura de una investigación por una eventual trata de personas, y el Congreso también Nacional activó mecanismos de fiscalización para determinar responsabilidades al respecto. El director del Servicio Nacional de Migraciones, Frank Sauerbaum, sostuvo que entre 2022 y 2025 se autorizaron más de 16.000 procesos de reunificación familiar, la mayoría correspondientes a menores de edad, por lo que estimó que la muestra revisada por Contraloría en su investigación representa solo una fracción del universo total. Según explicó, son más de 105 casos de menores, pero evidentemente aseguró son muchas más personas las involucradas. Según explicó, de esos 105 casos revisados por Contraloría, 64 menores aún siguen sin ser ubicados, lo que a su juicio abre interrogantes sobre un número potencialmente mayor de niños sin una trazabilidad oficial. Sauerbaum planteó además que una flexibilización de requisitos implementada durante el año 2024 para facilitar el ingreso de menores provenientes de Haití debido a la crisis que atravesaba ese país pudo favorecer un ingreso masivo sobre el cual posteriormente se perdió el control administrativo. Escuchemos parte de las palabras del director del Servicio Nacional de Migraciones.
2: Además, le hemos expresado y entregado una serie de documentos. Nuestra preocupación respecto de si la posible flexibilización que se hizo el año 2024 para que estos niños ingresaran con mayor facilidad producto de la situación irregular que vivía Haití produjo una entrada masiva de menores de edad, ¿cierto?, perdiendo el control absoluto. Hoy día tenemos situaciones que son muy complejas, situaciones en donde hay delitos múltiples. El fiscal nos ha expresado que hay distintos fiscales que se están investigando distintas causas, pero que van a tratar de reunificarlas en una sola para poder abordar el fenómeno completo.
1: Según detalló el director del servicio, según los antecedentes recopilados, el procedimiento habitual consistía en trasladar a los menores desde Haití hacia República Dominicana y desde allí abordar vuelos con destino a Chile, muchas veces con documentación aparentemente irregular. Asimismo, informó que el Servicio de Migraciones entregó todos los antecedentes disponibles al Ministerio Público y anunció que una vez concluida la investigación de Contraloría se va a iniciar un sumario administrativo para establecer eventuales responsabilidades internas. En tanto, durante este miércoles también el fiscal director de la Unidad de Anticorrupción de la Fiscalía Nacional, Eugenio Campos, aseguró que el Ministerio Público realiza ya una investigación de oficio y detalló sobre las diligencias que se concentran en los ingresos registrados entre enero y abril de 2025 bajo esta modalidad de reunificación familiar. El fiscal Campos sostuvo que uno de los principales objetivos es determinar el destino de los menores, por supuesto, y el eventual financiamiento de estos traslados. Respecto de las líneas investigativas, Campos explicó que la fiscalía analiza eventuales delitos de tráfico de migrantes, trata de personas y posibles ilícitos cometidos por funcionarios públicos. Consultado respecto sobre justamente la eventual responsabilidad de funcionarios públicos, respondió que aún es prematuro individualizar en personas, aunque confirmó que esa hipótesis forma parte de las diligencias. Escuchemos parte también de lo que señaló el fiscal Campos.
3: Estamos investigando hechos que pueden revestir carácter de delito. ¿Qué hechos revisten carácter de delito? Por de pronto podemos estar indagando figuras como precisamente el tráfico de inmigrantes, trata de personas, que ahí marca una diferencia en el Código Penal, pero también si hay involucramiento de funcionarios públicos. Hemos visto algunas instituciones, que ustedes precisamente señalan, ¿no?, que pueden estar frente a eventuales delitos de soborno y cohecho. Pero eso va a ser materia propia de la investigación. Llegando a aquella circunstancia, nosotros vamos a tomar las decisiones de rigor.
1: En el Congreso Nacional, en tanto, el presidente de la Comisión de Seguridad del Senado, Karim Bianchi, cuestionó la actuación de los organismos estatales durante toda esta situación y lamentó también la ausencia del ministro de Seguridad, Martín Arrau, en las últimas sesiones de la instancia parlamentaria donde se comenzó a discutir también esta situación. El senador recordó que en abril del año pasado recorrió personalmente el proceso de ingreso al país y posteriormente ofició a distintas reparticiones para conocer los antecedentes sin obtener respuestas satisfactorias. Escuchemos su palabra.
4: En abril del año pasado, yo ingresé al país y pude constatar cómo era el proceso. Y desde allí hice algunos oficios al Ministerio del Interior, que me dijo que no tenía información. Me remite a justicia y me remite a inmigraciones. Me dice que no cuentan con la información. O sea, inmigraciones no sabía quién entraba. Luego me remiten a seguridad, quien tampoco sabía quién entraba al país. Y lo remiten a la Policía de Investigaciones. Y la Policía de Investigaciones me dice que tiene su base de datos con falla y que no tenían información de quienes entraban etariamente. O sea, si era un menor de edad o un mayor de edad. Entonces, acá todo no funcionó. Y hoy día todos echan la culpa entre todos.
1: Por otro lado, la diputada del Frente Amplio, Lorena Fries, valoró la aprobación unánime de una comisión especial investigadora para revisar la actuación de los organismos públicos vinculados al ingreso y seguimiento de menores extranjeros bajo esta modalidad de reunificación familiar. La parlamentaria sostuvo que los antecedentes conocidos ameritan de una investigación exhaustiva. También agregó que la ausencia de información sobre el paradero de estos menores genera una preocupación mayor. Asimismo, indicó que la comisión deberá identificar eventuales vacíos institucionales y legislativos que se puedan subsanar. Escuchemos también lo que señaló la parlamentaria.
5: Vamos a ver, dependiendo del tipo de invitados que tengamos, porque efectivamente si uno invita, por ejemplo, a la Policía de Investigaciones, que es la policía encargada del ingreso de las personas extranjeras, seguramente vamos a tener que decretar algunas sesiones que sean reservadas. Eso de todas maneras. Pero lo importante es que se haga con seriedad, que podamos identificar vacíos, que ya sea de fiscalización, incluso legislativo, y que esto no siga pasando en este país, donde además, una vez que ingresan los niños, es una obligación de protección que tenemos como Estado.
1: En paralelo, durante la tarde de este miércoles, el Senado solicitó al gobierno un plan de búsqueda y localización de los menores haitianos que ingresaron al país, respecto de los cuales aún no se conoce su ubicación actual. Se realizó una sesión especial en la Cámara Alta con la presencia de representantes de la Dirección General de Aeronáutica Civil, de la PDI y de la Defensoría de la Niñez. La próxima semana también se va a continuar analizando este tema ahí en el Parlamento con la presencia de representantes del Ministerio Público y del Servicio Nacional de Migraciones. El tema concitó la preocupación transversal de los senadores que aprobaron de manera unánime este proyecto que acuerda, en el que solicitaron al presidente de la República que encabece un esfuerzo nacional conjunto con los diferentes poderes del Estado y de todas las autoridades involucradas, que en uso de sus atribuciones disponga de carácter urgente un plan de búsqueda y localización para estos menores de edad. Además, consignar que durante la noche se realizó una reunión interministerial en La Moneda, encabezada por el biministro Claudio Alvarado, en la que el gobierno anunció también una fuerza de tarea para encontrar a los niños haitianos con el paradero desconocido. Al terminar la reunión en el Palacio de Gobierno, el biministro Claudio Alvarado informó que el presidente José Antonio Kast instruyó a actuar con la máxima urgencia para abordar las irregularidades, errores y potenciales delitos en el contexto de la entrada masiva y descontrolada de niños haitianos al país. El presidente José Antonio Kast va a encabezar durante esta mañana, a las 8 de la mañana, una reunión con autoridades de la Corte Suprema, del Senado, Cámara de Diputados también, Fiscalía Nacional y Contraloría, junto con los ministros del Interior, de Defensa, Cancillería, Seguridad, Desarrollo Social, Justicia, para abordar esta situación. Claudio Constanza.
6: Sí, un tema que es de extrema gravedad. Aquí efectivamente no importan los colores políticos, las tendencias. Hay que determinar las responsabilidades efectivamente y, lo más importante, saber qué pasó con estos niños, niñas, dónde están. No pueden desaparecer así de la noche a la mañana. Tienen que estar, debe haber algún tipo de rastro, algo que se pueda seguir, y esa debe ser, yo creo, la principal preocupación de nuestras autoridades finalmente. Así que bueno, vamos a ver qué va a pasar. Camilo, muchas gracias, que estés bien.
1: Igual, que estés muy bien.
0: Gracias, Camilo.

0: 7:44. Cambiamos de tema. Este miércoles, desde la cárcel Colina 1, el presidente José Antonio Kast encabezó la firma de un acuerdo marco para acelerar el plan maestro de infraestructura penitenciaria. El objetivo del acuerdo, firmado por los ministerios de Seguridad, Justicia y Obras Públicas, es aumentar en 20.000 plazas la capacidad del sistema penitenciario. Esto a través de la construcción de nuevos establecimientos, la ampliación de infraestructura existente, la reelitización de recintos y el desarrollo del plan maestro de infraestructura penitenciaria mediante concesiones. Durante la actividad, el presidente afirmó que se trata de una señal importante para el país. Escuchemos, de hecho, parte de lo que dijo el ministro de Seguridad Pública, Martín Arrau, quien señaló que el alza de la población penal de los últimos años no ha sido acompañada por un aumento de la infraestructura, lo que a su vez ha provocado sobrepoblación en los recintos y dificultades para segmentar. Arrau aseguró que por esos motivos es que se está acelerando el plan maestro de infraestructura penitenciaria. Escuchemos lo que dijo el ministro de Seguridad.
1: Con este acuerdo ponemos en marcha un plan de infraestructura penitenciaria proyectada hasta el año 2030, que va a incorporar más de 20.000 nuevas plazas y va a ir modernizando el sistema penitenciario y carcelario. Todo lo que diga en relación con seguridad, el aislamiento y las medidas de máxima seguridad. Esto significa construir nuevas cárceles, ampliar y modernizar recintos existentes y avanzar en establecimientos de máxima seguridad. Pero no se trata simplemente de sumar metros cuadrados o de aumentar cupos. Se trata de desarrollar una infraestructura diseñada para una política penitenciaria moderna, con mayor segmentación, más tecnología y mejores sistemas de vigilancia y control efectivo de las comunicaciones y de las actividades intramuro.
2: Por su parte, el ministro de Justicia, Fernando Rabat, destacó el viaje que funcionarios de su cartera, del Ministerio de Obras Públicas y de Gendarmería realizaron a Argentina para observar sistemas de construcción modular. Eso nos permitirá algo fundamental: construir por etapas, habilitar por tramos, a menor costo, de manera más rápida y no tener que esperar años la habilitación completa de un recinto carcelario. Esto cambia mucho las cosas, cambia los tiempos, cambia los costos, la eficiencia y sobre todo la capacidad del Estado para responder a una promesa presidencial, sostuvo. Este acuerdo marco contempla proyectos en las cárceles de distintas ciudades del país, entre ellas Antofagasta, Calama, Valparaíso, Rancagua, Los Ángeles, Puerto Montt, y en la cárcel de la región metropolitana Santiago 1, que recordemos ha sido objeto de polémica debido a la resistencia que ha expresado la comunidad de Santiago Centro respecto de este proyecto, partiendo de su alcalde Mario Desbordes. Escuchemos precisamente lo que dijo el edil, que afirmó que tuvo una reunión con el presidente José Antonio Kast sobre la ampliación de Santiago 1, en la que se acordó que hay posiciones distintas, legítimas ambas, y no una pelea personal entre la autoridad municipal y la autoridad nacional. Sin embargo, indicó que aún así persistirá en su rechazo con estas obras.
3: Hay una diferencia de opinión, creo yo, técnicamente, no corresponde a la cárcel ley, pero no voy a entrar en ese detalle, y esto además va a estar supeditado a lo que resuelva los tribunales, así que el presidente me ha pedido el viernes que, dándose la posibilidad, nos juntemos con el ministro de Justicia para poder, por lo menos, conversar personalmente la posición técnica que tenemos cada uno de nosotros. Y lo vamos a hacer apenas se den las condiciones. Yo sí comparto, y no hay discusión en eso, que es urgente ampliar las capacidades del sistema penitenciario chileno, que está en un riesgo muy alto, hay un riesgo de colapso.
0: No hay una pelea personal entre la autoridad municipal y la autoridad nacional, decía Mario Desbordes, el alcalde de Santiago, pero también planteaba que no va a abandonar la pugna judicial, que a inicios de junio terminó con la paralización de las obras en los terrenos contiguos al penal, que está de hecho dispuesto en la comuna de Santiago. Lo que sí yo comparto, y no hay discusión en eso, es que es urgente ampliar las capacidades del sistema penitenciario chileno. La política nacional ha sido a nivel general, y salvo una excepción, que es Santiago, que la construcción es fuera de los radios urbanos, que es parte de esta lucha, comillas, que está dando el alcalde de Santiago por que no se construya en el radio urbano finalmente, o no se amplíe este penal. Parte de este debate que puede encontrar, como siempre, completo y puede leer en radio.uchile.cl.

0: 7:49. Cambiamos de materia porque en el día posterior al ingreso de las indicaciones del gobierno al proyecto de sala cuna universal, dirigentes de la Central Unitaria de Trabajadores CUT manifestaron su posición sobre esta propuesta. Desde la multisindical celebraron algunos avances, pero al mismo tiempo expresaron sus dudas respecto del financiamiento del beneficio, que es algo que ha generado quizás la mayor polémica. Bueno, el presidente de la CUT, José Manuel Díaz, valoró que se hayan presentado estas indicaciones a un proyecto que lleva, por cierto, cerca de una década en el debate nacional. En ese sentido, el dirigente sostuvo que, sin embargo, hay dos preocupaciones que en estos momentos atienden a la central y que tienen que ver con esta iniciativa y con las obligaciones precisamente de las empresas.
1: Es importante manifestar que nos preocupa tres elementos esenciales. Primero, de que vaya en el proyecto el tema del copago. Hoy día las empresas están obligadas a pagar íntegramente la sala cuna y va el concepto del copago. Lo segundo, que también vamos a ir al Parlamento a poner nuestra opinión, que creemos que no corresponde de que la empresa desligue la responsabilidad de tener la obligatoriedad de tener sala cuna obligatoria en los lugares de trabajo.
2: Bueno, dos preocupaciones apuntaba la CUT entonces, que tienen con la iniciativa, que se relaciona con las obligaciones de las empresas. Por un lado, que se elimine el copago, y por otro lado, que los empleadores ya no tengan la obligación de contar con sala cunas en sus lugares de trabajo. Puede leer el detalle también de lo que opina la CUT respecto a la sala cuna universal en radio.chile.cl.
0: 7:51 y vamos a saludar de inmediato a nuestra primera invitada del día. Nos referimos a la diputada del Partido de la Gente, Sandra Parisi, a quien le damos la bienvenida. Diputada, ¿cómo le va? Buenos días, gracias por estar con nosotros.
3: Hola, hola, muy buenos días, ¿cómo están ustedes?
0: Muy bien, diputada, gracias por atender nuestro llamado y para hablar respecto a algunos temas que, por cierto, están generando bastante debate, y queríamos partir respecto de lo que está ocurriendo en la Cámara de Diputados y Diputadas con la acusación constitucional en contra del exministro de Hacienda, Nicolás Grau. Ayer, la comisión revisora de este libelo confirmó que ya la próxima semana, probablemente el lunes, esto se vote en la instancia revisora y posteriormente el martes ya se definiría en sala, y todavía no está claro cuál va a ser el futuro de esta acusación constitucional, recordemos, presentada por las bancadas republicanas y también de los libertarios, porque incluso al interior de la oposición no está claro si es que efectivamente van a estar los votos para rechazarla. ¿Cómo ha visto lo que ha pasado en estas últimas jornadas, diputada?
3: Bueno, ha sido como bastante movimiento. Desde un principio se tenía una certeza y esta certeza ha ido cambiando. En realidad, acá hay que actuar con muchísima responsabilidad. Una acusación constitucional es una herramienta muy, pero muy importante. Y yo siento que no se le está dando la importancia que tiene esta herramienta. Por otro lado, yo creo que acá se debe analizar qué es lo que se quiere hacer. ¿Se quiere hacer un juicio político del ex ministro Grau o se quiere hacer un juicio jurídico? Porque en ambos sentidos eso se contrapone. Políticamente, por supuesto, el señor Grau debiese ir con una acusación constitucional. Pero jurídicamente, usted bien lo dijo recién, no está el sustento jurídico, al parecer, como se esperaba. Entonces, está compleja la situación. Yo no me atrevería a dar ninguna propuesta de qué es lo que va a pasar. Lo importante es que se siga trabajando con responsabilidad, con respeto y por supuesto pensando en un bien superior que es nuestro país.
2: Usted dijo, diputada, espero honestamente que el Senado diga que no a esta acusación, y además adelantó que van a votar como bancada. ¿Qué está definiendo el Partido de la Gente?
3: En primer lugar, yo dije lo del Senado porque siento que nosotros como diputados vamos a perder dos o quizás más de dos semanas en ver una acusación constitucional contra el exministro. Siento que para eso yo no fui electa. Yo fui electa para poder trabajar por la ciudadanía, para buscar propuestas de leyes, vengan de donde vengan, que vayan con el fin de ayudar a cada uno de los chilenos. Una acusación constitucional para mí es una pérdida de tiempo. Ya se ha visto en otras ocasiones, con la señora Toá también, no pasó absolutamente nada. Entonces, yo creo que en ese sentido el Senado puede ser un poco más consciente del trabajo que nosotros debemos realizar. Y por otro lado, déjeme decirle que estas acusaciones no devuelven ni un peso a Chile, ni un solo peso. Ahora, como bancada de la gente, nosotros somos muy responsables, estamos analizando todas las posturas, estamos pendientes de lo que está pasando en la mesa donde se está analizando esta acusación constitucional, y tomaremos una decisión en conjunto. Nosotros tenemos libertad de opinión, pero no así libertad de posición dentro de la bancada. Nosotros nos comprometemos a respetar las decisiones que toma la bancada. Esto para nosotros es una regla interna, donde de los 13 diputados, si tenemos mayoría de 8, esa votación es la que se respeta.
0: Hasta ahora este sistema ha funcionado bien para la bancada del partido de la gente, pero son, claro, como suerte de pequeñas pruebas, ¿no?, a las que se están enfrentando como grupo parlamentario, porque hemos visto que efectivamente en torno a este tema hay diferentes posturas. La diputada Pamela Giles ha expresado su opinión a favor precisamente de apoyar una acusación constitucional. Está la postura que también usted nos indica, diputada, respecto de quizás no avanzar en esta línea. ¿Cómo ven eso, no? Porque obviamente los ojos también están puestos un poco respecto de cómo va funcionando la bancada del partido de la gente, sobre todo ante este tipo de temas.
3: Mire, aquí lo que yo me doy cuenta es que una de las personas que ha sido tremendamente respetuosa con el partido ha sido la querida abuela, nuestra diputada Giles. Ella en muchas oportunidades no ha estado de acuerdo con aprobar o rechazar alguna propuesta de ley, pero respeta nuestro reglamento interno, y así se ha visto. Nuestra querida abuela siempre ha estado alineada con la bancada.
2: ¿Y cree que eso se va a reflejar el lunes? Pensemos que el lunes se va a votar, me estoy poniendo en ese escenario, que eso se va a reflejar el lunes. Y lo otro, ¿podrían dar la información antes? No estoy tratando de sacarle la cuña, pero ¿es posible que den la información antes de que deciden cómo bancar respecto a esta acusación constitucional? ¿O ya vamos a saber el lunes directamente cuando se vote?
0: ¿O cuándo van a resolver finalmente?
2: Claro.
3: Nosotros, a ver, como bancada, nosotros somos bien organizados, ¿eh? Trabajamos telemáticamente todos los días. Cuando estamos en el Congreso, estamos presencialmente también trabajando y analizando hasta último minuto la minuta del día. Y eso va a seguir ocurriendo. Lo más probable es que el lunes, como ustedes dicen, nosotros ya tendremos la decisión si aprobamos, si rechazamos o nos abstenemos de la acusación para el señor Grau.
0: Y obviamente, sin el ánimo de tratar de que nos diga qué va a pasar, pero sí le quería preguntar respecto de, a su juicio, ¿qué criterios se deberían ponderar dentro de esa decisión interna que va a tomar el PDG?
3: Lo que yo le dije en un principio, yo creo que acá los criterios deben ser: ¿qué queremos? ¿Un juicio político? ¿Queremos que este señor no pueda tener un espacio dentro de la ciudadanía para las próximas elecciones? Porque eso termina siendo, no hay otra cosa. No es que el señor Grau tenga que devolver 100 mil millones de dólares o toda la plata que se mal proyectó, mal calculó dentro de lo que era Hacienda. Entonces, ¿queremos eso o queremos decir, mire, este señor en realidad no lo pensó, no lo calculó, y terminamos haciendo un análisis de él, de si él estaba capacitado o no estaba capacitado? La verdad es que hay dos veredas, o lo político o lo jurídico, y en eso es lo que nos tenemos que poner de acuerdo.
2: Diputada, la quiero llevar, nos quedan poquitos minutos, pero la quiero llevar a la mega reforma. ¿En qué condiciones llega el acuerdo del Partido de la Gente con el gobierno al Senado?
3: Está complicado, ¿no? Está muy complicado el gobierno ahí. Son 25 votos. Y están peligrando los votos de la senadora Campillay y el señor Bianchi. Yo lo que creo que ahí va a pasar es que se va a terminar en una mesa de trabajo. Tienen a través de del diálogo, se debe llegar a acuerdo, y lo que está planteando o va a plantear en realidad el Senado, que dicho esto, son muy ordenaditos ellos, ¿eh? Ellos no tienen tantos problemas de en las votaciones, tienen claro cuáles son las votaciones que le los complica. Y bueno, yo creo que eso va a terminar en una mesa de trabajo, al fin y al cabo. A ver, los puntos son claves, los que no están de acuerdo, en realidad son casi los mismos puntos que la mayoría también hemos tratado de que el gobierno suavice. Así que, nada, yo creo que eso termina en el Senado en una mesa de diálogo, y por supuesto con el compromiso de conversar tanto con la senadora Campillay como con el senador Bianchi.
0: Estamos conversando con la diputada del Partido de la Gente, Sandra Parisi, a propósito de distintos temas que están marcando la agenda a nivel político. Diputada, al comienzo de esta discusión, de este debate, cuando se anunció esta mega reforma, esta ley miscelánea o ley de reconstrucción nacional, como le llama el gobierno, el Partido de la Gente dijo extrañar que no hubiesen medidas orientadas hacia la clase media, que tampoco estaban dispuestos a entregar un cheque en blanco respecto de los votos de la bancada. Se avanzó en este acuerdo para entregar ciertos beneficios respecto de el precio de los pañales, también de los medicamentos, etcétera, pero hay quienes sostienen que durante las últimas semanas lo que se ha visto, lo que se ha constatado, es que se ha reforzado, por así decirlo, el carácter ideológico de este proyecto del gobierno, y que se está cada vez notando más o marcando que va orientado hacia un grupo específico de personas o de grupos de nuestro país, que no necesariamente son la clase media o quienes más necesitan, por así decirlo, sino que quizás los más acomodados. ¿Cómo ve eso, no? Porque efectivamente, más allá de ese acuerdo puntual que consiguieron como bancada, respecto de los otros aspectos que contiene esta mega reforma y que se ha dicho, ¿no?, que podrían generar algunos perjuicios, incluso desde el punto de vista fiscal, pero que el Ejecutivo todavía no está muy claro si es que va a recoger precisamente esas advertencias. ¿Cómo ve eso?
3: No, mire, yo quiero destacar la capacidad y la actitud y la predisposición que ha tenido el gobierno de dialogar. Eso, en primer lugar, es lo que necesita nuestro país hoy en día, poder a través de una conversación poder encontrar esos puntos de encuentro que son tan necesarios para nuestro país. En segundo lugar, lo que usted dice es muy cierto. La propuesta, la ley miscelánea que nos está entregando el gobierno no nos dejó contentos a todos, pero hemos podido ir destacando y rescatando ciertos puntos, ¿no? Como por ejemplo el 12,5 para las pymes, como por ejemplo lo que es el CEMSE, también lo hemos rescatado. También tenemos el hecho que hayan puesto el proyecto de pañales y de medicamentos como subsurgencia. Nosotros lo agradecemos, seguimos trabajando en dicho proyecto, tenemos una ampliación para poder presentarlo y para poder darle también el ok a lo que nos dice el gobierno. Pero por otro lado, también tenemos cosas que se debe trabajar y el gobierno, yo creo que también lo está analizando, ¿no? De lo que es las contribuciones que no sea para todas las personas, aun cuando déjeme decirle que sería algo tremendamente justo que nadie pagara contribuciones, pero es muy difícil sacar un impuesto cuando después de tantos años estamos acostumbrados a esos impuestos. Es difícil, Ahí complica mucho a las municipalidades. Y también, si estamos viviendo una situación de emergencia en nuestro país, esta se debe ver reflejada en todos lados. Por lo tanto, yo considero que lo que es en tema de contribuciones, esto debe ir apuntado a un piso, a un evalúo fiscal de la propiedad. Hay que ser como muy respetuoso. La ciudadanía debe sentir esa empatía que tiene que tener el gobierno. Hay muchos otros temas también, ¿no? El tema de la cantidad de años que va a impactar esto. Consideramos nosotros desde un principio, lo propusimos 24,5, ¿no? Y no 27. Perdón, el impuesto...
2: ¿De primera categoría?
3: De primera categoría, no bajarlo a 23, sino que dejarlo en 24,5. Bueno, y así nosotros también hicimos muchísimas propuestas. Por esa razón nosotros votamos en general para que se discutiera esta ley, pero en particular... para seguir trabajándola en distintas mesas. Recuerden ustedes que esto no se iba a ninguna mesa y nosotros terminamos logrando que se fuera a 3 mesas de trabajo. Entonces, yo creo que si el gobierno sigue con esta actitud tan positiva, tan dialogante, por supuesto que va a lograr encontrar acuerdos también en el Senado.
0: Diputada Sandra Parisi, queremos agradecer el tiempo que ha tenido para conversar con nosotros y la esperamos en una próxima ocasión. Que esté bien.
3: Muchas gracias, que tengan una muy buena, falta poquito para el fin de semana, sí. Que sea un excelente fin de semana.
0: Igualmente.
2: Gracias, diputada.
0: Chao. Ahí está la diputada Sandra Parisi. Nos vamos rápidamente a una pausa, ya llega Patricio López para continuar con el programa. Connie, nos reencontramos mañana.
2: Nos reencontramos mañana, que tengan buen día.

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están? Tengan ustedes muy buenos días en este jueves 18 de junio del año 2026. Es una mañana para celebrar porque se ha firmado finalmente el acuerdo de paz que pone fin formalmente a la guerra entre Estados Unidos e Israel contra Irán y viceversa. A propósito de esta firma, y más allá de la buena noticia, vamos a incorporar algunos elementos que pueden servir para el análisis que ustedes estimen realizar. Podríamos señalar que hay una diferencia importante entre que una guerra ocurra, en este caso sabemos que ocurrió y que terminó, y que haya sido inevitable. La primera afirmación, por cierto, pertenece al terreno de los hechos y la segunda al de las interpretaciones. Y claro, habría que ser cautos, lo cual es sinónimo para estos efectos de ser críticos, cuando se trata de una guerra que, según diversos reportes de medios estadounidenses, de los más prestigiosos, señalan que esta decisión del presidente Trump encontró resistencias dentro de sectores militares y de inteligencia de ese país, donde existían dudas sobre la conveniencia estratégica de una intervención directa contra Irán. Dudas o opiniones que se le señalaron personal y directamente a Donald Trump. Si esto fue así, como todo parece indicar, entonces la decisión no emergió de un análisis de carácter militar, sino de una decisión política personal del mandatario. Una segunda reflexión tiene que ver con la influencia de Israel y particularmente de Benjamín Netanyahu en todo lo que se desencadenó. Los mismos reportes que hablan de que los jefes militares y inteligencia de Estados Unidos no estaban de acuerdo con el ataque, señalan que el primer ministro israelí participó de las reuniones y fundamentó las razones que dieron finalmente lugar a que Trump procediera como procedió. Una vez acontecidos estos hechos, el ex secretario de Estado, recordemos, cargo que equivale a nuestro Ministerio de Relaciones Exteriores, John Kerry, sostuvo en un medio de comunicación estadounidense que Netanyahu había intentado persuadir previamente a sucesivos presidentes estadounidenses, George W. Bush, Barack Obama y Joe Biden, para atacar a Irán. No lo logró con ninguno de ellos, sin embargo, Donald Trump fue el primero en aceptar esa estrategia. Si fuera cierto, podría ser legítimo entonces especular sobre cuánto realmente tuvo que ver este ataque con los intereses propios de Estados Unidos o más bien con una concesión a los intereses israelíes. Más complejo aún resulta lo que menciono para efectos del balance de los resultados. Los análisis estratégicos posteriores indican, porque no se hace una guerra simplemente para hacerla, sino para provocar un cambio, que los objetivos políticos más ambiciosos que se pretendía realizar con la operación, debilitar irreversiblemente al régimen iraní, provocar su colapso o modificar sustancialmente el equilibrio interno del poder al interior de esa poderosa nación, no parecen haberse cumplido como la evidencia lo muestra. Por el contrario, los reportes tanto de los medios de comunicación como de centros de estudio observan una recomposición de una suerte de cohesión nacional y del fortalecimiento, por lo tanto, de las estructuras estatales iraníes tras el conflicto. Esto a pesar de que se asesinó al ayatolá

podría analizar aquí también que Estados Unidos no produjo las transformaciones políticas más profundas que quería llevar a cabo. Y aquí es donde aparece quizás una pregunta que pensamos que es relevante y que les queremos compartir esta mañana. Si este conflicto no le mostró al mundo que Estados Unidos era capaz de derrocar al régimen iraní, sí le mostró algo que antes de esta guerra no sabíamos, que son las vulnerabilidades económicas asociadas al estrecho de Hormuz y a la seguridad energética del Golfo. Generó tensiones políticas internas nuevas a las que ya existían, que son bastante agudas en Estados Unidos, y abrió nuevas incertidumbres regionales. Entonces, ¿qué significa realmente que esta guerra haya sido necesaria para Estados Unidos? Porque una acción que en su momento fue reivindicada como por Donald Trump, como racional, reveló posteriormente costos y consecuencias que se habían prevenido, pero que el presidente de Estados Unidos negó que podían llegar a ocurrir. De este modo, se abre ahora un nuevo escenario donde al menos habrá el análisis en tres niveles. Primero, cómo quedan las correlaciones de poder al interior de Medio Oriente. Segundo, cuál va a ser la capacidad de la economía mundial de recuperarse, o con qué velocidad podrá hacerlo luego de los evidentes efectos que produjo en el precio de los combustibles el bloqueo del estrecho de Hormuz. Y por último, cuáles van a ser las consecuencias de esta guerra en la propia situación interna de Estados Unidos, cuyo presidente Donald Trump se va a enfrentar próximamente a una elección de medio término donde no compite él directamente, pero donde siempre en la tradición política de ese país se ha interpretado el resultado como una suerte de un plebiscito sobre la gestión presidencial respecto a un presidente que, como bien se sabe, es profundamente controversial y genera amplios niveles de rechazo dentro de su propio país.

0: esta noticia que remite a los niños haitianos es una noticia que me da la impresión que ha trascendido al análisis racional que se pueda hacer. Como se trata de niños, obviamente genera una conmoción que va más allá, además sobre una situación que estamos recién conociendo su magnitud. Queremos conversar a esta hora de la mañana con uno de los parlamentarios que ha asumido un liderazgo en tratar de que la opinión pública conozca más sobre esta materia. Nos referimos al diputado de Evópolis, Jorge Guzmán. ¿Cómo está, diputado? Muy buenos días y gracias por recibir esta comunicación. Lo teníamos en línea, vamos a tratar de establecer contacto con él inmediatamente. Bueno, ustedes saben lo que significa ese pito, quiere decir que no hay nadie al otro lado de la línea. Bueno, hay varios asuntos que a este respecto se han estado auscultando en las últimas horas. Esto se origina como consecuencia, o al menos el conocimiento público de esto, de un preinforme de la Contraloría. Hay una sucesión de chárteres que llegaron a nuestro país con niños de esa nacionalidad, al menos desde mayo del 2023, que no habrían tenido los controles necesarios para impedir que con ellos se pudieran realizar acciones indeseables, ilegales, en fin. Bueno, tenemos en línea al diputado Guzmán. Diputado, muy buenos días, gracias por su tiempo y por poder conversar esta mañana.
1: No, muy buenos días, Patricio, gusto de saludarte y saludar a la gente que nos escucha a esta hora de la mañana. Y preocupados por este tema que es totalmente delicado, complejo, como ha sido presentado y los antecedentes que tenemos.
0: Sí, bueno, vamos a ir de al revés, ¿eh? Voy a partir con el conocimiento que tenemos hasta ahora de la situación. ¿Cuál piensa usted que debería ser la reacción del Estado? Ya hay una señal, que es que más o menos a esta misma hora el presidente Kast anunció reunión con los tres poderes del Estado para ver cómo enfrentar esto. Bueno, primero quería preguntarle por eso, ¿no? Por el modo en que usted piensa que el país debería enfrentar una situación como esta.

0: Primero, esto es alarmante, es una situación compleja, una situación muy dura, muy preocupante, y por tanto la reacción del Estado debe ser de la total emergencia, una reacción de urgencia, una reacción de alarma. Debe movilizarse todo el sistema del Estado a fin de prontamente poder identificar quiénes son los niños que ingresaron a Chile, en qué situación se encuentra, dónde están, y para ello hay que movilizar todo el aparato estatal. Hay que, en definitiva, generar las instancias que permitan aportar los antecedentes que sean necesarios y que estén disponibles para poder proveer a los servicios del Estado información relevante en esta materia. Por tanto, yo creo que la reacción que ha tenido el presidente José Antonio Kast desde la información que se obtuvo de Contraloría es la reacción que yo espero de un primer mandatario, que espero de un gobierno. Inmediatamente convoca a una reunión de ministros, le pide al nuevo director de migraciones, al señor Frank Sauerbaum, que entregue todos los antecedentes que estén a su disposición, convoca al ministro del Interior, convoca al ministro de Seguridad, a la ministra de Desarrollo Social, a los subsecretarios, a las policías, y ahora, en este mismo momento, están en una reunión todos los poderes del Estado, está el Poder Legislativo, está el Poder Ejecutivo, está el Poder Judicial, está el Ministerio Público, porque está la Contraloría, porque esto es de la mayor gravedad, y como es de la mayor gravedad, requiere, implica una decisión por parte del Estado de poder colaborar, actuar, tomar definiciones que permitan prontamente identificar el paradero de estos niños, de los cuales hoy día no se tiene trazabilidad.
1: Ya, o sea, en primera instancia, diputado, este gesto, porque es una decisión, pero también es un gesto del presidente de la República de convocar a los poderes del Estado, lo cual uno interpreta como la decisión de enfrentar esto como un tema de Estado y no como un tema de gobierno, ¿le parece correcto o proporcional a la envergadura del problema?
0: Totalmente, totalmente, creo que es lo que corresponde. Creo que lo que corresponde, más allá de los discursos que generalmente escuchamos, de que los niños deben estar primero, que deben ser la prioridad, creo que hay que reflejarlo en acciones concretas y veo del presidente esa decisión, hacer las cosas y enfrentarlo, como bien tú dices, como una reacción de Estado y no una reacción de gobierno.
1: Sí. Ahora, porque este tema no estaba en el conocimiento de la opinión pública, diputado, reventó hace pocos días, pero a la hora de conocer los antecedentes y reconstruir la historia, se da cuenta de que los actos administrativos, las consultas, la inquietud sobre este tema provenía desde hace 3 años atrás, ¿no? Y a propósito de los informes, hemos conocido la manera en que durante estos años los varios organismos del Estado que tienen que ver con el tema de la migración y de los vuelos se pronunciaron sobre el tema. Y se está empezando a instalar una duda que, con los antecedentes que hay, yo quisiera preguntarle cómo lo ven, porque hay algunos que dicen que acá hay un problema de negligencia del gobierno anterior, de sus autoridades, pero hay otros que dicen los poderes del Estado procedieron con las herramientas que tenían, con la legislación que estaba vigente, y por lo tanto no se les podía exigir algo que la propia ley no les facultaba. De lo que se conoce hasta ahora, ¿cuál es el análisis que usted podría hacer a la hora de procurar establecer las responsabilidades?
0: A ver, lo primero, yo me quiero quedar con las palabras que usó el ministro del Interior y vocero de gobierno el día de ayer, que dijo, no es el momento de buscar responsabilidades políticas, sino que es el momento de buscar dónde están estos niños. Pero más allá de eso, yo creo que hay cosas que son bastante evidentes. Aquí se puede decir que falló la estructura del Estado, que falló la inteligencia del Estado, pero a mi juicio, y he sido muy categórico en esto, aquí falló la inteligencia de los funcionarios públicos que estaban a cargo de los procesos de ingreso y los procesos de migración. A mí no me parece coherente que el ex director de migración, el señor Luis Taller, salga a decir que él ofició, que él, frente a los antecedentes y frente a los hechos, él tomó decisiones de oficiar a la Dirección General de Aeronáutica Civil, que tomó la decisión de denunciar antecedentes al Ministerio Público. Yo creo que Luis Taller se queda corto. Lo que debió haber hecho es haber generado un escándalo de tal proporciones que funcionaran los poderes del Estado y ocurriera lo que tenía que ocurrir, proteger a los niños. Si a mí no me parece coherente, no me parece cuerdo que entraran 40, 50, centenares de niños en aviones chárter provenientes del extranjero, que no conocemos quién financiaba, a cargo de uno o dos adultos. O sea, a ver, si no le parece sospechoso eso al director de migraciones, si no le parece sospechoso eso a las personas que estaban en el aeropuerto. Si nadie prendió alerta, si nadie prendió o generó la instancia, al menos de fiscalización, como correspondía, yo creo que en la práctica falló todo el sistema, pero no falló la inteligencia, sino que falló la capacidad cognitiva de las personas que estaban a cargo de los procesos de migración. Era muy extraño todo esto.
1: Sí, aquí, pero...
0: Dígame.
1: No, pero ahí, diputado, para tratar de reconstruir la historia de la manera más justa posible, obviamente, uno puede estar de acuerdo o en desacuerdo, pero el sentido de la política de reunificación familiar, usted sabe, bueno, quienes nos están viendo y escuchando también, muchos migrantes llegan al país sin su familia, entonces luego se procura que se reúnan con su familia, ¿no? Ese es como el... Por eso existe la política, en principio. En este caso puntual, lo que dice Thayer es, primero, que él, cada vez que recibió información, solicitó que los vuelos no se hicieran, además dijo que había informado a la Contraloría, y además dijo que desde agosto del año pasado ya no se habían autorizado más este tipo de chárteres y estas visas de reunificación. ¿A usted esas tres medidas que dice Thayer que llevó a cabo no le parecen suficientes?
0: Totalmente insuficientes.
1: ¿Ya?
0: Totalmente insuficientes y totalmente negligentes. Si aquí no se trata de decir yo hice esto otro, mandé este oficio y... Si al final, en la práctica, hoy día tenemos, Patricio, un ingreso indeterminado de porque está indeterminado, nadie ha sido capaz de dar una cifra, de dar un número, de decir cuántos finalmente ingresaron a Chile, en qué condiciones, y lo que no han sabido decir, dónde están. Y además, ha quedado también acreditado que hay oficios del propio Luis Thayer que flexibiliza la documentación necesaria para poder ingresar a Chile. Entonces, el que diga que él ofició, que levantó estos antecedentes, qué sé yo, a mí me parece totalmente insuficiente. Me parece mal la respuesta de un burócrata que quiere salvar su responsabilidad. Pero aquí lo que corresponde es que un funcionario público con responsabilidad de verdad, pero además de responsabilidad administrativa, responsabilidad política con un gobierno, es que haya paralizado de forma inmediata y haya hecho un escándalo de esta situación. Porque es escandaloso. Yo entiendo que los procesos de unificación familiar son procesos que buscaron justamente que aquellos migrantes que habían entrado también de forma irregular hace años atrás pudiesen regularizar su situación familiar con sus hijos, con su esposa, etcétera. Pero esos procesos van acompañados de documentación, de respaldos técnicos, de respaldos jurídicos que permitan darle la tranquilidad a un Estado que no está siendo un facilitador de hechos ilícitos como podría ser, y esto lo dejo siempre en eventualidad, tráfico de menores u otro tipo de situaciones que hoy día se están poniendo sobre la mesa. O sea, estamos en presencia, y yo no le quito ni un punto ni una coma para poder resaltar de lo que estamos en presencia, de hechos que son completamente irregulares y que prenden las alertas respecto de que Chile se puede haber convertido en un facilitador de ilícitos respecto a menores de edad. Uh-huh. Y eso a mí me parece que implica la mayor responsabilidad y la mayor, y me va a perdonar la palabra tan coloquial, pero la mayor alaraca que tiene que haber hecho el director de migración en su minuto.
1: Sí, ahí, bueno, recordar que estamos conversando con el diputado Jorge Guzmán de Bópoli, que fue uno de los que pidió una comisión investigadora en esta materia. Hay algo que me llama la atención, ¿eh? Yo voy a explicarlo brevemente, diputado, como funcionario público, ¿eh? Porque como trabajo en esta universidad estatal, soy funcionario público. En principio parece bien, parece bien que exista una formalidad administrativa, es decir, que las consultas sean formales y por escrito, y que las respuestas sean formales por escrito. Bueno, entre otras cosas, gracias a ello, ahora sabemos todo lo que pasó, ¿no? Pero sí me llama la atención que, al menos durante 3 años, hubo 7 organismos del Estado que intercambiaron oficios para allá, para acá. Voy a nombrar algunos, ¿ah? Está la PDI, está el Servicio Nacional de Migraciones, está la Junta de Aeronáutica Civil, está la Dirección General de Aeronáutica, la Subsecretaría de la Niñez, el Ministerio del Interior, la Defensoría de la Niñez, etcétera. Oficios para allá, oficios para acá, y todos cumplieron con las formalidades administrativas, pero nadie asumió una proactividad política. ¿Qué análisis le merece aquello?
0: Bueno, lo que te decía anteriormente, finalmente estamos en presencia de un Estado que no fue capaz de reaccionar frente a lo que parece ser evidente, que finalmente se queda o se excusa en el cumplimiento de las obligaciones legales de oficiar, que es lo que yo he sido muy crítico con el director de migración en ese sentido, porque si me dice, ¿qué hizo usted? Yo oficié, y solo ofició, yo presenté los antecedentes. Bueno, yo creo que la responsabilidad administrativa va más allá, y la responsabilidad administrativa y política va más allá de solamente remitir un oficio. O sea, si estamos en presencia de un hecho que puede ser constitutivo de delito, además del deber de denunciar, que es una obligación que tienen los funcionarios públicos, yo creo que también tendría que haber tenido una obligación política de alertar al presidente de la República, alertar a los ministros de Estado, generar una política, inmediatamente una decisión política de no autorizar más ingresos de vuelos charter si no vienen con su documentación registrada, hacer inmediatamente la trazabilidad respecto a los niños que ingresaron. Bueno, ese niño ingresó a cargo de un adulto. ¿Quién es ese adulto? ¿Sigue en Chile? Hacer los contactos de los niños con sus padres, que es lo que hizo Contraloría. Si Contraloría no hizo otra cosa que decir, entró este menor de edad, dijo que iba a vivir en este domicilio, vamos al domicilio, no está. No hay trazabilidad. Entonces, yo creo que aquí faltó proactividad, faltó hacerse cargo de proteger algo que todos decimos que queremos hacer, que proteger la infancia, pero hágalo. Y quiero ir un poquito más allá, ¿eh? Yo la verdad que yo soy parlamentario hace 4 años, estoy en mi 5º año, y la verdad que en el Congreso se ven muchos temas. Yo no pertenezco a la Comisión de Gobierno Interior, pero estaba revisando antecedentes de la legislación pasada, que ya en los años 2023 y 2024 hubo parlamentarios que denunciaron estos hechos.
1: Sí, o sea, el ex diputado Llonet le mandó un oficio a la ministra Toá el año 2023.
0: El ex diputado Llonet, he visto del ex diputado Rubén Oyarzo, he visto del ex diputado Fuensalida. O sea, hubo personas en el Congreso Nacional que estaban alertando de esta situación. Entonces, si los parlamentarios estaban en eso, estaban alertando, porque tenían denuncias que lo invitaba a poder activar al Estado. Yo no entiendo por qué el Estado, y me refiero particularmente al Poder Ejecutivo, no tuvo la capacidad de tomar determinaciones en esta materia. ¿Por qué miro para el lado? Entonces, de verdad que a mí me preocupa, porque el bien jurídico protegido aquí es la infancia.
1: Sí.
0: Y tú no podés mirar para el lado en situaciones tan graves donde están involucrados niños.
1: Sí, para finalizar esta entrevista, y el tema es prioritario, va a seguir siendo prioritario para nosotros durante el día, diputado, dos preguntas en una bien cortita. Medios de comunicación hablan de que son alrededor de 200 niños aquellos cuyos destinos hasta el momento se ignoran o que deberían investigarse. La primera pregunta cortita es preguntarle si el número que usted maneja es parecido, equivalente a este, o es otro. Y lo segundo es que usted, a principio de semana, estamos a jueves, planteó la idea de una comisión investigadora. Entonces la segunda pregunta es si, con todos los antecedentes que se han conocido en estos días, con la comisión investigadora basta o habría que hacer otros pasos al respecto.
0: Sí. Bueno, primero me voy a hacer cargo de algo que no es pregunta, pero yo creo que espero que este tema sea prioritario hasta que se termine con claridad dónde están los niños. Eso es lo primero. Lo segundo, respecto al número, el número que ha circulado varios números, ¿ah? Pero en la práctica que hay un preinforme de Contraloría que se refiere a una cantidad de casos muy acotados, cerca de 100 y algo casos, pero incluso a mí me han hablado de miles de casos. O sea, podríamos estar en la punta de un iceberg que de verdad que podría reflejar una situación generalizada, que podrían ser miles de casos de niños que hoy día no se conoce su paradero, la trazabilidad respecto de un ingreso bajo el pretexto o bajo el argumento de reunificación familiar. Así que yo no me quedo hoy día, no tengo la tranquilidad ni la sensación de que estemos hablando de un número de 100 o 200 casos, sino que presumo, como bien también lo dijo el Ministerio Público, que podríamos estar en presencia de una cantidad de casos bastante más considerable.
1: Ya, o sea, usted no puede afirmar, pero presume que serían más, ¿no?
0: O sea, yo creo que lo que sí puedo afirmar es que los 100 y algo casos que están en el preinforme de Contraloría no refleja la realidad.
1: Ya.
0: Estamos hablando de
1: cantidad
0: de casos muy superior a eso.
1: O sea, usted tiene una convicción formada de que son más, ¿no? Eso es como...
0: Sí. En eso creo que hoy día la cantidad de casos está muy lejana a la realidad, y eso yo es algo que ya tengo más o menos claro.
1: Ya, y respecto a lo segundo que le preguntaba.
0: O lo segundo que me preguntó respecto a las facultades o lo que se está haciendo en la Comisión de Presidencia Investigadora, se queda totalmente corta respecto de todo lo que hay que hacer. Lamentablemente, dentro de las facultades fiscalizadoras o facultades de control que tenemos los parlamentarios, es la herramienta sobre la cual disponemos para poder ejercer acciones, poder citar autoridades públicas, poder recabar información, poder tener antecedentes que nos permita ir formando una convicción respecto a lo que ocurrió. Pero sin duda que es muy acotado la Comisión Especial Investigadora, y por eso valoramos que la definición que ha tomado el presidente Kast como Estado de poder convocar a todos los poderes públicos, de generar una fuerza de tarea, que así lo denominó, para poder identificar a los menores, poder rastrear su paradero, poder saber en qué condiciones están, y después de eso tomar decisiones. Yo creo que la función legislativa es muy acotada en esta materia, pero la capacidad que tiene el Estado a través del Poder Ejecutivo, yo creo que hay que movilizarla en su totalidad, y eso al menos es el gesto que hizo el presidente el día de ayer, y los anuncios que planteó respecto de la función que va a cumplir la ministra Wolf, ministra de Desarrollo Social, y todos los ministros, y también hoy día con la convocatoria que se hizo a todos los poderes del Estado.
1: Diputado Jorge Guzmán de Bópoli, le queremos agradecer por esta conversación, que tenga un buen día.
0: Igualmente, Patricia. Muchas gracias.
1: Ahí está el parlamentario del oficialismo, en su calidad de diputado de Bópoli, quien durante esta semana fue muy proactivo, especialmente desde el lunes, tratando de pedir que la comisión, perdón, que el Congreso diera pasos en este sentido. Es por eso que el lunes propuso una comisión investigadora. Hoy jueves, en esta entrevista, nos señala que eso que propuso hace 3 días atrás se queda completamente corto con los antecedentes conocidos. El resumen: hay que ser súper responsables en esto, pero el resumen es que el informe de la Contraloría habla de una cifra un poco menor a 200 niños cuyo destino se ignora. Otros números entregados por medio de comunicación dicen que es en torno a los 200 el diputado Guzmán, con los antecedentes que dice manejar, y sin poder afirmarlo, pero haciendo una deducción, señala que el número sería muy superior al mencionado. De esa laya es el problema que estamos conversando. Vamos a ir un breve alto y seguramente seguiremos con este y otros temas en poquitos segundos con nuestro panel de conversación.
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4: 8:37 a.m.
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9: Hola, hola, muy buen día para todas, para todos. Nuestro abrazo cordial como siempre para usted, señora, señor. Que tengan una excelente jornada, día jueves ya. Se nos va la semana. Y esperando que no hayan tenido mayor problema con el tema de la, voy a decir así, la lluvia, aunque fue una llovizna. En algunos sectores quizás se golpeó un poquito más. Oye, el profesor Van der Bosch, en su predicción estuvo notable. Dijo, esto va a durar unas 3 horas y tanto, no más de 1.5 milímetros. Muy cerca de lo que fue realmente. Ahora tenemos cielos cubiertos a esta hora, pero usted mira hacia el horizonte y se ve tan hermoso, así como todo limpio, ¿eh? Lo habitual, dirá usted, después de la lluvia. Como siempre, tenemos conversación, actualidad, datos. Vamos a revisar parte de las informaciones. Sí, sí, Colombia, los colombianos deben estar contentos, ¿eh? Ganaron anoche. Yo escuchaba cerca donde vivo yo la gente cuando gritaba los goles. Más ratito, a propósito, vienen los muchachos a hablar del Mundial y los goles de Colombia y todo eso. También, oye, ayer tuvimos una invitada, la Yanina, que nos vino a hablar de muchas cosas musicales y artísticas, también poesía, qué sé yo. Después me mandaba las redes sociales que le llegaron a ella. Mucha gente. Y hoy día vamos a repetir, vamos a tener otra invitada, vamos a hablar de música también. Otros instrumentos y todo lo que autogestión, música, cultura, aquí siempre es bienvenido. Eso más ratito ahí, más o menos en el bloque de las 9:30, 10. No enredé yo, creo como las 10, ya. Pasadita a las 10. Eso. La comunidad se puede informar, también la comunidad nuestra en Twitter. Y en el WhatsApp también pueden participar como siempre, ¿eh? +569 378 61320. De hecho, ya tenemos los primeros saludos habituales de buenos días, pero todo es bienvenido y se agradece. Para usted que está en la oficina, que está en su casa, que está en la locomoción colectiva, abríguese, manejen con precaución, hay lugares donde todavía el pavimento está resbaladizo, así que a manejar con cuidado, muchachos, ¿eh? Partimos un poquito más tarde, día 8:44, vamos a la música rápidamente, ¿le parece? ¡Oh, tremendo temón! ¿Se levantó temprano para venir a cantar acá a la radio? Esto es noventero total, ¿eh? Traemos a Madonna. No sé si tomó desayuno, pero bueno, ya está en nuestro escenario. Le cuento rápidamente, hasta ahora tenemos 15 grados, 15.1 grados a esta hora en la capital regional. Se espera una máxima de tan solo 17, ¿eh? La nada misma. Sabe que por la tarde, indica el pronóstico que va a estar despejado por la tarde, pero con vientos entre los 25 y 40 kilómetros a la hora. Si me preguntan si hay más lluvia o gotitas, hasta el momento nada, según la información que proporciona la Dirección Meteorológica. En el extremo norte de la ciudad, ahí en el sector de Costa Laguna, me dicen que persiste una leve llovizna a esta hora. Costa Laguna, San Marcos. Mira. Muchas gracias para la gente que nos saluda y nos escribe temprano. Acá nos dicen también las nubes del horizonte están muy lindas, es verdad, ya lo decíamos. Ya, y comenzamos con música. Qué buen tema este, ahí, buen video, todo. Bueno. Quizás la mejor época de Madonna. Esto se llama Bouch. Bienvenidas y bienvenidos. Con música comenzamos la mañana. Hacemos con ustedes el matinal 99.9.

0: Seguimos con sonidos femeninos a esta hora de la mañana. 8:51.
1: Buen grupo, ¿eh?
0: La vocalista, ¿qué quiere que le diga? Vinieron hace poquito tiempo atrás a Chile. Estuvieron acá en Chile hace un año, a lo mejor menos. Vinieron a un festival en Concepción. Nos quedamos con este éxito, sí, también. Aquí llega Garbage, Supergirl.

0: Supergirl.
1: Más o menos de 1996, ¿puede ser eso? Garbage era lo que escuchábamos. Faltan 5 minutos y medio para las 9 de la mañana. Pronto, eso no lo anuncié. Pronto tenemos bloque deportivo, el bloque mundial, ahí con el equipo, con parte del equipo. Noticias a las 10, luego tenemos invitadas, recuerdos, todo lo que tenemos durante la mañana. Y la revisión de algunas notas a esta hora. Pronto compartimos titulares. Principal titular de la prensa hoy día: suben denuncias por ingresos en pasos no habilitados locales. Preocupación por eso. Hoy se supone, o sea, no que se supone, ya debería ser así. Hoy bajan las bencinas, se estima por lo menos 100 pesos. En rigor, 104 pesos por litro bajarían. El tema es que cuando bajan, porque cuando suben, las suben al tiro. Cuando baja, usted va al mediodía, todavía no las bajan. Las bajan así como a las 6 de la tarde, qué sé. Usted puede revisar el sitio, bencinaenlinea.cl, www.bencinaenlinea.cl. Hablando de páginas web, usted puede revisar también nuestro sitio, nuevo, remozado. O sea, todavía está en una especie de marcha blanca, pero tenemos nueva página, nuevo sitio, nuevo diseño. Ingrese y visite el sitio, Ahí además ahora están las columnas, usted puede escuchar las columnas, programas, audios, en fin. www.radiouba.cl y evidentemente el sonido web. Me hablaban recién de que nos escuchaban en la región de Atacama, también en Pozo Almonte, en otras localidades, lo que digo yo, siempre fuera de nuestras fronteras, lo cual se agradece. Muchas gracias. www.radiouba.cl. Y por si a ese motivo la página no carga o no le carga el audio, usted nos puede escribir a través del +56 9 378 61 320, nuestro WhatsApp. Vamos rápido a la música, pausa. Comenzamos ya con el siguiente bloque de la matina. Qué buen tema. Aquí llegan los The Doobie Brothers. Faltan 2 minutos y medio para las 9.

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1: 9:02.
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¿Qué recuerdo ese? A buen tema. Acaba de nacer, se llama esa canción. Eran los G.I.T., o sea, Guyot y Turritot. Que dicho sea de paso, hace poco tiempo, hace pocas semanas estuvieron acá en nuestro país, claro, y con la figura de solamente la G y la T. Porque Iturri ya no está. Acaba de nacer, escuchábamos. Buen recuerdo, ¿ah? ¿Usted quiere escuchar canciones así, favoritas? También nos pueden sugerir canciones a través del +569 378 61320, que es nuestra cuenta, nuestro número de WhatsApp. +569 378 61320. Estamos siempre atentos a sus sugerencias y por supuesto también a lo que nos escriben ahí. Atento, atento. Situación de tránsito a esta hora de la mañana, según lo que reporta la unidad operativa. Bastante flujo vehicular a esta hora se observa en Pérez Zucovich con Salvador Allende. En ambos sentidos, maneje con precaución. Sobre todo ahora que van a haber algunos lugares, a lo mejor quizás tal vez, con agüita o pavimento resbaladizo, mantener la distancia. Revisar las condiciones del auto como cosas tan mínimas, a lo mejor las plumillas, el limpia parabrisas, por ejemplo, si están en buen estado, que no es menor, ¿eh? Sí, pues. Ya, pronto a las 9:30 tenemos el bloque mundial. Y después al mediodía también otro bloque mundial con la conexión con los amigos de Radio France Internacional también. Lo está pasando en el mundo de la pelotita. Nosotros revisamos la actualidad a esta hora de la mañana cuando tenemos 15 grados, ya lo decíamos, en Antofagasta 15.1 grados, espera una máxima de 17. Sabe que la mínima en Antofagasta se registró a las 6 de la mañana con 36 minutos, ahora que yo me estaba metiendo en la ducha, a esa hora. La mínima fue de 14.2 en la capital regional. Titulares que trae la prensa escrita, suben denuncias por ingresos en pasos no habilitados acá en la zona. Principal titular. Principal fotografía, masiva incautación de armas desde la cárcel. Y se observa ahí la cantidad de gendarmes, qué sé yo. Con lo que se anunció el otro día en la cuenta pública. O lo que se denominó como el registro de vándalos. El gobierno descarta sesgo de clase, que eso se ha instalado en la polémica. Claro, o sea, lo ideal, si va a haber un registro de vándalos, que sea parejo para todos igual. Algunos dicen que no, usted sabe que están los delitos de cuello y corbata. Claro. Según el gobierno, no hay sesgo de clase. Está toda la polémica de este ingreso de niños haitianos ocurrido hace algunos años atrás. Lo trae también en portada la prensa local, dice, recrudece la polémica por ingreso de niños haitianos. Inglaterra ganó a Croacia. Ese partido tiene que haber estado bueno, yo no lo vi. A ver si los muchachos lo comentarán. 4-2 fue ese resultado, Inglaterra-Croacia. Uno de los partidazos de la Copa del Mundo. Cristiano y Portugal solo empataron con el Congo, ¿eh? Sí, desilusión ahí con la selección de Portugal. Y nuestros buenos amigos de la UCN presentan nuevo libro con sus 70 años de historia nortina. Se destaca todo eso en los titulares de la prensa del día de hoy. Y en otras noticias o información local, reiteradas roturas de matriz en el sector de la Torre Codelco, ¿eh? Diputado, en este caso el diputado Videla, exige fiscalización a empresa en Antofagasta. Es que ya es mucho ya. Mira, dice acá, plantel de deportes Antofagasta visitó escondida BHP en su aniversario número 60, se refiere al aniversario 60 del club. Dice, desde el 2006 que no recorrían la mina, ¿sabe? Déjeme, usted va a decir, oye, qué autorreferente. ¿Sabe que cuando el año 2006 el equipo fue a la minera? Yo estuve ahí. Ellos hicieron en esa época una clínica deportiva. Se inauguraba una fase nueva, además se inauguraron en esa época un gimnasio. Y ahí estuvo el plantel en la época que estuvo dirigiendo al Deporte de Antofagasta el señor Oscar Malvernat, el Cacho. Estuvimos ahí, los otros días nos acordábamos de eso con unos amigos.

Acá nos escriben, dicen que está buena la música. Muchas gracias, esa es la idea. 9:22. Oye, aprovechamos de saludarlo. Ya lo decíamos, en diferentes puntos de Antofagasta, en sectores donde se atiende público, oficinas, centros médicos, colegios, en fin. En su casita, en el auto, donde quiera que esté. Y para la gente que está fuera de nuestras fronteras, a través de radioua.cl, www.radioua.cl. Lo que hablaban los titulares, ¿ah? Denuncia por ingresos irregulares aumentan casi un 70% en la región de Antofagasta, un alto número, una alta cifra. Esto es preocupante también, la influenza aviar irrumpe en la región de Antofagasta, sabe que detectan primer caso de ave silvestre, esto en el sector del Huáscara. Precaución, cuidados, atención. Precaución con eso.

En lo policial, copamiento policial precisamente deja un detenido de 34 infracciones en la región de Antofagasta. Usted seguramente lo ha percibido, se ha notado la presencia policial en diferentes puntos de la capital regional. Son algunos de los titulares de la prensa del día de hoy. 9:24 de la mañana. Vamos a la música, pausa, y a la vuelta tenemos bloque mundial. Aquí nos piden escuchar a Starship. Nos quedamos con esto, un recuerdo. Además aparece en una película. La banda sonora de una película. Starship, pausa y continuamos. Y después de lo que le anuncié, vienen las noticias también de las 10 de la mañana, para que se quede en la sintonía.

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1: 9:29.
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5: Con 9:32 de la mañana. Comenzamos con nuestro bloque mundial. Ya está parte del panel, no, está el panel completo acá para desmenuzar, analizar, revisar lo que fue la última jornada deportiva y también lo que se viene, ¿eh? Y vamos con música de mundial. Esto fue, ya lo hablamos el otro día, esta fue la música de Francia 98 ahí con don Ricky Martillo. Juan Salinas y todo el equipo, ¿cómo le va, Juan? Bienvenido, buenos días.
6: Hola, ¿qué tal?
5: ¿Cómo estamos?
6: Buenos días. Hola, José, un placer acompañarte en esta mañana de día jueves en el matinal para analizar y conversar lo que fue la primera jornada, la primera fase de grupo del campeonato mundial.
5: Oye, pero ¿los puede interrumpir antes o no? Don José Luis, ayer usted habló de la partida de don Hans Marwich.
7: Así es.
5: ¿Se acuerda? Y usted habló de un gol memorable.
7: Contra Argentina en el preolímpico.
5: Yo estoy hablando de esto porque estamos en fase futbolera. ¿Sabe que le tengo el relato de Hans Marwich ahí en el preolímpico de Londrina, en Uruguay, creo que fue esto?
8: Brasil, Londrina. Jugando Chile con Núñez. Gutiérrez y Núñez se juntan bien. Núñez acompañando Tello. Rodrigo Tello, la zurda. Perdió el arquero. ¡Gol! ¡Gol! ¡Gol!
5: ¿Qué le parece ese relato, señores? Otra cosa, ¿no?
7: No, emocionante, emocionante totalmente. No obstante, hay algunas críticas a todo este homenaje que se está haciendo a este connotado periodista en relación a que a que a Hans Marvin se le hizo un lado, se le despidió. Se le despidió de Rayo Biobío. Y
1: qué buen punto, ¿eh?
7: Y se le dejó a un lado. De hecho, Álvaro Sangüesa hace esa crítica férrea.
1: Sí, de que todos lo lloran ahora.
7: Y que son todos unos cínicos.
1: ¿Lo viste?
7: Ese fue el relato que hizo Álvaro Sangüesa, el periodista.
9: Yo lo leí ayer.
7: En relación a lo de Hans Marvin, porque ahora en todos los medios de comunicación.
1: Todos lo lloraron.
7: En todos los medios de comunicación hablan de su carrera, de lo grande que fue como periodista. Pero también hablan de ese final que fue bastante triste para él.
1: Lo jubilaron antes. Así Oye, es. Perdón. Este paréntesis, escuchábamos el gol en Londrina, ¿cierto? Que usted hablaba ayer. Le tengo este recuerdo, no sé si se acuerdan. Gol del Coto Sierra a Camerún, Francia 98.
10: Falta para amarilla. ¡Oh! Absolutamente para tarjeta amarilla. Muy mal el árbitro en esa jugada, muy, muy mal.
1: Está comentando Rosenthal ahí, ¿eh? Se va Rosenthal.
11: Atención que hay aroma de gol favorable a Chile allí en la zona defensiva de Camerún. El Coto cierra en distancia propicia.
1: Se nos cortó, se nos fue. Ya, lo vamos a revisar más adelante, muchachos, el gol del Coto cierra. Continúen nomás, muchachos. ¿Qué te pareció, José Luis, el paréntesis a propósito
7: del gol? Bueno, es emocionante, sobre todo yo recuerdo mucho el gol a Argentina.
1: El de Londrina.
7: De Londrina, yeah. Ante Argentina. Yo recuerdo mucho a Hans Marvin como relator de sobre todo de encuentros de partidos de divisiones inferiores de Chile. Recuerdo mucho cuando en los partidos en Santa Laura, de la sub-17, esa sub-17 que obtuvo el tercer lugar en Japón.
1: En Japón. Y esos partidos de madrugada.
7: No, los partidos de preparación que fueron claro, 20, 25 partidos en el Santa Laura. Los días sábados a las 3 de la tarde que se jugaban. Recuerdo mucho los relatos de él. Esos son mis recuerdos.
1: Yo tengo otro relato, pero no sé si lo puedo contar. No, es que hay una historia, la voy a hacer breve. Vino una vez por Radio Cooperativa a transmitir a Calama, en la época de Gloria Cobreloa, en los años 80, qué sé yo. Vino Hans Marvich por radio, si no me equivoco, nacional. Y faltó alguien, entonces colocaron a un colega local como puesto de cancha. Entonces, en un momento del relato, Hans Marvich dice: vamos con tiempo, tiempo, tiempo y marcador. Entonces el colega dijo: tiempo, 20 grados. Eso es. Y Hans Marvich creo después llamaba por teléfono a Santiago: oye, no le den mal de abajo cuando tiren publicidad. No, muy mala. La contaban siempre.
9: Un grande Hans Marvich. Sí. Lamentable que el pago de Chile finalmente.
1: El pago de Chile, usted lo dijo. Bueno. Sí. Y ahora sí, muchachos. Oye, ¿vieron los goles de ayer? Colombia. Yo me acosté viendo el partido de Colombia. De hecho, me despertaron unos vecinos con el gol de Colombia. Me gritaron.
9: Sí, buen partido de Colombia, buen debut, sacando la cara por Sudamérica.
1: Buen ritmo en Estadio Azteca.
6: No fue un rival difícil, no fue un rival fácil.
9: Uzbekistán.
6: Con Armando de Canavaro, parecía una Italia más rocosa, pero sin tanto talento en el medio, ¿no?
9: Sí, así todos se la arreglaron para meter su gol.
6: Lo que más me llamó la atención de que el equipo de Canavaro erró mucho en la pelota parada, cada tiro libre terminaba fuera de la cancha. Siendo que el italiano tiene esa clave de que el fútbol italiano, la clave es la pelota parada.
9: Sí, bueno, el equipo que se armó Canavaro, un poco a imagen y semejanza de lo que es él y el fútbol italiano, tiene una pequeña falla, porque no tiene los grandes intérpretes de mediocampo hacia adelante que siempre solían tenerlo la selección italiana. Pues no tiene un Roberto Baggio, no tiene un Alex Del Piero ni un Totti, por lo tanto tienen mucha defensa, harto despliegue táctico, ¿no es cierto?, harto físico, pero carece de la genialidad en tres cuartos de cancha en adelante. Aún así, se la ingenió para meter un golcito.
6: José Luis León, José Lina, ¿qué te parece esta primera fase de grupo, esta primera ronda de la Copa Mundial? Hay decepciones, hay rendimientos por esperar, hay equipos que aún no dan la talla que se les espera. ¿Cuál fue el equipo para ti la decepción en esta primera jornada? Para mí es España.
9: España.
7: Sí, puede ser España. Pero recordemos que el primer partido, para mí yo tengo tres candidatos ya fijos.
6: Vamos avanzando. ¿La decepción de la primera ronda?
7: Sí, puede ser España.
9: España.
6: Pero ¿el equipo revelación?
9: Argentina.
6: Noruega.
9: No, Noruega. Noruega puede ser.
6: Noruega es el equipo revelación que hace mucho tiempo que no disputamos.
1: ¿Y Estados mundial. Unidos?
7: Y con Estados Unidos.
6: Y con la contundencia de
9: Haaland.
6: de Haaland hace un estreno muy contundente.
9: Es que yo no los veo como revelación, porque lo comentamos acá anteayer o ayer, creo. Noruega tiene buen equipo, tiene varios jugadores jugando en ligas importantes, el mismo Haaland, Sorloth, Odegaard, finalista de la Champions y campeón con el Arsenal de la Liga, de la Premier, tan amado por José Luis. Oscar Bob, que juega en el City, Thorsten Berg, no sé, o sea, no es un equipo que uno puede considerarlo netamente revelación. Estados Unidos, yo estoy de acuerdo. Yo diría que ese es el equipo revelación.
6: Son 12 grupos en el Mundial, va a ser muy largo decir las posiciones, se nos va a ir todo, sí, todo este espacio mundialero que nos da amablemente José Salazar en la radio de Antofagasta.
7: Nuestro productor también.
6: Y nuestro productor. Nuestro productor también.
7: No lo olvidemos.
6: Es importante.
1: Yo conozco al productor.
6: Señalar que los partidos más cerrados parten en octavos de final o cuartos de final, José Lilán.
9: 16 a 2.
7: No, yo creo que ya el octavo de final. Hoy comentamos lo que fue ayer Inglaterra-Croacia. Yo lo comenté varias veces. Para mí fue un partido como de cuarto de final.
9: Sí,
7: con la
9: sí,
7: intensidad.
9: Sí,
7: sí. Entonces, a veces cuesta determinar cuáles son los candidatos. Cuando Argentina jugó ante Argelia, que es un rival menor, o en el caso de Inglaterra, que jugó ante un Croacia que en todo momento lo complicó a Inglaterra, dos veces le empató el encuentro. Entonces no es lo mismo las comparaciones. O sea,
9: si tú puedes comparar, porque España, por ejemplo, no le ganó a Cabo Verde.
7: Claro, en ese
9: y
7: caso...
9: Brasil tampoco, claro, o sea...
7: Claro, que para mí, en relación a los candidatos, por ejemplo, el Francia-Senegal también fue un partidazo, partido muy intenso.
9: Senegal le pone otro equipo y le gana a Senegal.
7: Perfectamente, quizás yo no sé cómo sale un Senegal-Argentina,
9: claro,
7: ante tú, por la intensidad de físico. Este Mundial va a ser muy físico, creo que va a ser determinante el factor físico, sobre todo por las temperaturas, de cómo están todos jugando.
6: Recuerdo contigo porque hay algo muy importante, todos los jugadores tienen el término de temporada en su equipo.
9: Bien reventado ya.
6: Y también son muchos partidos, no están jugando 90 minutos, están jugando casi 100 minutos.
9: Sí, y bueno, y por eso también la... ¿Cómo se llama? La convocatoria de jugadores para este Mundial de la mayoría de los equipos ya no fueron 22 jugadores como antes, ahora son 26. O sea, tenéis más jugadores por donde echar mano, pausas de hidratación a los NBA, ¿no es cierto? Que yo no sé si a veces estoy viendo la NFL, la NBA o el Mundial de Fútbol.
6: O es pausa comercial.
7: No, pausa comercial.
9: Son pausas comerciales, pero están 3 minutos y eso desnaturaliza el fútbol. Porque yo otro día estaba viendo el partido de Francia, por ejemplo, con Senegal. Un rato Senegal estuvo arriba, estaba presionando, pausa de hidratación y los franceses tomaron la pelota.
7: Es que eso corta, lo que sucede, se corta el ritmo de partido. De hecho, es un salvavidas, muchas veces un salvavidas, o sea, para el equipo que la está pasando mal,
9: sí,
7: es un salvavidas.
9: No digo que Senegal hubiera ganado el partido, para nada, pero sí, por ejemplo, es una cosa que desnaturaliza el fútbol.
7: Claro, ¿ya? En un partido un poco más disputado sí puede ser un salvavidas para un
9: sí,
7: equipo.
9: Sí, totalmente. O sea, a equipos como España le va a venir súper mal esto.
6: Sin embargo, José Luis León, Juan Salinas, ¿qué esperamos para esta segunda ronda de la fase de grupo?
9: La consolidación de ciertas selecciones que están encaminadas a llegar a los lugares más altos. Y la misma Inglaterra de Tuchel, que yo quiero hacer una salvedad. Yo vi el partido de ayer, la Inglaterra de Gareth Southgate, ¿no es cierto? El entrenador que tenía antes, no le ganaba este partido a Croacia. No se lo ganaba. Tuvo muchas críticas Tuchel con la nómina. Dejó afuera jugadores como Phil Foden, como Cole Palmer, que son jugadores desequilibrantes. Bellingham quedó por esto, entró a la convocatoria porque en el Madrid, la temporada de Bellingham en el Madrid fue nada. Y ayer se consolidó Tuchel, ¿no es cierto? Movió algunas piezas, confió en sus jugadores y sacó adelante este partido que a lo mejor en otras circunstancias Croacia se lo hubiera como el 2018 que lo dejó fuera de carrera.
7: Claro, es que fue un partido en que Inglaterra esperó.
6: Termina 2-2 el primer tiempo, Tuchel hace un par de cambios en sus piezas en el camarín. Y lo va a ganar
7: 4-2. Sí,
9: sí.
7: ¿Cómo juega Harry King?
9: No, es tremendo.
7: Que de hecho muchas veces estaba en zona defensiva.
9: O se baja.
7: O bajaba a la zona media y
9: de enganche.
7: Y habilitaba. Es decir, abría la cancha. Muchas veces abría la cancha.
6: Pero en ocasiones perdió muchas pelotas que podían haber sido gol de Croacia.
7: Sí, también.
9: Hay pero es el precio que se paga.
6: Hay que reconocer que Harry King no tiene el conocimiento, no es un medio centro como...
9: No.
6: Vamos a ser muy nacionalista, no es un Marcelo Díaz para hacer eso.
7: De hecho, también fue sorprendente que estuviera en la zona defensiva. Yo entiendo que baja a buscar pelota, pero a la zona media. Pero claro. No a
6: la línea de las centrales.
9: Es por el cabezazo, yo creo, de él.
7: De hecho... De hecho, en varias ocasiones perdió pelota en la zona, como dice Iván Pereira.
9: Son ajustes que tiene que hacer Tuchel todavía.
7: Sí, pero fue un partido que en realidad lo contuvo y con un Croacia que también con mucha tranquilidad, paciencia, dos veces igualó el marcador. Al menos el primer tiempo estaba muy disputado.
9: O sea, Croacia, por ejemplo, con un Davor Šuker, con uno de esos jugadores que tenían en los 90, por ejemplo, yo creo que hubiera sido otra cosa.
7: Sí, pero en el segundo tiempo ya Inglaterra lo sobrepasó, tuvo las mejores opciones de gol, y fue un triunfo meritorio, desde mi punto de vista.
9: El cuarto gol, el de Rashford, marca de la casa. Carrerón, ¿no es cierto?, por derecha, entre Madueke y Saka, ¿no es cierto?, que se pegan ahí la escapada. El centro le cambian, ¿no es cierto?, le cambian la pelota, se la dejan a Rashford. Engancha, engaña, gatilla, gol.
7: Fue un partido para mí muy táctico, también físico.
9: Sí.
7: Y por eso digo que fue un partido como de cuarto final. No fue estos partidos como el de anoche de Colombia con Uzbekistán, que fue un partido, el típico primer partido de el debutando, en que, bueno, para hablar un poquito de Colombia, si bien lo ganó el partido, pero también hay muchas críticas en Colombia por cómo se jugó y porque Uzbekistán también complicó momentos a Colombia. De hecho, en un momento estuvieron 1-1,
9: sí,
7: y hasta el minuto 40, 42 más aproximadamente iban 0-0. Entonces, no fue un partido fácil.
6: José León y Juan Salinas, para ir resumiendo esta jornada, esta fase inicial del Mundial, ¿qué te parece la organización, el lado B del Mundial?
9: No soy tan bueno yo como para ver ese tipo de cosas más allá de la inauguración. Lo que a mí me parece es que es un Mundial desnaturalizado desde el punto de vista futbolístico, ¿ya? Creo que los estadios son preciosos, la convocatoria, uno pensaba que muchos estadios iban a estar vacíos, pero la verdad es que han estado todo el tiempo lleno, el público se porta bien. Más allá de eso, no tengo mucho más que decir al respecto. Me parece que las hinchadas han estado a la altura, no se han salido de madre. Yo creo que el Mundial tiene que empezar a transitar, a repensarse un poco. No sé si sea tan bueno tener 48 selecciones disputando un Mundial y en tres países.
7: Bueno, yo no coincido con Juan Salinas, yo no creo que esté tan...
9: ¡Qué raro!
7: No creo que esté tan desnaturalizado. En lo que no coincido, creo que no está bien el tema de las pausas de hidratación. Finalmente creo que son una franja comercial. Eso es, simplemente. Pero dentro de todo ha sido un Mundial, con mucho público en los estadios, con mucha efervescencia. Quizá uno lo ve con lejanía porque no está Chile. Quizá uno lo ve un poco más frío desde nuestro punto de vista.
9: No, yo lo estoy viendo igual.
7: Pero no está desnaturalizado. En realidad no sé por qué planteas eso. No,
9: no me gustan estas cosas como de la NFL, como de la NBA, como el béisbol metidas dentro del fútbol.
7: Claro, yo coincido en esa pausa. Yo creo que esa pausa sí...
6: Se está perdiendo el potrero, entonces.
1: Pero ojo con un detalle lo que dice Juan, que la pausa de hidratación llegó lamentablemente para quedarse.
9: Sí, sí.
1: No sé si acá en Chile va a ser de 3 minutos también, pero se va a instaurar y también. Y el otro día Guarelo lo hizo en un artículo, la excusa decía, porque hay un tema comercial. Si ahí se dieron cuenta que hay una ventana comercial y esa ventanita de 2-3 minutos va a costar tanto, entonces los clubes van a aprovechar de vender. La Católica lo empezó a hacer y les dio resultado. ¿Sí? Entonces,
9: eso ya no se va a ir.
7: Habitualmente la primera vez en Calama se hace.
1: Ya.
7: Calama se hace habitualmente la pausa que...
1: ¿Pero cuánto dura esa pausa? ¿Dura 1 minuto?
7: Creo que dura menos que 3 minutos. Yo creo que dura 2 minutos.
1: Es que ahí está el punto, yo creo, 3 minutos creo que es mucho.
7: Sí, también es mucho.
9: Estáis salvando a muchos equipos.
1: ¿Le corta el juego? ¿Te corta el juego?
7: Sí. De hecho, habitualmente ya hace varios meses, yo que voy habitualmente a Calama, está la pausa. Y de hecho, los futbolistas, sobre todo los... la visita, en Calama jugando a las 3 de la tarde, es difícil.
1: Es que eso te iba a decir... En Calama se puede justificar a lo mejor la pausa de hidratación por la alta temperatura, porque juegan a las 3 de la tarde, ya, te la concedo. Pero en estos partidos, en otras partes, que un partido de la Católica a las 7 de la tarde.
9: Santiago en invierno no me imagino.
1: Claro.
7: O en Inglaterra, no sé.
9: O en Inglaterra.
7: La Premier.
1: O sea, servirá para que el técnico vuelva a entregar indicaciones, a reordenar el esquema, quizás, un tirón de oreja.
7: Yo siento que se pierde el ritmo futbolístico.
1: Se pierde.
7: Nuevamente tiene que reincorporarse, y en eso sí te encuentro razón, ¿no? En eso sí coincido con Juan Salinas. Pero
1: eso es lo bonito.
7: Pero lo demás sí ha sido un gran mundial. Es decir, cancha espectacular.
9: Eso sí.
7: Público de todas las nacionalidades, uno puede ver.
9: Shakira por quinta vez en el mundial.
7: Bueno, eso en realidad...
1: Vamos a ver a Madonna.
9: ¿En la final o no?
1: En la final, sí.
9: con este show a los...
1: A los Showball.
9: Super Bowl. O sea, disculpa, el entretiempo de la final va a durar ¿cuánto? ¿Media hora?
1: Media hora.
9: Mataste
1: ahí, mataste el partido.
9: Mataste el partido, sí. ¿Cierto?
1: Sí. Y lo otro, la entrada...
6: Es otro partido.
9: O sea, por ejemplo, Argentina con Francia, la final, con una pausa de 30 minutos, los franceses le meten 4.
1: Claro. Sí, sí.
7: ¿Cierto? Sobre todo en un mundial que es súper físico, que ya lo dijimos, que va a ser, lo físico va a ser el que logre aguantar el...
1: Lo que dices tú, es muy físico. Ayer vieron el partido de la selección donde juega Waterman, que fue antes de la Mejía.
9: Panamá.
1: Yo estuve viendo ese partido. Panamá lo tuvo.
7: Sí.
1: Le faltó hacer el gol.
7: Sí, y al final también lo tuvo.
1: Y en un contragolpe, ganó. Lo ganó, gana. ¿Eh?
6: ¿Cuál es la fecha para este día jueves, José Luis León?
7: Bueno, se viene a las 12 del día, mediodía, República Checa con Sudáfrica en Atlanta.
1: No me lo pierdo. Termino el programa antes y me voy a ver el partido.
7: 15 horas, Suiza con Bosnia y Herzegovina en Los Ángeles. 15 horas.
1: Ya.
7: 18 horas, Canadá-Qatar en Vancouver, de local Canadá. 21 horas, México-República de Corea.
1: En Guadalajara. Ojo con Corea.
7: Ojo con Corea y con...
9: Corea y Japón tienen buenos...
7: Sí, ambos tienen el mismo
6: método. Mucha disciplina, mucho disciplinado.
1: Supercampeones.
9: Chiquitito y disciplinado. Mm. Oye, se nos quedó algo. Ayer debutó Portugal.
1: Oh, fracaso total.
9: Gran decepción.
1: Sí.
7: Bueno, aquí Juan Salida lo da de candidato ayer.
9: Es uno de los que en apariencia es candidato, pero yo vi ayer jugar a Portugal y me pareció decepcionante. Creo que el tema de Cristiano Ronaldo está lastrando mucho a Portugal, porque no es lo mismo que Messi, por ejemplo. Messi, con la edad, él perdió, ¿no es cierto?, esa velocidad endiablada que tenía, pero Messi tiene una postura innata.
1: Pero se sigue echando el equipo al hombro.
9: Ya, Cristiano Ronaldo no tiene eso. Él es físico. Entonces ayer había muchas jugadas que los portugueses pudieron haber buscado otra solución para el rematado al arco, haber buscado un cabezazo, haber no sé, pero buscaban a Cristiano Ronaldo y Cristiano Ronaldo ya no tiene el físico.
1: No es lo mismo, claro.
9: ¿Cierto? Mm. Y decepcionante, Bernardo Silva, nuevo refuerzo anunciado ya por el Real Madrid, nada. Vitinha fue el único que sacó la cara ayer y Bruno Fernández algo. Me pareció una decepcionante la actuación de Portugal ayer.
6: Pero como dicen los expertos de la hípica y los expertos de fútbol, no es como empieza, es como termina.
9: ¿Cómo se termina?
1: Ojo, es verdad eso, ¿eh?
7: Empató ante el Congo, equipo que Chile lo venció por 2-1.
9: O sea, Chile le ganaba a Portugal, según José Luis.
7: No, es un datito nomás.
6: Señores, sí. Es un placer haberlo acompañado en...
1: Oye, se dieron cuenta de algo, ¿no? Puras canciones de Mundial hoy día. Seguimos con la ganada de Italia 90, este del Waka Waka, 2010.
9: Shakira, la escudería de la FIFA.
1: Sí, algo de
6: ahí. De nuestro amigo.
9: Que
6: me toca visitarla ahora en breve momento.
9: Ah, vaya a la producción.
7: A conversar también con Alonso.
6: No, Alonso ya está haciendo el traslado de Dallas.
9: De Dallas
6: a Ciudad de México para estar con el partido entre México.
9: Se le sumó una nueva acompañante a Alonso en este trayecto, ¿eh? Una persona que va a comentar ahí, va a analizar todo lo que es la moda del mundial, nos va a traer hoy un reporte.
6: Los mejores outfits, los productos más vendidos en Miami y también en Estados Unidos. Y también más importante, el poder femenino en el fútbol.
9: En el fútbol, ¿no es cierto?
6: Así que, señores, me despido de esta parte mundialista. Tengo que... el deber me convoca, me está esperando el productor, me está esperando Alonso en una videollamada para cerrar los capítulos de la próxima semana.
1: Oye, antes de eso,
9: sí.
1: Un detalle. ¿Vieron la celebración del jugador Félix? No sé cómo se pronuncia. Mecha puede ser, de Alemania.
9: En Mecha, el alemán.
1: Sí. ¿Vieron la celebración del gol, de su primer gol en el Mundial?
9: Golazo todo esto.
1: Fue un golazo y todo. Él venía de una lesión, de dos lesiones muy graves. Hace unos 6 meses se cortó los ligamentos.
9: Sí.
1: Fue una rápida recuperación. Vuelve y se vuelve a lesionar. Él llamó la atención, no sé si vieron, insisto, la celebración, que él le entrega todo el honor, dice acá, a Cristo. Él es cristiano. Entonces hace el gol y él se inclina, llamó la atención, y al final del partido se abraza con sus compañeros de Alemania, cristianos, y con los rivales. Sí. Hicieron una oración. Entonces le preguntaron, ¿por qué te abrazaste con los rivales? No, es que en la cancha somos rivales, pero acá somos todos hermanos. Y eso dio la vuelta al mundo. Tiene más de 1 millón de visualizaciones la celebración de este jugador Mecha. Eso es.
9: Sí.
1: Bonita celebración. Me gustó a mí la camiseta del rival de Alemania, que es azul con amarillo.
9: A mí me gustó la camiseta de Alemania.
1: Ah, es que tiene, rememora la camiseta del 90.
9: La de Italia 90, sí, mezclada como con la del 94, un poco con, claro, esas como...
1: Con esas rayitas.
9: Con esos rompitos que, sí, tenía.
1: Esa, eso.
9: Yo tuve esa, me la regalaron para la Navidad, me acuerdo.
1: Somos dos. Navidad del 90 me regalaron esa misma.
9: A mí me la regalaron para Navidad del 93. La del 94.
1: ¿Y se acuerdan que después, acá en Chile, varios equipos imitaron ese diseño de camiseta?
7: ¿Cuál, la de?
1: Sí. La de los rombos.
7: De hecho, Cobreloa la tiene.
9: Palestino, Cobreloa tenía.
1: Palestino, sí. Everton.
7: Es Adidas.
9: Sí. Adidas, sí.
1: Claro.
7: Adidas,
1: claro,
7: generó esa réplica en diferentes equipos.
1: Marcó.
9: Sí, Adidas tenía muy buen diseño, hasta, sí, el día de hoy.
1: Sí. La sigue llevando Adidas, yo creo, en tema de camiseta.
9: De diseño.
7: De hecho,
9: sí,
7: Cobreloa tiene la misma de la naranja mecánica de Holanda. ¿La del año 88?
1: Sí, la replica el 90 más o menos.
7: Sí, aproximadamente.
1: Y acá en Chile, aparte de Cobreloa, ese diseño lo replicó Higgins y el Wander también.
7: Sí, exacto. Y también la Unión Soviética.
9: Sí, esa bolera era muy bonita.
7: La Unión Soviética también tiene la misma camiseta.
9: ¿Ve? Era muy bonita esa camiseta.
1: Ve que hablamos de mundial, pero trae recuerdos y nos trae la memoria. Acá los auditores comentan.
9: ¿Qué podemos esperar entonces para la segunda fecha del mundial? Para esta segunda
1: la
9: etapa.
1: Segunda, claro, la segunda fase.
7: Bueno, hay varios equipos. Para mí, Francia, candidato.
9: Sí.
7: Francia, Inglaterra y Argentina. Pero Argentina, con el paréntesis.
9: Hay que ver.
7: Si está Messi al nivel.
1: No, y aparte de eso, si hay un rival distinto, porque el rival que le tocó, digámoslo, el primero era asequible.
7: Sí, pero igual, sí, es que Messi resuelve partidos. Si Messi está en buen nivel, para mí es candidato.
1: Sí, claro.
7: Si está en buen nivel Messi.
1: Según las predicciones.
7: Como lo mostró, si mantiene el nivel que mostró ante Argelia. Un candidato para mí.
1: Según la predicción y según las llaves, Argentina se va en cuarto.
9: Casi si le toca un rival como Inglaterra, Francia
7: o España.
9: El problema es que Argentina tiene muy buen equipo, ¿eh? Eso es innegable. Pero no tiene, aparte de Messi, necesitáis dos o tres jugadores diferenciales más. Mm. Francia tiene cinco.
1: Claro.
9: Inglaterra tiene cuatro. España tiene tres. Argentina tiene uno.
7: Sí, y en base a lo que uno ha visto, yo lo vuelvo a repetir, el tema físico va a ser clave. Va a ser clave cómo sostener, porque esto no son 15 minutos, no son 20 minutos. Vimos el Francia-Senegal.
9: Claro.
7: Y cómo Francia, en un partido muy complicado, lo logra ganar. En el segundo tiempo lo logra ganar, gracias al poderío físico, logra someter a Senegal y gana el partido. Es decir, es un 2-0, bueno, finalmente fue un 3-1, pero... logra físicamente, ese partido fue muy físico, y de ayer de Inglaterra fue táctico.
9: Oye, o sea, yo me imagino una semi, un cuarto, Inglaterra-Francia. Ese partido bastante lo va a sacar chispa.
1: Partidón.
9: Partidazo, que los, sí, ingleses están al nivel de los franceses, ¿ah?
7: Sí. ¿Y cómo tácticamente?
9: Tácticamente son más incluso.
7: Claro.
9: Porque Francia tiene dos mediocampistas y cuatro delanteros, y los franceses en el fondo contienen, pero salen disparados con Olise por un lado, Dembélé por el otro o Mbappé, y te matan.
7: Y ojo, Tuchel no se vuelve loco.
9: No, Tuchel no está ni ahí. 4-4-1.
7: Contiene, y sale la contra, y sus contras son muy rápidas, y el eje es Kane.
9: Claro. Y Kane es más 9 que todos los que tiene Francia.
1: Sí. Yo me lo traería al CDA. Jugadoras.
9: Jugadoras,
1: Oye, muchachos, nos tenemos que ir a las noticias. Sí. Muchas gracias por el espacio muy completo, muy conversado. Y estamos atentos a la siguiente jornada deportiva de Mundial para comentar acá en la radio.
9: Ya, pues.
1: Don Juan, don Luis, José Luis.
9: Nos vemos mañana.
1: Nos vemos. Nos vamos, y nosotros nos vamos con información y actualidad. Son las 9:57. Habíamos quedado debiendo esto. Estábamos viendo con José Luis uno de los relatos de Jan Marvich, el de Chile-Camerún, el empate a uno con gol del Coto Sierra. Acá me están reclamando, oiga, se cortó. Aquí lo escuchamos completo, ¿eh? Con esto nos vamos a la pausa, no se vayan. Nos vamos a la pausa.
12: Falta, tiro libre. Tiene tarjeta amarilla Rigobertón. ¿No es para roja eso?
13: Es muy sucio ese jugador. Lo decía Sebastián Rosenthal.
14: Le perdonó la vida al árbitro, no. Para mí es falta para amarilla. Absolutamente para tarjeta amarilla. Muy mal el árbitro en esa jugada, muy, muy mal. Me parece que no se atrevió.
13: Era expulsión de Son.
12: Atención, que hay aroma de gol favorable a Chile allí en la zona defensiva de Camerún. El Coto cierra en distancia propicia. Son espigados los hombres africanos que componen la barrera. Cuesta pasarla matemáticamente por arriba para convertir, pero cierra es capaz de aquello. Atención, 21 minutos. El Coto cierra. ¡Gol!
15: que patear el coto, Sebastián Rosenthal me tocó y me dijo, le va a pegar de zurda donde la clavó. ¡Qué golazo, Sebastián!
16: Sí, realmente un golazo. Muy bien pasar por arriba de la barrera. Muy difícil, está bastante cerca. Los jugadores camerosos muy...
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18: 9:59
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2: ¿Qué tal? ¿Cómo están? Les saluda Carlos Maturana. Les doy la bienvenida a esta nueva edición de noticias, donde sabremos de la Cámara Baja que aprobó aumento de deuda pública por 6.200 millones de pesos y proyecto pasa al Senado. Abordaremos el efecto del salario mínimo. En minutos te contamos cómo quedan las asignaciones familiares y maternales con el nuevo reajuste. Hablaremos del informe de la NASA que da cuenta de una detección de señal asociada al niño y anticipa posibles efectos en Chile.
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2: Un impactante caso sacude a Isla Mocha y es que hace algunas horas se confirmó el fallecimiento de Luis Varela González, un hombre de 61 años, residente de Isla Mocha, quien no pudo ser evacuado de urgencia hacia el continente tras sufrir un paro cardiorrespiratorio. Según los reportes médicos, el hombre requería ser trasladado con soporte de oxígeno continuo. Sin embargo, las avionetas comerciales que operan habitualmente en el sector no contaban con el equipamiento técnico necesario para garantizar la seguridad del trayecto, lo que impidió un despegue inmediato. Ante la imposibilidad de utilizar el transporte local, la Delegación Presidencial Provincial de Arauco inició gestiones de emergencia para solicitar el apoyo de un helicóptero de carabineros. Pese a que la aeronave había sido despachada hacia la zona insular para concretar el rescate, los tiempos de traslado jugaron en contra y no logró llegar a tiempo a la pista de la isla. Esto vuelve a poner en el centro del debate la crítica falta de recursos, infraestructura y conectividad que afecta a comunidades aisladas del país. Dirigentes y habitantes de Isla Mocha denuncian que la ausencia de aeronaves de emergencia permanente equipadas y la falta de protocolos de evacuación médica eficientes siguen vulnerando el derecho básico a la salud de la población.
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2: Tras la aprobación del nuevo sueldo mínimo, se incrementaron de forma retroactiva a mayo los montos de la asignación familiar, maternal y subsidio familiar. Los beneficios llegarán hasta los 22.601 pesos por carga, dependiendo de los ingresos del trabajador. De esto nos da cuenta Pablo Ortiz.
6: El Senado despachó a ley el proyecto que eleva el sueldo mínimo, una medida que viene acompañada de un incremento directo en los montos de la asignación familiar, la asignación maternal y el subsidio familiar. Los nuevos valores de los beneficios sociales quedaron determinados bajo tres tramos según los ingresos mensuales del trabajador. Quienes reciben un sueldo que no exceda los 649.039 pesos obtendrán un monto de 22.601 por carga. Para el segundo tramo, con rentas de hasta 947.990 pesos, la cifra será de 13.870, mientras que el tramo más alto, que llega hasta 1.478.539 pesos de ingresos, percibirá un aporte de 4.382 por carga familiar. Por su parte, el subsidio familiar también experimentó un alza significativa, alcanzando un valor de 22.601 pesos por causante. La nueva ley reguló además el ingreso mínimo para los trabajadores menores de 18 años y mayores de 65, fijando su base en 412.938 pesos mensuales, mientras que el ingreso mínimo para fines no remuneracionales se estableció en 356.815. Finalmente, la normativa dejó establecido por ley el próximo reajuste automático para el 1 de enero de 2027, el cual estará directamente determinado por la variación acumulada del índice de precio al consumidor que se registre durante el resto del año.
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2: Comenzó la notificación a 156 familias que deberán abandonar un sector de la toma del Cerro Centinela por orden judicial. Las autoridades anunciaron medidas de apoyo y alojamiento temporal para personas en situación de vulnerabilidad.
0: La región de O'Higgins.
2: Estudiantes de medicina de la Universidad de O'Higgins iniciaron un paro de 3 días para exigir soluciones a rectoría. Denuncian falta de infraestructura, hacinamiento, escasez de insumos, maltrato en prácticas clínicas y condiciones formativas precarias que afectarían a más de 2.000 alumnos del área.
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2: Una nueva señal detectada por la NASA en el Océano Pacífico vuelve a centrar la atención en el fenómeno del Niño. Científicos monitorean el avance de una onda cálida que podría modificar los patrones climáticos en distintas regiones del mundo, incluido Chile. María Belén Araya nos cuenta más en el siguiente informe.
1: La NASA informó la detección de una anomalía de agua cálida en el Océano Pacífico, considerada una de las principales señales asociadas al desarrollo del fenómeno climático del Niño. El hallazgo fue observado mediante el satélite Sentinel 6 Michael Freilich. Las imágenes muestran una onda Kelvin cálida avanzando desde el Pacífico Occidental hacia las costas de Colombia, Ecuador y Perú. ¿Pero qué es una onda Kelvin? El astrónomo del Parque de las Ciencias, Jaime Gianelloni, lo explica.
7: Es como una gran ola interna de agua cálida que empieza como a desplazarse bajo la superficie del océano. Y no es una ola como la que vemos, como por ejemplo en la playa, que rompen en la costa, sino que es una enorme masa de agua más cálida que viaja lentamente de oeste a este a lo largo del Pacífico ecuatorial. Altera los patrones de lluvia, temperatura, circulación atmosférica, y eso lo hace en distintas partes del mundo.
1: Este tipo de masas de agua con temperaturas superiores a lo normal suele anteceder o acompañar episodios de El Niño. Según los especialistas, el fenómeno también provoca un aumento en el nivel del mar debido a la expansión del agua más cálida, aunque la señal apareció más tarde que en otros eventos. Durante las últimas semanas ha mostrado un fortalecimiento progresivo. En Chile, la evolución de El Niño se observa con atención debido a que históricamente se relaciona con un aumento de precipitaciones en la zona centro y centro-sur. Además, podría influir en las temperaturas y favorecer eventos meteorológicos extremos durante los próximos meses.
2: La Cámara Baja aprobó el proyecto impulsado por el gobierno para aumentar la deuda pública en 6.200 millones de dólares. La iniciativa obtuvo 94 votos a favor, 52 en contra y una abstención, superando ampliamente el quórum requerido para este tipo de leyes. La propuesta autoriza un mayor endeudamiento del Estado para enfrentar necesidades de financiamiento derivadas de menores ingresos proyectados, mayores compromisos de gasto y otros factores que han presionado las cuentas fiscales. Según explicó el ministro de Hacienda, Jorge Quirós, el proyecto también considera el efecto del tipo de cambio sobre las emisiones de deuda y la necesidad de fortalecer la posición financiera del fisco frente al escenario económico actual.
8: A ver, nosotros planteamos nuestro decreto de política fiscal, ahí están planteadas las metas que vamos a seguir, los propósitos en que estamos empeñados, y uno de ellos es mantener como ancla el máximo del 45% de deuda sobre el PIB.
2: Además, el secretario de Estado detalló que 1.500 millones de dólares de los recursos autorizados serán destinados al pago de deuda con proveedores del Estado que se arrastran desde la administración anterior.
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2: El Instituto Nacional de Derechos Humanos logró suspender por 24 horas el traslado de internos desde el penal de Cochrane a Chile Chico. El organismo advirtió riesgos para el arraigo familiar, las visitas, el derecho a defensa y el funcionamiento judicial local. Eso es todo por el momento. Nos encontramos en la siguiente edición de Noticias.
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10: Las 10 de la mañana y 13 minutos.

A esta hora habitualmente escuchamos algunas melodías a través de la radio universitaria. Nos pedían escuchar a... Siempre piden escuchar a Glenn Miller, ¿eh? Era lo que usted escuchaba a través de su receptor. Canción que se hizo popular acá con el arreglo que hizo el tío Valentín para la Teletón, ¿no? Eso era Glenn Miller. Ahora escuchamos a Ray Conniff. Esto se llama Brasil. Son las 10 de la mañana con 17 minutos.

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1: 10:00 a.m. y 20 minutos.
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1: 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Capítulo 7, la era espacial y la llegada a la Luna. El siglo XX no solo vio avances científicos extraordinarios en la Tierra, sino que también marcó el inicio de la exploración espacial. En 1969, la misión Apolo 11 logró que el ser humano pisara la Luna por primera vez. El mundo entero siguió la transmisión en vivo mientras Neil Armstrong pronunciaba aquella frase que quedaría inmortalizada: "Es un pequeño paso para el hombre, pero un gran salto para la humanidad". Sin embargo, detrás de la fama mundial, Armstrong permaneció en un enigma. Aunque fue recibido por presidentes, reyes y reinas y admirado por millones, eligió retirarse de la vida pública, dando lugar al mito del hombre solitario. Se pensó que la experiencia lunar lo había dejado marcado, que la vida en la Tierra resultaba un anticlímax comparada con la grandeza del espacio. En 1994, un joven periodista de la BBC pudo entrevistarlo y descubrió a un hombre sonriente, amable y reflexivo. Armstrong respondía con paciencia, guiando más que imponiendo, transmitiendo esperanza y optimismo incluso a quienes soñaban con viajar al espacio. Confesó, por ejemplo, que el sueño de explorar no desaparecía. La realidad puede haberse desvanecido, pero llegado el momento volverá, guiñando un ojo a la ilusión de quienes aún miran las estrellas. En 2010, durante una gira con otros astronautas del programa Apolo, Armstrong mantuvo su discreción. Rechazó entrevistas individuales para no opacar a sus compañeros, mostrando una humildad inusual en alguien que había logrado lo que pocos seres humanos podían imaginar. Su hijo menor recuerda cómo, lejos de ser frío o distante, era un abuelo cálido, con sentido del humor y talento musical que enseñaba con ejemplo y no con palabras impositivas. La misión Apolo 11, más que la hazaña de un solo hombre, fue el logro de un equipo comprometido y la inspiración para millones de personas que en distintas generaciones encontraron en Armstrong y sus compañeros motivos para estudiar, innovar y perseguir sueños aparentemente imposibles. Aunque la historia lo recuerda por su primer paso en la Luna, su verdadero legado fue la humildad, la curiosidad y la humanidad que llevó consigo más allá del espacio.
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5: Así es, el matinal 99.9, estamos de regreso ya, nuestra segunda parte de la jornada, de la mañana, de la matina, como decimos acá. 10:25, comenzamos a buena hora en este día 18 de junio. Muchas veces nos piden a esta hora algo lentito. ¿Qué mejor que escuchar a Tan Sharp? Sabe que esta canción fue lanzada en 1991, lo que estamos escuchando, se llama You. Fue el mayor éxito del dúo Tan Sharp, una de las baladas más inolvidables de la década. Se refiere a la década de los 90, fue lanzada en 1991. Su melodía emotiva y su letra romántica la convirtieron en un clásico que conquistó las radios de todo el mundo mundial. ¿Quién no escuchó? ¿Quién no bailó esta canción? Además llegó a buenas posiciones en el ranking. Nos quedamos junto a Stan Sharp. Ya está dicho, canción lanzada en 1991, You.

Tremendo temón lo que escuchábamos ahí, ¿eh? You, Stan Sharp. 10:31. 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Este sábado, 20 de junio, Milonga Rabalera, a todos los amigos amantes del tango. 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Es notable el tango, el ritmo del 2x4. Todos los amantes del tango y a los que a lo mejor quieren aprender, disfrutar, le cuento que va a haber una tremenda milonga arrabalera organizada por nuestros buenos amigos de el Club Arrabaleros 2000. 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Tango arrabalero. Ya. Milonga arrabalera el día sábado 20, entonces, por la noche. Lo va a pasar bien, orquesta en vivo. Lo va a pasar bien. Me contaban que hay buenos traguitos ahí, además con música en vivo, y va a poder disfrutar, conocer gente, en fin, para los amantes del tango, ¿eh? Vamos a estar ahí compartiendo y difundiendo esa información. A esta hora, que generalmente también revisamos fechas de la música, comenzamos con esto. Recién hablábamos de Ten Sharp, que llegaba, o que estuvo en los rankings, y que esa canción se publicó en 1991. Hoy tenemos que hablar y saludar a la maravillosa cantante británico-francesa Alison Moyet. Está de cumpleaños, como pasa el tiempo, ¿eh? Cumple hoy 65 años. La también compositora reconocida por la mayoría de nosotros y en gran parte del mundo por ser la ex vocalista de Yazoo. El exitoso dúo británico synth pop que integró junto a Vince Clarke, que después formó, ya lo hemos contado varias veces, y Rachel, y que antes fue de Depeche Mode. Bueno, así como además por su posterior y no menos notoria carrera como solista, orientada más al pop y al rock. Alison Moyet, una de las figuras femeninas más emblemáticas y trascendentales de lo que se denomina el electropop. Dije electropop. Sobresale por su potente e inconfundible registro vocal de tonos bajos, quedando de manifiesto en clásicos como lo que escuchamos, It Is Love, Invisible, esa canción ya la hemos tocado también, y varias más. ¿La recordamos? Mira, un día como hoy nace Alison Moyet, está de cumpleaños, 18 de junio, cumple 65. Qué tremendo recuerdo, ¿eh? Aquí escuchamos a Alison Moyet con este It Is Love.

A esta hora de la mañana estamos revisando parte de la historia musical, fechas, aniversarios, biografías. Pero antes, déjeme contarle que hay novedades en diversos puntos de Antofagasta. Unidades de emergencia indican que se han enviado bomberos hasta la intersección de la avenida Pedro Aguirre Serra, hasta ahora con la calle Artesanía, por emanación de gas en empresa, dice la información. Por si siente pasar las bombas del sector norte, ¿eh? Y a esta hora, el GOPE, atención con esto, el GOPE de Antofagasta, Carabineros del GOPE, está procediendo a verificar un paquete sospechoso, le voy a contar, que está abandonado en la vía pública. Esto en el sector de calles Díaz Gana con O'Higgins. En esa intersección, ahí cerca de un edificio, se observa un paquete y está la gente del GOPE procediendo a desactivar o ver si tiene mayor peligro para la comunidad. Noticia en desarrollo hasta ahora. ...10:39... ¿Por qué escuchamos lo que escuchamos a esta hora? Oye, tenemos fecha doble con Sting, sería. Vamos por parte. Un día como hoy, un 18 de junio, pero de 1983... la banda que usted ya escucha, The Police, La Policía, publicaba Synchronicity, quinto y último álbum de estudio de la banda rock británica. Buen álbum el Synchronicity. De hecho, de las canciones hay una que se llama Synchronicity y la otra es Synchronicity 2. ¿Eh? Synchronicity. Eso. Trabajo con una significativa reducción en las influencias del sonido reggae, que fueron una parte fundamental en los primeros cuatro discos de la agrupación, ofreciendo en cambio texturas con mucha producción y un enorme uso de sintetizadores en esta parte ya. Recordar que los Soda Stereo, se notan los primeros discos, mucha influencia de The Police. Sabe que este álbum, Synchronicity, alcanzó el top one. Oh, mire, número uno. El top one en el chart británico. Y en el ranking Billboard fue certificado además con disco de platino en Gran Bretaña. Y óctuple disco de platino en los Estados Unidos. ¿Qué me dice? Buen álbum. Uno de los buenos temas de The Police. Día como hoy del año 83, saque la cuenta, mucho tiempo, más de 40 años, nos quedamos junto a The Police.

Usted quizá va a pensar que nos equivocamos. No, no nos equivocamos. Estamos revisando fechas musicales, 10:44 de la mañana. Recién escuchábamos un álbum de, el último álbum de la agrupación de Police, que alcanzó a grabar allá en 1983. Sabe que la misma fecha, un día como hoy, un 18 de junio, pero ahora de 1985, o sea, 2 años después de aquello, el músico británico Sting publicaba su álbum debut como solista, The Dream of the Blue Turtles. Luego de la desilusión de The Police, y en medio de situaciones personales que se hacían insostenibles entre los integrantes de la banda, Sting se lanza en su carrera en solitario. Gran artista por lo demás, gran músico, ¿eh? Quienes esperaban una continuación de un estilo musical del trío se encontraron con una dirección diferente. Aunque es cierto, el vuelo de las letras permaneció y se profundizó aún más. Un día como hoy, la publicación del primer álbum en solitario de Sting. Destacan, entre otros, lo que escuchamos acá de fondo. Además, contarle que esta producción alcanzó la posición número 2 en el ranking Billboard, lo cual le fue bien. Y el número 3 en el chart británico. Fue certificado además con doble disco de platino en Gran Bretaña y triple disco de platino en los Estados Unidos. Hace 41 años, Sting publicaba su primer álbum en solitario.

Nos vamos a poner, no sé si romántico es la palabra, pero sí vamos a recordar un disco que marcó época, evidentemente, que es lo que estamos haciendo a esta hora de la mañana. Y acompañarlos como es nuestra misión también. Antes de eso, déjeme saludar a un amigo auditor, don Alonso, que nos escribe acá, nos escribió hace rato en realidad. Y claro, tiene toda la razón, dice, buen día don José, hola amigo mío. Dice, hoy se cumple un año más del aluvión del año 91, 18 de junio. En este tiempo, dice, vivía en calle Paraguay, cerca donde vino el aluvión. Saludos. Claro, hay mucha gente que tiene recuerdos, evidentemente no muy gratos, de esa fecha. ¿Cómo pasa el tiempo? 35 años de esa tragedia, que coincidió con la lluvia de anoche, me dicen otros auditores, es verdad. Pero bueno, ya pasó y ojalá que nunca más suceda algo ni siquiera similar acá, en la capital regional. ¿Por qué cambiamos de estilo musical a propósito de fechas? Sabe que un día como hoy, pero hace 40 años, en 1986, junio de 1986, lo que escuchamos, el grupo Mecano, españolísimo, publicaba Entre el cielo y el suelo, cuarto álbum de estudio del grupo pop español. Trabajo marcado por el sello BMG, su nueva casa discográfica tras la ruptura con CBS. Señalando así un antes y un después en la trayectoria de la agrupación, iniciando con ello una etapa de madurez creativa, conceptual y técnica. Sí, verdad, este grupo era notable. La figura de José María Cano como compositor frente a su hermano Nacho Cano, y la voz inconfundible de Ana Torroja, que dicho sea de paso anduvo por nuestro país hace pocos días atrás también. Sabe que esta publicación, este álbum, Entre el cielo y el suelo, alcanzó la posición número uno en el ranking español. Era, yo creo, de ser así, porque es muy buen álbum. Llegó al número uno en España, fue certificado además con cuádruple disco de platino en su país. Destacan temas como Me cuesta tanto olvidarte, que es lo que estamos escuchando, Hijo de la luna, ese Ay, qué pesado... Me han dicho que no cante, pero lo digo como referencia simplemente. Ese. Tengo el álbum acá en mis manos. Aparecen los 13, los dos hermanos Cano y Ana al medio. Así como medio azulada la carátula. Cruz de Navajas, otro de los éxitos de esta agrupación. Pero, ¿sabe qué? Eso, a las 11 de la mañana, usted sabe, tenemos bloque AM... nos han hecho, no, generalmente gusta mucho, pero nos han hecho solicitudes que se nos ocurrió hacer un bloque AM día con puras canciones noventeras, así que atento y atento. Si usted está quiere pedir alguna canción favorita de esa época noventera, bienvenida, aquí ya tenemos alguna anotada. Esto no es noventero, esto es del año 86, un día como hoy, pero de 1986, ya lo decíamos. Escogimos esta placa porque, ¿sabe qué? Es la que marcó, la que gustó. Mecano, esto se llama Me cuesta tanto olvidarte.

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1: 11:02 a.m.
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muy bien. Hay auditores que nos dicen acá que estamos románticos. No, si esto es... Ustedes mandan, esto es la sugerencia de nuestros amigos auditores. Vamos a hacer un bloque, ya lo decíamos, en este bloque AM, en este espacio AM de las 11 de la mañana, más noventero. Con éxitos que marcaron y que seguramente usted alguna vez bailó, dedicó, etc. Nos quedamos con esto que es de 1994. Como pasa el tiempo, son más de 30 años. El gran músico, porque un tremendo músico españolísimo. Algún día voy a contar la vez que estuve esa mañana entrevistando a Alejandro Sanz. Bueno, para los mariscos, Alejandro. Me gustan los mariscos. Alejandro Sánchez, más conocido como Alejandro Sanz. Esto se llama Y si fuera ella.

ve lo que hace una canción. Acá nos cuentan los amigos auditores que, escuchando a Sanz, por ejemplo, se traen, me dicen, ve lo que usted provoca, me dicen, los recuerdos. Acá un gran amigo nos dice que se acordó de un amigo de él que cantaba todas las canciones de Sanz. Ese amigo falleció. Entonces lo recuerda con alegría, con buena onda, como tiene que ser. Seguimos recordando a esta hora de la mañana, en este bloque AM entre comillas, hoy día, del gran Alejandro. Oh, yo recién dije que algún día voy a contar la, o podría buscar la entrevista y traerla. Hace unos 15 años atrás, 2010 por ahí. Sanz toca la guitarra, pero ¿para qué le cuento? Así, guitarra estilo, no, uno de los grandes guitarristas del mundo, yo diría, Alejandro Sanz. De España nos vamos a Italia. La hermosa, diva, tremenda, única, gran voz. Dicen, ¿ah? Puede que venga al Festival de Viña. De hecho, lo dijo ella misma, se le salió en un concierto en el Movistar Arena, dijo, ¿y para qué me preguntan si saben cómo me pongo? Dijo que ya la habían llamado y está negociando. Puede ser, sería un buen número, ¿ah? Esto se llama En ausencia de ti. Laura Pausini. Qué bueno saber que están cantando ahí donde están.

me las voy a creer, ¿eh? Acá me dicen que la estamos rompiendo con las canciones. Es la idea, bueno, ojalá están recordando. Otro recuerdo noventero a esta hora. Voy a decirlo así. Tremendo, este un tremendo autor, compositor. De hecho, esta canción también la grabó Mijares, mexicano. Pero nos quedamos con la versión original. Aquí está el argentino Alejandro Lerner, que tiene otras melodías también, que las vamos a escuchar en otro momento. No hace falta. Cruzamos la cordillera y escuchamos a Lerner. 11:17.

Oye, de verdad, muchas gracias por los comentarios, por la gentileza, por la buena onda. Varios me han dicho lo mismo, por eso me río, que coinciden en que se quedaron como pegados. ¿Sí? Oye, corte el lado. En la oficina se paralizó, me dicen acá. Es la idea. Y nos quedaron temitas, nos quedaron temones para mañana, puede ser. De los Enanitos Verdes de Mendoza nos vamos a Italia. Ya suena Eros Ramazzotti con esta, una de las canciones más tocadas, más radiadas en la década de los 90. Las cosas de la vida.

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1: 11:31.
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4: Ya, escuchamos ahí algunos aplausos. Muchas gracias por sus sugerencias también. Pero vamos a parar un poquito antes de ir con esto. Gracias al amigo acá que nos escribe. Hablábamos recién de la tragedia de hace 35 años, ¿cierto? Un día como hoy, un 18 de junio de 1991. Acá, amigos auditores por el chat, nos envían recortes de prensa de la época. La memoria salva vidas, dice el recorte, ¿eh? Bueno. Recuerdo de esa tragedia, nos dice acá el amigo auditor Don Enrique. Que nos piden escuchar acá esta versión de Joe Cocker, pero no viene solo, ¿eh? Viene junto a Patti LaBelle y Billy Preston. Tremenda versión. Y me dicen acá, y tiene que ser sonido en vivo, ¿eh? Aquí la encontramos. Notable Joe Cocker. Yo me quedo en silencio para que ustedes comiencen a disfrutar esa melodía que nos pide el auditor. You are so beautiful.

Oye, qué tremenda versión la que nos sugería el amigo auditor ahí. Notable ahí, Joe Cocker junto a sus amigos, sus invitados. Patti LaBelle, Billy Preston junto a el ya desaparecido Joe Cocker. Bien, buena música la que compartimos con ustedes. Oye, una salvedad, antes que continuemos, antes que se me olvide también. Nos vamos nosotros a las 12 y hay un acto acá en la Universidad de Antofagasta, se está desarrollando un proceso eleccionario, por decirlo así, seguramente usted ya lo sabe. Bueno, y va a haber ahora un foro a continuación en el Campus Coloso, que usted lo podrá seguir a través de nuestra página, a través de www.radiouba.cl. Si está interesado, lo puede ver, radiouba.cl, www.radiouba.cl. Y nosotros parte de ese foro lo vamos a llevar a ustedes, lo vamos a transmitir a través de la señal también de la frecuencia 99.9. Eso más ratito, pasadita las 12 horas. ¿Eh? Para que esté atento, digo, a la programación. Mire, me llega enredando. Acá nos dice, amigos auditores, a través del chat, esto es música, no la basura de ahora. Comentario, insisto, de nuestros auditores. Sí, ¿sabe que con respecto a eso? El otro día otra persona nos comentaba, sí, yo escucho la radio, y decía, o sea, cuando nos dicen que escuchan la radio, esta radio, generalmente preguntamos por qué, cuál es el motivo, la razón. Y el otro día alguien decía, no, es que uno escucha aquí, escucha acá, tanta cosa. Y la única radio que me calma, ¿no? o que escuchamos algo diferente. Bueno, significa que no estamos tan equivocados en aquello. Qué bueno, muchas gracias, ¿eh? Saludos a otra persona, otro amigo auditor, don Roberto, que nos escribe acá a través del chat de auditores de la radio. Listo, muy amable. Gracias, don Roberto, ¿eh? Vamos con datos de la jornada, porque hay harto movimiento. Lo decíamos recién, hace algún rato, el GOPE de Carabineros estaba procediendo a verificar un paquete ahí sospechoso, abandonado en plena vía pública en el sector de las calles Díaz Ganas con O'Higgins. Vamos a estar atentos como siempre a qué pasó finalmente con eso. La empresa eléctrica está indicando que hay un nuevo corte de energía en algunos puntos de Antofagasta, ninguna novedad, me diré. Bomberos, ha tenido harto trabajo hoy día bomberos, ¿sabes? Han despachado unidades de emergencia hasta las calles Aguas Calientes con caletera de Pedro Aguirre Cerda por fuego en un poste. Precaución, esto lo está indicando la Unidad Operativa de Control de Tránsito. Precaución, calzada resbaladiza en el sector de Pedro Aguirre Cerda entre calles Elqui y Huasco. La recomendación, conduzca atento a esa condición en la vía. Ya lo sabe, precaución, calzada resbaladiza San Pedro Aguirre Cerda, entre Elqui y Huasco. Hay un vehículo detenido, está en pane, dice acá. También lo trae la unidad operativa, dice, vehículo en pane en la avenida Balmaceda, de norte a sur, pasado Sucre. Ocupa la pista derecha, acá lo estamos viendo, sí. Atento a esa condición en la vía, menos mal, entre comillas, que está en la pista derecha. Está detenido ahí para que tome las providencias del caso. Quedar en pana, complicado. La información del momento hasta ahora a través de la radio universitaria. 11:43. 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Seguimos recordando. Este es un cover, ¿eh? Pero un cover al fin, pero fue un temazo. Aquí llegan los Big Mountain.

0: Escuchábamos ahí, eso era Daido, la intérprete. Algunos le dicen Dido, pero me contaban que hace tiempo que se pronuncia Daido. Thank you, el título de la canción. Faltan 10 minutos para el mediodía. Antes de irnos, confirmaba, baja de la bencina. Estos son los valores para los próximos días. Usted dirá, al fin, un respiro. Se supone que cuando subió la bencina, subió todo. Aquí debería bajar algunas cositas también.
1: Claro.
0: La Empresa Nacional del Petróleo publicó su informe semanal en las variaciones que aplican a partir de este día jueves, o sea, a contar de, como dijo un amigo mío, a contar de hoy. Recientemente se publicó la nueva información relacionada con el valor de los combustibles, que presenta una importante baja en la bencina y el diésel para los próximos días, ¿eh? Y ahí no quiero entrar a pelear con nadie si no se trata de eso, pero simplemente informar. Y ahí como que se cayó el relato de un comienzo del ministro de Hacienda, ¿eh? Los datos son comunicados por o desde ENAP, la Empresa Nacional del Petróleo, a través de su informe semanal de precios, que dan cuenta de los costos a considerar esta semana o cada semana. Los precios de los combustibles presentan las siguientes variaciones a contar de hoy. La gasolina de 93 octanos baja 95 pesos por litro. Es considerable. La de 93, menos 95 pesos a contar de hoy. La de 97 tiene una baja de 106.7 pesos por litro. El querosén, o sea, la parafina, no tiene variación. El diésel sí, baja 117 pesos por litro. Y el gas de uso vehicular baja 46 pesos por litro, 46.7. Cabe recordar que ENAP aclara en su publicación que no fija ni regula los precios de los combustibles en el mercado chileno, por lo que los totales a pagar por el consumidor final están a cargo de las compañías distribuidoras, que son las que determinan el valor en forma autónoma, eso es cierto, ¿eh? De hecho, usted va ahora a la bencinera, a la que está acá a la vuelta, por ejemplo, estoy seguro, 99% que todavía no la bajan. La van a bajar tipo 6, 7 de la tarde. Así es la cosa. Ya, eso. Pero confirmado, ¿eh? 95 pesos, 100 pesos. Ayuda harto, ¿eh? Está muy... Yo cuando le eché al auto mío que lo tengo ahí comiendo pasto afuera. Ahora con 10 mil pesos uno echa 5 litros, la nada misma. La nada misma. Ya, saludos a nuestros amigos auditores, Don Enrique, abrazos para usted. Don Roberto, que nos escribe acá en el chat de amigos de la radio, nos envía una publicación. Esto es interesante, ¿eh? Dice, atención, tus historias son leyenda. Eco de palabras compartidas. Es un concurso literario autobiográfico de personas mayores impulsado por el CENAMA. Este es el duodécimo concurso literario. Ya, mire, ¿eh? ¿Quiénes pueden participar? Personas mayores de 60 años o más, o sea, si tienes 60 años o más, puede participar. Hasta 4 obras autobiográficas por persona, inéditas, como máximo 8 páginas por obra. Para los que estén interesados, bueno, se pueden contactar con nosotros acá en la radio. Y también le cuento que el cierre del concurso es el 23 de julio. ¿Cómo participar? En el sitio www.senama.gob.cl/concurso-literario. Pero eso a lo mejor es muy enredado. Si nos quiere consultar, le damos el dato nosotros acá. Y ya está dicho también la invitación para este sábado 20 de junio, la Milonga Arrabalera, junto a nuestros buenos amigos del Tango Arrabalero 2000. 15 luquita, buen precio, lo va a pasar bien, bailar, orquesta en vivo. Además, si va entre las 21 y 22 horas, la entrada es 2x1. Notable, maravilloso. Ya, nos vamos porque nos pilla la hora. Nos vamos con música, agradeciendo como siempre la gentileza, la buena onda de todas y todos ustedes. Se pasaron hoy día, bueno, ayer también y anteayer también. Quédese con nosotros, ya lo comentábamos, va a variar un poquito la programación hoy día a esta hora. Después de la pausa conectamos con el Campus Coloso. Vamos a transmitir ahí el foro académico. Nos vamos con lo que suena junto a los Daft Punk. Que le vaya bien, abrazo, siga la sintonía. Chau.

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1: 12:02.
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1: 12:06.
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9: Una nueva edición de Reflejos y Contextos acá en Radio Universidad de Antofagasta. En esta ocasión nos acompaña acá en el estudio de nuestra radioemisora Jorge Páez Godoy, quien es ecólogo marino y es parte del CREA, Centro de Rescate de nuestra universidad, institución que ya desde hace muchos años trabaja por el rescate, el resguardo, la rehabilitación de algunas especies de nuestra costa y también de nuestro interior. Jorge, ¿qué tal? ¿Cómo estás? Bienvenido a Radio Universidad de Antofagasta.
10: Bueno, aquí estamos, muy bien. Muchas gracias por la invitación que nos han realizado y un placer estar en este lugar.
9: Jorge, si bien nuestros auditores pueden conocer un poco ya lo que ha sido el trabajo histórico que ha realizado el Centro de Rescate de nuestra universidad por su presencia en los noticieros, en la prensa, cuéntanos hoy día en qué está el Centro de Rescate de la Universidad de Antofagasta.
10: Bueno, en la actualidad estamos ahora trabajando fuertemente con la recuperación, el rescate de golondrinas de mar, que son las especies que en esta fecha están más afectadas. Y en estos momentos lo que estamos haciendo es llamar a la comunidad a la recolección, si nos pueden ayudar a recolectar estos animales que caen en cualquier parte de la ciudad. Y con eso llevarlo al centro de rescate y poder tener una rehabilitación para esta especie y una pronta liberación.
9: Ahora, volviendo a este tema que fue noticia hace algunas semanas, la recuperación de las golondrinas de mar, ¿por qué la importancia de esta especie, de la golondrina de mar?
10: Bueno, la importancia que tiene es que es una especie, bueno, no, primero que todo, no es una especie, son cuatro especies de las que caen afectadas principalmente por la contaminación lumínica desde los meses de enero hasta septiembre. Lo que pasa con estas especies es que no conocemos en detalle cuál es su biología y por la misma razón una de ellas, que es la golondrina de mar negra, es la que se encuentra en estos momentos en una categoría de conservación en peligro de extinción. Entonces nuestra labor es mayoritariamente tratar de rescatar la mayor cantidad de pollos que caen efecto de la contaminación lumínica, ya que esta ave nidifica o pone sus huevitos al interior del desierto bajo tierra para protegerse de la radiación solar. Entonces con ese antecedente no se conoce hasta el día de hoy, por lo menos para la especie que es emblemática para nuestra región, que es la golondrina de mar de collar, no es la negra, porque la negra cae en Iquique, es recuperar la mayor cantidad de ejemplares juveniles para poder liberarlo. En este caso nosotros cuando recuperamos

0: característica especial de anidar en el desierto y después dirigirse al mar donde viven?
1: Bueno, es una característica ecológica de la especie, ya que el desierto, la principal característica del desierto es que hay mucho espacio. Entonces es un lugar seguro para algunos animales nidificar ahí, ya que hay muy pocos depredadores, primero que todo, y hay mucho, como dije, mucho espacio, entonces se puede ocupar mucho ese espacio. Sabemos ya por tiempo pasado y investigaciones propias también, que la garuma también nidifica en el desierto, pero la garuma nidifica sobre el desierto, en la superficie. Yeah. Y la golondrina nidifica bajo tierra, nosotros lo llamamos los carcotes de sal, cuando en tiempos antiguos el desierto era como un mar interior. Eso, cuando empezó el cambio de este sistema, ese mar se secó y quedó un salar. Y ese salar seguramente después se secó y quedó la sal ahí. Y la sal, al secarse, hace recovecos. O se forman recovecos. Y la golondrina ocupa ese espacio para nidificar. Ahí pone su huevo. Su huevo, su único huevo, que eso es lo más curioso. Ahora, como le digo, el desierto tiene demasiado espacio, hay muchos lugares. Y las especies tienen que buscar alguna forma de reproducirse y que esa reproducción sea exitosa. Entonces, uno de las ventajas que tiene el desierto es que da esa protección, pero un costo muy alto para la especie. ¿Ya? Entonces, estos animales, tengo que aclarar que son animales que son oceánicos, o sea, viven mar adentro, mucho más incluso de las 200 millas que tenemos como protección. Se han encontrado en esos rangos de distancia. Y ingresar al desierto, al lo menos la especie de collar, la que nos llama hoy día, sabemos que nidifica tanto como cerca de la costa como en el desierto interior. Tenemos caída de este ejemplar en Calama, imagínese.
0: Ahora, Jorge, ¿la contaminación lumínica afecta solamente a esta especie o también a otros tipos de aves acá típicas del norte de Chile?
1: Bueno, como te comenté anteriormente, no solamente cae la golondrina de mar de collar, caen las otras golondrinas que utilizan el desierto para nidificar. Y obviamente todos los animales que son con hábitos vespertinos, nocturnos, también se ven afectados, algunos más que otros, porque obviamente el animal aprende, digámoslo así. Sabe a través del tiempo qué es lo que le afecta y cómo puede esquivar esa afectación. En cambio, estos pájaros, como te dije, son animales que son nuevos, entonces no conocen la iluminación en sí. Entonces eso le provoca que se desorienten y caigan.
0: Estos ejemplares que ustedes han ido rehabilitando, ¿cómo es el proceso de rehabilitar una golondrina?
1: Bueno, primero que todo se evalúa en qué condición llega, ¿ya? Porque lamentablemente estos animales, como son tan escasos, digámoslo así, porque uno dice, oh, caen muchos animales de esto, pero son escasos, entonces el margen que tenemos para trabajar con ellos es muy poco, muy corto. Yeah. Entonces lo que nosotros hacemos primero es evaluar el animal, cómo llega, si llega en buenas condiciones, se refiere a que tenga un buen peso y que no tenga ninguna lesión de consideración. Yeah. Por ejemplo, que no vengan con el ala quebrada. Yeah. Entonces cuando el animal se encuentra en esas condiciones, se rehabilita, se hidrata, y la gracia que tenemos nosotros es tener el menor tiempo posible en el centro de rescate. Yeah. Entonces, luego de que se hace esa evaluación, que la hace el veterinario, este animal se identifica, se le pone un anillo de identificación. Entonces, si ese animal alguien lo encuentra en otro lado, ya sea vivo o muerto, digámoslo así, digamos que esté vivo, nos puede indicar dónde lo vio, en qué lugar, y si es posible leer el código.
0: Ahora, Jorge, bueno, estas golondrinas, si bien se desorientan por la luz, por efecto de la contaminación lumínica, ¿se han hecho algunos cambios en la ley de contaminación lumínica a propósito también del tema astronómico también? ¿Esos cambios pueden favorecer a que estas especies y los otros aves que se desorientan puedan dejar de caer? ¿Les favorece estos cambios que han habido en la ley?
1: Bueno, de hecho tengo la ley acá, la nueva norma lumínica, y eso está por verse, porque hay que aplicarlo. O sea, no es una cuestión que va, o sea, se dice la ley y mañana tenemos resultados. Es un proceso gradual que va a tomar un par de años, si no me recuerdo son 4 años, para que se implemente de forma completa. Y vamos a esperar qué es lo que sucede, pues si realmente esta normativa ayuda

0: o no a la especie, porque está pensado en eso. O sea, primero pensaba en las personas, porque la iluminación también te afecta la forma de dormir, de forma de para descansar. Una parte neurológica importante, que la luz, cuando está de más, digamos así, también nos afecta a nosotros.
1: Al ser humano, ¿no?
0: Al ser humano, claro. Entonces, las especies que están alrededor también están afectadas y, bueno, de algunas no sabemos cómo, pero por lo menos de esta especie, que la ley, o sea, la normativa, perdón, lo tiene enfocado, va a tratar de minimizar estas afectaciones.
1: Ahora, Jorge, bueno, ¿qué tiene que hacer la comunidad, las personas, para ayudarlos a ustedes en este importante trabajo que están realizando en el centro de rescate, en el CREA de nuestra universidad, para proteger a esta especie?
0: Bueno, nosotros lo que hacemos con la comunidad es primero educarla, dando a entender que sí existe esta especie. Cuando encuentro uno, porque son demasiado dóciles, o sea, si tú me dices qué tan agresiva es, cero, o sea, es como tener un juguete, digámoslo así, porque no se mueven, no atacan, no, sus estructuras que tiene de defensa, en este caso que es el pico, las patas, porque tienen uñas, no las utilizan de forma agresiva, digámoslo así. Entonces, muy dóciles. De hecho, los niños, cuando encuentran una golondrina, se la quieren dejar para ellos porque parece que fuera una mascota, pero no es una mascota, es una especie que está protegida. Entonces, solo lo que recomendamos, si encuentra una, es que la ponga en una caja, sin agua y sin comida, porque como son animales marinos, tienen otro tipo de alimentación, y se contacte con nosotros. O bien la vayan a dejar al centro de rescate. Eso es lo primero. Lo otro es que también el Servicio Agrícola y Ganadero, el SAC, también está ayudándonos a la recolección de estos ejemplares, así que también pueden contactarse con ellos. No traje ahora el número, pero te lo puedo dar después.
1: Ya sea con el SAC o con el Centro de Rescate de nuestra universidad, claro. ¿Cierto?
0: Sí, así es. Y nosotros encantados de recibir estos animales para seguir nuestra labor.
1: Para seguir ahí el proceso de rehabilitación y posterior reinserción en su hábitat natural. Y como tú dices, el periodo de rehabilitación ojalá sea el menos posible.
0: Sí, lo ideal sería lo menos posible.
1: Jorge Páez Godoy, ecólogo marino, estudió acá en la Universidad de Antofagasta, ¿cierto?
0: Así es.
1: Es alumno de la Universidad de Antofagasta y hoy día trabaja acá en nuestro centro de rescate en el CREA. Muchas gracias por haber venido a conversar a nuestra radio este importante tema. Y bueno, hay muchos más temas que podemos seguir conversando, que pueden ser interesantes para nuestra comunidad y para nuestros auditores, así que por supuesto la invitación la extendemos para más adelante.
0: Ok, muchas gracias por la invitación.
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4: 12:25.
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6: Coordinador regional de SENAMA visitó centro diurno referencial administrado por la Universidad de Antofagasta. El coordinador regional del Servicio Nacional del Adulto Mayor, SENAMA, Jorge Rodríguez Cortés, junto a la directora técnica del recinto, Ingrid Sáez Buenulao, y el decano de la Facultad de Ciencias de la Salud de la Universidad de Antofagasta, Hernán Muñoz Guerrero, recorrieron las instalaciones del Centro Diurno Referencial, recinto que atiende a 90 adultos mayores autovalentes de la comuna. El decano Hernán Muñoz de la Facultad de Ciencias de la Salud comentó a través de los micrófonos de Radio Universidad de Antofagasta la importancia de la visita y el accionar del centro en el sector norte alto de la capital regional.
7: Es muy importante que la autoridad entrante pueda conocer en terreno las actividades que se realizan y el impacto que estas tienen en la comunidad, en este caso de personas mayores. Para nosotros como universidad y como facultad es tremendamente importante mantener este vínculo virtuoso que evidentemente genera un impacto en la sociedad, que es nuestro mandato como institución pública. Para nosotros también es relevante en el sentido de que nuestros estudiantes de las distintas carreras de la Facultad de la Salud y Facultad de Medicina y Odontología pueden generar prácticas curriculares e internados en el Centro Referencial de Adultos Mayores. Y no solo eso, sino que también hay académicos que realizan investigaciones en personas mayores.
6: Durante la visita, el coordinador realizó un recorrido por las salas de kinesiología, terapia ocupacional y talleres, conversando con usuarios y profesionales para abordar de forma integral los desafíos del envejecimiento poblacional. Por su parte, la directora técnica del centro, Ingrid Sáez Buenulao, destacó la alianza pública-privada que puede fortalecer el desarrollo de este centro del adulto mayor.
8: Es importante porque SENAMA es el dueño, como se dice, de este centro. Nosotros somos operadores como Universidad Antofagasta y tienen que también saber cuál es el funcionamiento, cómo opera y cuáles son los servicios que nosotros prestamos. La visita consistió en un recorrido completo del centro donde se les explicó por cada una de las áreas que nosotros tenemos y los funcionarios fueron dando cada uno una pequeña reseña del servicio que se presta acá por cada uno de ellos.
6: El CDR es ejecutado por equipos de profesionales de la UBA, que no solo entregan cuidados básicos, sino que trabajan activamente en la estimulación cognitiva, la salud física y mental y el fortalecimiento de redes de apoyo. Para muchos usuarios, el centro representa su principal espacio de socialización y contención, combatiendo la soledad y el aislamiento que muchas veces los afecta. Finalmente, el coordinador regional del SENAMA, Jorge Rodríguez Cortés, valoró el rol del CDR tras recorrer sus dependencias y conocer a sus equipos técnicos.
9: Mira, para mí es nuevo conocer este centro y veo que realizan una muy buena labor con las personas mayores, porque acá hay personas que no tienen redes sociales, familias, están viviendo solos y llegan a este centro y encuentran su segunda casa. Realizan distintos talleres, aquí me pueden interiorizar de los talleres, las terapias, que le dan sentido todo totalmente gratuito, o sea, sin costo alguno para los adultos mayores, y eso es un avance, es un beneficio para los adultos mayores más vulnerables de la ciudad.
6: Lanzan en la región de Antofagasta el programa de investigación e innovación escolar Explora 2026. Los seremis de Ciencia, Educación y de la Mujer lideraron el hito inaugural del Programa Investigación e Innovación Escolar 2026. Iniciativa ejecutada por PAR Explora Antofagasta, que reúne a 475 estudiantes y docentes de 33 establecimientos de la región. Esta iniciativa busca fomentar la curiosidad, el pensamiento crítico, el método científico y la creatividad de niños y jóvenes de la región de Antofagasta, permitiéndoles transformarse en agentes de cambio dentro de sus propios entornos sociales y educativos. La actividad de lanzamiento organizada por el proyecto asociado regional Explora Antofagasta reunió a una comunidad de 475 beneficiarios directos, divididos entre estudiantes y docentes de educación básica y media. Los participantes pertenecen a 33 establecimientos educacionales de diversas localidades de Antofagasta: Calama, Taltal, Mejillones, Ollagüe, Tocopilla, Sierra Gorda, Paposo, Cámar, Toconao y San Francisco de Chiuchiu. El diseño del programa faculta a los equipos escolares para que desarrollen proyectos de investigación científica o innovación tecnológica, basándose en sus propios intereses, inquietudes y problemáticas identificadas en sus territorios. Para garantizar el rigor y el éxito de las propuestas, los estudiantes contarán con el acompañamiento y la guía de 65 asesores científicos.
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va? Buenas tardes. El saludo, como siempre, para todas, para todos a esta hora. En otro bloque, en otro espacio, con música de nuestra tierra. Luego de la conversación, luego de las noticias universitarias, aquí volvemos al micrófono para acompañarlos este ratito. A esta hora se está desarrollando el conversatorio de candidatos a rector de la Universidad de Antofagasta. Algo de eso le contábamos antes en el matinal. Si usted lo quiere ver, lo quiere revisar, puede ingresar al sitio de la universidad, uantof.cl, www.uantof.cl. Ahí está la transmisión en vivo a través de las redes también. Mientras, vamos con música. La versión de Chile Lindo, aquí está Lucho Gatica. Bienvenidos. Aunque la mujer...

eran los cuatro cuartos quienes nos acompañaban ahí con Adiós Santiago Querido. 12:38, seguimos compartiendo éxitos y la música de nuestra tierra. Esto lleva por título Valparaíso.

Silvia Infantas y los Baqueanos nos acompañaban ahí con esas tonadas de Manuel Rodríguez. A esta hora estamos compartiendo éxitos de nuestra tierra, música de nuestra tierra, cuando son las 12:49. En breve minutos más llegan las noticias, la red de radios que piensan y el informativo Radio Análisis en su segunda edición. Escuchamos a Inti-Illimani con esta versión de Exiliada del Sur.

0: Une seconde.
1: Seconde.
2: Sì, signor.
3: Exiliada del Sur era lo que escuchábamos ahí junto a Inti Illimani. Nos comenzamos a retirar, a separar, porque ya vienen las noticias, la información, la actualidad, la segunda edición del día junto a Radio Análisis. Nos vamos con esto, de la autoría de Roberto Parra Sandoval. Aquí está la versión de Los Tres, grabada hace 30 años atrás, como pasa el tiempo. Gracias por la sintonía, quédese. Noticias, tenemos también noticias a las 4, a las 5, a las 6, conexión con Radio Francia. Viene el bloque mundial a las 4, ahí también con Diario Mundial, en fin, parte de la programación del día de hoy en la radio universitaria. Nos reencontramos a través de esta, a través de la programación. Que tenga una excelente tarde y gracias por la sintonía. Chau.
0: Primera sin segunda.
1: Segunda.
2: Sí, señor.

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1: 12:57.
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2: Radio Universidad de Chile indica la hora.
3: Son las 13 horas, un minuto.

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junio de este 2026, la temperatura alcanza los 15 y se espera una máxima de 17, según informa la Dirección Meteorológica de Chile. Comenzamos esta segunda edición de Radio Análisis hasta las 2 de la tarde con contingencia nacional, internacional, bloque también especial en estos días por el Mundial de Fútbol 2026 y también con informaciones desde el mundo de la cultura. Gracias al equipo que permite esta salida al aire, comenzamos de inmediato, además revisando con algunas actualizaciones de debates en el Congreso Nacional. Estoy hablando el que se da en la Comisión Revisora de la Acusación Constitucional.

0: Nacional en contra del exministro de Hacienda Nicolás Grau votaría el próximo lunes, este lunes que viene, este informe que aborda la materia. Hoy la instancia continuó con el debate y en específico recibió nuevamente al exministro de Hacienda Mario Marcel y al director de presupuestos actual Juan Pablo Gómez para responder preguntas de los parlamentarios luego de sus respectivas exposiciones. Recordemos que este libelo que se presentó por parte del oficialismo tiene que ver con diferencias en las proyecciones fiscales entre la administración anterior y la actual, esto en el contexto de la revisión del último informe de finanzas públicas del gobierno del expresidente Boric. Especialmente el gobierno acusó inconsistencias en la proyección de deuda. Por esto se ha acusado a Hacienda de la administración anterior de incurrir en errores y el Partido Republicano junto al Partido Nacional Libertario presentaron entonces esta acusación constitucional. Ese es el contexto en el que se basa esta acusación, ¿no? Como les decíamos, el exministro de Hacienda, Mario Marcel, ya había hecho su presentación en la instancia, calificó como riesgosa esta acusación, defendió las proyecciones también realizadas por la administración anterior, y en esta pasada respondió preguntas de los parlamentarios. La diputada Constanza Schoenhout le consultó y le dijo específicamente: entiendo que el año 2022 a usted le tocó asumir el gobierno también con uno de los mayores incumplimientos de proyecciones que hemos tenido en nuestra historia en materia fiscal. Ahí Marcel le respondió que efectivamente hubo discrepancias en materia de inflación y crecimiento y dijo: nadie se preocupó ni de calificarlo ni de apuntar con el dedo, sino que de resolver las cosas. Escuchemos parte de lo que dijo el exministro de Hacienda.
1: Al mismo tiempo, en ese contexto, proyectar un crecimiento de 3.5%, que no fue en el IFP, debo aclararlo, sino que fue en los últimos datos que usó el gobierno del presidente Piñera. Suponer que la economía puede crecer al 3.5% cuando tiene que ajustar esa enorme inflación, tampoco, por supuesto, era realista. Ahora, pasar de ahí a una acusación constitucional, o sea, nosotros ni siquiera reclamamos mucho, nos preocupamos de que teníamos que hacer un ajuste.
0: Bueno, eso por parte de lo que dijo el exministro de Hacienda Mario Marcel en su presentación y en estas respuestas de preguntas de los parlamentarios, pero también, como les decíamos, habló el director de presupuestos Juan Pablo Gómez. Él se refirió a lo que se detectó específicamente desde Hacienda en proyecciones de deuda. Él habló de una brecha de trazabilidad, usaron ese término. Sin embargo, tal como lo hizo en su exposición, fue cauteloso, se apegó a que este tema está en investigación. Él decía que es necesario esclarecer porque no hay claridad respecto a la causa de esta discrepancia que se da en los informes de finanzas públicas. Él, como director de presupuestos, dijo que con la investigación sumaria se busca llevar, que se está llevando a cabo, se busca esclarecer el caso de manera técnica, más allá de buscar culpabilidades. Escuchemos en su propia voz lo que planteó.
2: Levantamos el concepto de brecha de trazabilidad. Lo observo en una avenida, no lo observo en otra. Ahora, ¿por qué ocurrió? Reitero lo que dije ayer, no tengo claro cuáles fueron las causas o los responsables. No voy a ahondar en ello. Pero sí voy a agregar hacia la segunda pregunta del abogado respecto de por qué es la investigación sumaria. Y es porque el primer approach es técnico. El primer approach no es necesariamente acusando un problema, voy a decir, o político o administrativo. Yo quiero saber, como director de presupuesto, qué es lo que ocurre en la fabricación de esta proyección de deuda que lleva a un resultado que no es enteramente trazable.
0: ¿Qué decía también el director de presupuestos? Si nosotros detectamos un problema que asociamos a una brecha de trazabilidad, nosotros sentimos que estamos en la obligación de relevarlo y sabemos que se va a producir un escrutinio mayor, pero no correspondería que debemos haber dicho voy a esperar a ver qué ocurrió cuando yo ya veo la brecha. Eso no hubiese sido responsable, es parte de lo que dijo la autoridad. Eso sí, el exministro de Hacienda Mario Marcel cuestionó el término brecha de trazabilidad, también la distancia que se identificó. De hecho, dijo esa diferencia sí es posible y no solamente es posible, sino que está cuantificada, cuestionando además esto que se pone sobre la mesa de parte del gobierno, que es además la justificación que toma el oficialismo, los parlamentarios oficialistas, para presentar esta acusación constitucional, que como les decíamos, el informe se votaría el lunes en esta comisión revisora. Y además es importante decir que se ha invitado al menos, o se convocó al menos a 23 personas, expertos entre ellos, ex autoridades. 14 se excusaron, 7 confirmaron asistencia, 2 aún no entregaron la respuesta definitiva. definitiva, hay baja convocatoria, por lo tanto, mañana no está citada la comisión, hoy sí, sigue de hecho su curso, están exponiendo diversos expertos, además de las respuestas que, como les decíamos, entregaron el exministro de Hacienda Mario Marcel y el director de presupuestos, así que vamos a seguir de cerca lo que suceda de cara a la votación del lunes.
3: Estaremos con esa actualización. Muchas gracias, Constanza. Buena tarde.
0: Muy buenas tardes.

0: La Organización de Trabajadoras y Trabajadores Judiciales expresó su rechazo a la apertura de 56 cuadernos de remoción por parte de la Corte Suprema y acusó que la medida instala un clima de incertidumbre dentro del Poder Judicial. La agrupación sostuvo que existe un trato desigual frente a otros casos que involucraron a integrantes del sistema judicial y defendió la situación del juez Daniel Urrutia. Esta es una declaración difundida luego de que el máximo tribunal iniciara procedimientos disciplinarios contra decenas de funcionarios que registraron salidas del país mientras se encontraban con licencia médica. Desde la organización afirmaron que la apertura simultánea de los procesos constituye un hecho inédito y advirtieron que el cuaderno de remoción está siendo utilizado de manera masiva pese a tratarse de una herramienta excepcional. El presidente de la Organización de Trabajadoras y Trabajadores Judiciales, Marcelo Acevedo, aseguró que el cuestionamiento no apuntaría a la existencia de mecanismos disciplinarios.
1: Lo que sí nos llama la atención es que ahora se aplique masivamente la medida de remoción para estos casos y para otros casos tan graves que en caso de corrupción no se haya aplicado, como es el caso del exministro Antonio Ulloa, el exministro Sempertegui, el juez Barría, que acosó en más de una oportunidad sexualmente a funcionarias, y en esos tres casos nunca la Corte Suprema siquiera abrió cuaderno de remoción o tuvo un atisbo de hacerlo. Por lo tanto, aquí existe una doble justicia que nos parece que es interesante puntualizar.
0: Acevedo se refirió además al caso específico del juez Daniel Urrutia.
1: Primero, puntualizar que la salida del país está justificada. Segundo, él tiene fuero sindical porque él es dirigente de nuestra organización y por lo tanto esperamos que la Corte Suprema también respete y ratifique el fuero sindical y que la remoción finalmente no se concrete. Y por supuesto, el juez Daniel Urrutia ha sufrido un acoso incesante, no solamente de la Corte Suprema, sino que también de otro fuero del Estado, para que termine su cargo como juez o magistrado. Lo que evidencia también la persecución, no tan solo esto jurisdiccional, sino que política, que ha sufrido este juez de la República.
0: La organización anunció que recurrirá a instancias nacionales e internacionales para cuestionar los procesos abiertos y reiteró su demanda por cambios en la estructura del gobierno del Poder Judicial.

0: Segunda edición de Radioanálisis, acuerdos internacionales, pero con perspectiva, opiniones también locales, en específico desde una mirada económica. Estoy hablando de la firma del acuerdo entre Estados Unidos e Irán para reabrir el estrecho de Hormuz y avanzar hacia una normalización de las relaciones entre ambos países. Comenzó a generar efectos en mercados internacionales. Más detalles a esta hora con Alexis González. Buenas tardes.
1: Buenas tardes, Diana. Efectivamente, la firma del acuerdo entre Estados Unidos e Irán para reabrir el estrecho de Hormuz y avanzar hacia la normalización de las relaciones entre ambos países comenzó a generar efectos en los mercados internacionales. El pacto contempla el levantamiento gradual de sanciones contra Teherán, la reapertura de la principal ruta marítima para el transporte de petróleo y un plazo de 60 días para alcanzar un acuerdo definitivo. El anuncio ya había generado una reacción positiva en los mercados durante los últimos días. El precio internacional del petróleo retrocedió y las bolsas registraron alzas ante la expectativa de una disminución de las tensiones en Medio Oriente. Para el economista y académico de Uno Negocios de la Facultad de Economía y Negocios de nuestra Casa de Estudios, Pablo Barberis, la noticia tiene efectos inmediatos para la economía mundial y también para nuestro país. Es una muy buena noticia, ya con el anuncio a inicio de la semana del acuerdo los mercados se estabilizaron y el precio del barril del petróleo bajó sustancialmente. Ahora con la ratificación de esa firma se deberían dar mejores señales todavía de las que ya se han dado en los mercados internacionales y también con el precio del crudo, sostuvo el académico. Según explicó el economista, la caída del petróleo ya comenzó a reflejarse en los combustibles y podría extenderse durante las próximas semanas si el acuerdo se implementa según lo previsto. Escuchemos parte de lo que analizó.
2: Ya estamos viendo a partir de hoy día el efecto de 100 pesos promedio, la rebaja de los combustibles, que un apoyo en beneficio directo que estamos viendo. Y durante el mes de julio, si el acuerdo ya está vigente, entró en ejecución, el estrecho de Hormuz se abre, etcétera, y empieza a normalizarse el tránsito del petróleo por el estrecho, obviamente en julio tendríamos que ver otras bajas también de los precios de los combustibles. Por lo tanto, una tremenda buena noticia. Ahora, no es solo el precio de los combustibles la buena noticia, también impacta el resto de la cadena de abastecimiento, porque los canales de distribución, el transporte de carga terrestre, las máquinas que usan diésel, gas o petróleo o bencina, los hornos, etcétera, la importación, el flete marítimo, todo se ve impactado positivamente.
1: El economista advirtió que el escenario habría sido muy distinto si el estrecho de Hormuz hubiese permanecido cerrado. A su juicio, la prolongación del conflicto habría presionado nuevamente la inflación y obligado a nuevos ajustes en los precios de los combustibles. Pese al optimismo generado por el anuncio, Barberis llamó a mantener cautela y recordó que la estabilidad de la zona sigue dependiendo de factores políticos y militares que aún permanecen abiertos.
2: Hay un punto de alerta que hay que considerar, que es la persistencia de los ataques israelíes, y racionalmente siempre hace lo mismo, que eso hay que mesurarlo, porque obviamente un punto, el conflicto en Medio Oriente permanente, y que Irán lo tiene sobre la mesa, pero hay que ver si ahí Netanyahu respeta también lo que significa este acuerdo para la paz mundial, los precios del petróleo, que es el recurso energético obviamente más grande del mundo, y también si Donald Trump es capaz de dominarlo. Ese es un tema y un punto que hay que tener en cuidado en todo caso.
1: Para el economista, el desafío ahora será que los compromisos suscritos por Washington y Teherán se mantengan en el tiempo y permitan consolidar un escenario de menor incertidumbre para la economía global. Diana.
0: Bueno, hemos tratado también estos alcances en el comentario con Javier Pérez, pero queríamos profundizar también sobre todo con esta perspectiva. Así que estaremos también compartiendo más adelante en nuestro diario electrónico y redes sociales. Muchas gracias, Alexis. Buena tarde.
1: Buena tarde.

0: tema, tras la reunión encabezada por el presidente José Antonio Kast con representantes de los distintos poderes del Estado, la ministra de Desarrollo Social y Familia, María Jesús Wolf, informó que el objetivo central del encuentro fue fortalecer la coordinación institucional para esclarecer el ingreso de menores haitianos al país y determinar el paradero de aquellos cuya ubicación hoy se desconoce. La secretaria de Estado sostuvo que el mandatario instruyó a actuar con responsabilidad y seriedad para despejar los vacíos de información detectados y proteger a niños, niñas y adolescentes que eventualmente hayan sido vulnerados en sus derechos. Asimismo, confirmó la creación de una fuerza de tarea destinada a agilizar la búsqueda de antecedentes y coordinar el trabajo entre ministerios y servicios públicos.
1: El presidente ha hecho un llamado a la responsabilidad y seriedad en el tratamiento de este caso, reaccionando con urgencia para despejar los vacíos de información que se han detectado y asegurar lo más pronto posible la protección de niños y adolescentes que eventualmente puedan haber sido vulnerados en sus derechos o cuyo paradero hoy se desconozca.
0: Wolf explicó que durante las próximas horas continuarán las reuniones entre las instituciones

0: comunas es coordinar las capacidades del Estado para establecer estos paraderos. La senadora agregó que desde el Poder Legislativo existe plena disposición para colaborar y postergar las discusiones sobre responsabilidades políticas.
1: Por supuesto que desde el Poder Legislativo le he transmitido lo que ayer se produjo en una reunión de comité donde estaban representados todas las bancadas, todos los partidos políticos, que es ponernos a disposición sin ningún miramiento ni pequeñez. Ya vendrá el minuto de que se asuman las responsabilidades. Por supuesto que eso también está avanzando en paralelo, pero hoy todos los esfuerzos del punto de vista legislativo van a estar concentrados en tener una ley integral que permita evitar que más niños ingresen en un sistema que sin duda es vulnerable.
0: Por otra parte, esta mañana el diputado del Partido Libertario, Johannes Kaiser, sostuvo que la magnitud del caso amerita convocar al Consejo de Seguridad Nacional y criticó la estrategia anunciada por el Ejecutivo.
2: Y creemos también que es hora de citar al Consejo de Seguridad Nacional. Su presidente ha informado respecto de una fuerza de tareas que estaría dirigida por la ministra de Desarrollo Social. Creemos que eso es insuficiente. Creemos que este es un problema policial, no es un problema social. Este es un problema policial, donde seguridad y defensa e inteligencia tienen que ser colocados al servicio de encontrar a estos menores y de resolver su situación. Y ojalá que estén todos intactos y perseguir las responsabilidades de quienes correspondan.
0: Parte entonces de las últimas declaraciones ante este tema. Kaiser, por ejemplo, apuntó contra distintas instituciones públicas por su actuación frente a las denuncias. Finalmente aseguró que hubo acciones que facilitaron el ingreso irregular.

0: En particular, lo que está pasando con el proyecto de reconstrucción nacional impulsado por el Ejecutivo y que lleva 2 semanas en discusión parlamentaria. Este miércoles pasó la Comisión de Hacienda del Senado. La iniciativa logró el respaldo necesario tras una ajustada votación de 3 votos a favor y 2 en contra, lo que le permite avanzar a la siguiente etapa del proceso legislativo. Con este resultado, la propuesta queda en condiciones de ser sometida a debate en la sala del Senado durante los próximos días, específicamente en la sesión programada para la semana que viene. El gobierno, por su parte, confía en que este apoyo obtenido en la comisión sea un antecedente favorable para el resto de la tramitación. El viceministro del Interior y vocero de gobierno, Claudio Alvarado, se refirió al avance de la reforma una vez concluida esta sesión.
1: Donde esperamos que la disposición y la voluntad expresada hoy día por el señor ministro de Hacienda en orden a recoger los planteamientos que legítimamente nos puede hacer la oposición, nosotros lo podamos analizar, conversar y buscar un consenso de apoyo más amplio, ojalá, para la idea de legislar en la sala. Por lo tanto, hoy día nosotros estamos satisfechos por el resultado de este trámite legislativo, pero, como he dicho, es un paso más en el proceso legislativo.
0: El senador del Frente Amplio, Diego Ibáñez, además integrante de la Comisión de Hacienda, comentó su mirada sobre el rol del gobierno. Hubo una renuncia en esta primera etapa en la votación en general de construir algo en conjunto, lamentó el legislador de oposición.
2: Se pidió una mesa técnica para el tema del MEPCO, se pidió una mesa técnica para atender las observaciones del CFEA. Se negó, no hubo espacio para ello. ¿Dónde iba a estar ese espacio si habían 50 audiencias acá, ministro, pero no había respuesta técnica a cada observación? ¿Dónde está ese espacio, digamos? Yo por eso digo, francamente, hubo una renuncia también por parte del Ejecutivo que tiene la sartén por el mango en materia presupuestaria, en materia fiscal, para plantear alternativas.

0: A propósito de esta reciente tramitación y proyectando entonces lo que viene para el Senado, esta mañana de jueves se fue una oportunidad en donde se convocó una reunión entre los secretarios generales de oposición. Esto en la sede del Partido Socialista en el centro de Santiago. El líder del Frente Amplio, Andrés Kuble, señaló que la presentación de un recurso en el Tribunal Constitucional y su contenido dependen de cómo se siga dando la discusión de este proyecto en la Cámara Alta.
1: A medida que se vaya avanzando en la tramitación, tenemos que ver qué cosas se aprueban. Ya lo ha dicho Arturo, vemos que el tema de la variabilidad tributaria es algo que tiene evidentes vicios de constitucionalidad. ¿Cuál será el mejor momento? Hay que ver también cómo avanza el proyecto en el Senado, en el tercer trámite en la Cámara, para ver qué es lo que se va aprobando y si finalmente esos vicios logran ser corregidos o no en el trámite. Pero es una conversación que estamos teniendo permanentemente y también tenemos que ver cuál es la disposición del actual oficialismo a hacerse cargo de estos problemas. Si vemos que no hay disposición, de seguro vamos a ocupar las herramientas que tengamos a nuestro alcance para poder frenar aquellas cosas que le van a hacer un daño a Chile y que además son inconstitucionales.
0: Pero estas críticas, de hecho, que planteaba el senador Ibáñez del Frente Amplio en la instancia misma de la comisión, estaban dirigidas a el titular de Hacienda, Jorge Quirós, que ayer destacó, dice que se cumplió un paso más. De aquí nos vamos a la sala, donde esperamos recoger los planteamientos que legítimamente nos haga la oposición. Mantiene, dijo, una disposición al diálogo con las distintas bancadas para allanar el camino de la iniciativa. Según explicó en este caso Quirós, esa apertura forma parte de la estrategia oficialista para garantizar que el proyecto de reconstrucción nacional logre consolidarse en el Congreso. 13:25, pausa en esta segunda edición de Radio Análisis.

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0: más tensas y polarizadas de las últimas décadas. La segunda vuelta definirá no solo un nuevo gobierno, sino también el rumbo político del país en medio de una fuerte división social. Parte del comentario del internacionalista Javier Pérez. Buenas tardes.
1: Buenas tardes, Diana. Y como tú bien comentabas, se enfrentan dos figuras antagónicas. Iván Cepeda, representante de la continuidad del proyecto del actual presidente Gustavo Petro, y Abelardo de la Espriella, un outsider político de ultraderecha que ha logrado posicionarse como el favorito tras una sorpresiva primera vuelta. El resultado inicial dejó un escenario estrecho pero significativo. De la Espriella obtuvo el 43,7% de los votos, superando por poco más de 3 puntos a Iván Cepeda, que alcanzó un 40,9%. Sin embargo, más allá de los números, lo que marcó la elección fue la clara fractura territorial. Las zonas urbanas más estables y menos afectadas por la violencia respaldaron mayoritariamente al candidato de ultraderecha, mientras que las regiones periféricas y golpeadas por el conflicto se inclinaron por el oficialismo, en una lectura media contradictoria, viendo de los puntos fuertes de cada uno de los candidatos, mientras de la Espriella apunta sobre todo a una retórica muy fuerte en cuanto a seguridad, y Cepeda habla más de el programa de paz total que impulsa el gobierno de Gustavo Petro. En las semanas posteriores a esta primera vuelta, las encuestas consolidaron la ventaja para de Espriella, proyectando dependiendo de la encuesta, entre un 52% y un 54% de las preferencias en esta segunda vuelta, aunque es un giro significativo si se considera que hace apenas un mes Cepeda lideraba cómodamente todos los sondeos. Este cambio refleja no solo un reordenamiento electoral, sino también el peso del desgaste del gobierno actual y la capacidad del candidato opositor de capitalizar este descontento. La campaña, sin embargo, ha estado lejos de centrarse en las propuestas, lo que ha predominado en una escalada de ataques personales y descalificaciones cruzadas. De la Espriella ha acusado reiteradamente a Cepeda de ser un guerrillero y un cómplice del deterioro del país, vinculándolo con grupos armados y un supuesto proyecto ideológico que llevaría a Colombia hacia un modelo similar al de Venezuela o de Cuba. Escuchemos lo que ha dicho de la Espriella sobre esto.
2: Petro y Cepeda siguen usando todas las formas de lucha en busca de aferrarse al poder. Y día tras día, queridos compatriotas, dejan en evidencia su voluntad de dictadores. Y ahora, a través de un decreto, amarran de pies y manos a nuestro ejército y policía para que los bandidos de esa tal coordinadora nacional, ejército bolivariano, presionen y amedrenten a la población civil a punta de fusil y la obliguen a votar por el candidato del régimen, el señor Iván Cepeda. Eso es lo que hacen estos dos cómplices del narcoterrorismo, Petro y Cepeda.
1: Por su parte, Iván Cepeda ha intentado moderar su discurso presentando un programa más acotado y tomando distancia de algunas de las propuestas más controversiales del gobierno de Petro. Su estrategia apunta a consolidar su base social y atraer al votante de centro, posicionándose como un agente de la institucionalidad frente a lo que describe como una amenaza autoritaria. En esa línea, Cepeda ha respondido con dureza, acusando a su rival de representar a las élites económicas, la corrupción y el paramilitarismo. Ha cuestionado su trayectoria como abogado de figuras vinculadas a escándalos financieros y ha advertido que sus propuestas, como la construcción de megacárceles o el uso de medidas extremas de seguridad, reflejan una deriva autoritaria que pondría en riesgo la democracia y los avances en materia de paz. Escuchemos las partes de los comentarios de Cepeda al respecto.
3: El marketing político de la extrema derecha nos trae su nuevo producto. Un oscuro abogado de narcotraficantes, paramilitares y estafadores, que se dice defensor de la patria, pero como lo dije, tiene las rodillas puestas en el piso para los intereses y la intervención extranjera en nuestro país. Ganada la presidencia, ganado el gobierno, vamos a seguir construyendo las grandes transformaciones históricas que requiere Colombia y derrotaremos a la extrema derecha y su proyecto de muerte sobre nuestro país.
1: La confrontación no se ha limitado solamente al plano discursivo. La campaña también se ha trasladado hasta los tribunales con denuncias cruzadas que incluyen acusaciones de corrupción, vínculos con grupos armados e incluso montajes políticos. A esto se suma un hecho inusual donde ambos candidatos han evitado debatir cara a cara rechazando invitaciones de medios y universidades, lo que ha profundizado esta sensación de una elección marcada por la confrontación más que por el diálogo. En ese contexto, el escenario sigue abierto. Aunque De la Espriella llega con ventaja, el resultado dependerá de factores claves como la movilización electoral, especialmente en regiones estratégicas. También el comportamiento del voto en el centro y el peso de los indecisos. También influirá el carácter plebiscitario que ha tomado esta elección, para algunos una oportunidad de castigar al gobierno y para otros un intento por frenar un giro hacia posiciones más extremas. Diana.
0: Sí, De la Espriella aparece como claro favorito. ¿Está ya cerrada esta proyección o hay algún margen para Cepeda?
1: Claro, igual es bien sorprendente los votos porque, hace, como bien decía, hace un mes Cepeda lideraba en todas las proyecciones contra todos los candidatos y eso se dio vuelta en esta primera vuelta hace poco más de un mes, pero todavía queda un margen de voto bien importante. Hay que recordar que en Colombia las votaciones no son obligatorias y más de 17 millones de colombianos, o sea, un 42,11% del padrón, no fue a votar en primera vuelta, lo que es un margen bien importante. Sin embargo, el discurso, la narrativa que ha tomado los dos bandos, tanto De la Espriella como Cepeda, no favorece tanto a unir a este voto que no fue a votar, que generalmente principalmente son personas que se identifican más con el centro político, que prácticamente desapareció en estas votaciones y que no coincide con ninguno de los dos candidatos, pero claramente esta narrativa que han tomado no favorece este voto del centro porque han tomado más una idea de confrontación directa, o sea, las palabras que con los descalificativos que se refieren uno a lo otro es bien importante en ese sentido, así que cuesta pensar de que realmente se vaya a dar una vuelta en ese sentido, pero claramente el temor es el factor que está definiendo esta elección, así que el temor o De la Espriella que pueda venir con una retórica más fuerte, ha llegado incluso a decir que va a librar una guerra contra el narcotráfico, citando directamente utilizar los medios que usa Israel contra Hamas o Hezbollah, que igual son pesos bien importantes, mientras que por el otro lado este sentimiento anticomunista también es bien importante en Colombia, sabiendo que tienen al lado Venezuela, así que es bien importante cómo se vaya a jugar con este miedo por parte de ambos candidatos y ver qué tanto pueden movilizar a ese centro que no quiso ir a votar, así que todavía está abierto.
0: Javier, y si planteamos una mirada desde la región, ¿qué podría significar la victoria de uno u otro?
1: Claro, ahí, por ejemplo, la victoria de la Espriella es bien importante entenderla dentro de todo este macro que se ha estado dando en la región de giro hacia la derecha, en Bolivia, en Chile, en Argentina, y ahora sumaríamos Colombia, otro país bien importante. De hecho, Donald Trump ya le ha dado esta bendición, suerte de bendición a De la Espriella, llamando a votar por él, así que sería un escenario muy favorable para las pretensiones hemisféricas que tiene Estados Unidos sobre nuestra región. En general, apuntaría mucho a eso, ha hablado directamente de colaborar activamente con Estados Unidos, sobre todo con este plan en contra del narcoterrorismo, como lo llaman, pero por el otro lado, si llega a ganar Cepeda, se abre un escenario que más o menos mantiene el status quo que ha mantenido Gustavo Petro, pero sí hay que entender de que Cepeda ha tenido palabras incluso más duras contra Donald Trump que Gustavo Petro, y eso que Petro ha sido bastante escandaloso con Donald Trump, así que ahí habría que ver cómo se van dando esas dinámicas en cosas de ganar y que claramente no abrirían un escenario muy cómodo para Colombia en ese sentido, así que es importante igual ver cómo se van dando estas elecciones de cara también a lo que pueda pasar en Brasil, que también tiene elecciones pronto, y cómo se vayan dando las próximas elecciones en otros países, a ver si este movimiento de ultraderecha que parece estar dominando en la región se consolida o empieza ya a mostrar señales de que está flaqueando esto.
0: Lo vamos a comentar seguramente después del domingo. Muchas gracias, Javier. Comentar hoy del internacionalista Javier Pérez acá en Estudio de la Radio. Buenas tardes.
1: Buenas tardes.

0: Sudáfrica juegan a esta hora en el inicio de la segunda fecha de la Copa del Mundo 2026, en un día que además marca el estreno de Chile en la competencia con la participación del árbitro Cristian Garay en el partido entre Canadá y Qatar. Saludamos a Claudio Medrano, que se suma en estudio para compartirnos más detalles en este bloque. Claudio, buena tarde.
1: ¿Qué tal, Diana? Muy buenas tardes. Sí, el Mundial continúa su curso con el inicio ya de la segunda fecha de esta Copa del Mundo. Ya todas las selecciones debutaron ahí en este Mundial que se desarrolla en Norteamérica, y a esta hora juegan las selecciones de Chequia y Sudáfrica, partido válido por el grupo A de este torneo. Gana la selección europea por 1-0 al conjunto africano. Está complicado Sudáfrica con este resultado, pero recordemos que en este Mundial clasifican una gran cantidad de terceros lugares en los diferentes grupos, por lo tanto todavía habría algo de chance para el conjunto sudafricano de acceder a la ronda de los 16avos de final. Una jornada que contempla 4 partidos, además de estos que se están jugando a esta hora. Posteriormente vendrá el duelo entre Suiza y Bosnia-Herzegovina, Canadá ante Qatar, y cerrarán la fecha los conjuntos de México y Corea del Sur. Y para nosotros hay especial atención respecto de lo que puede ocurrir en el tercer encuentro que les mencioné, el que van a protagonizar Canadá y Qatar, porque será el partido en el cual se estrene el representante nacional en esta Copa del Mundo. Estamos hablando del árbitro chileno Cristian Garay, quien ha sido designado entonces por la FIFA para dirigir este encuentro. El juez nacional estará acompañado por los compatriotas José Retamal y Miguel Rocha como asistentes, marcando el regreso de una terna arbitral chilena a la cancha de un Mundial desde la participación de Enrique Oses en el Mundial de Brasil 2014. Una participación que, por cierto, va a significar para el árbitro Cristian Garay una jugosa recompensa en dinero. Se habla, de acuerdo a datos que ha entregado el medio británico The Times, de aproximadamente $100,000 que se entregarán a los referí como pago base en este Mundial 2026, y a ello se va a sumar un bono adicional por cada partido dirigido. Por ejemplo, por cada encuentro que los árbitros conduzcan en la fase de grupos, recibirán un bono adicional de $5,000 por partido, mientras que esta cifra aumenta a $10,000 por encuentro en las rondas de eliminación directa. Así que podríamos calcular que aproximadamente $105,000 se va a recibir Cristian Garay por su participación en este Mundial 2026. Pero quizás el partido más atractivo en lo futbolístico, en lo deportivo de esta jornada, es el que protagonizarán los conjuntos de México y Corea del Sur. Encuentro válido por el grupo A y que en teoría enfrenta a los dos mejores equipos de ese grupo. México con la misión de repetir el buen fútbol que mostró ante la selección de Sudáfrica, y Corea del Sur, que aparece a priori como el conjunto más difícil para el Tri en esta fase de grupos. Escuchemos lo que dijo el entrenador de la selección mexicana, Javier Aguirre, en la previa de este encuentro, quien recordó un partido que hace algunos meses jugaron ambas selecciones, un partido amistoso entre México y Corea del Sur que terminó con empate a 2 y que fue bastante complejo, bastante difícil para el cuadro mexicano. ¿Qué aprendieron de ese partido? Esto fue lo que dijo Javier Aguirre.
2: Básicamente, las transiciones del equipo rival. El segundo gol es una pelota que perdemos en medio campo, despeje largo, la segunda jugada, la caída que llamamos, y la velocidad. Ahí nos sorprendieron muchísimo. Eso no va a volver a pasar. Es decir, puede pasar muchas cosas, pero la velocidad de los coreanos hacia adelante la hemos entrenado, cómo nulificarla, cómo llegar a esa segunda caída, ese despeje largo, cómo juntar al equipo en 40 metros en ataque y en defensa. Y bueno, eso fue lo que aprendimos viendo el partido esta semana. Yo lo vi, por lo más hicimos un resumen de muchas cosas, y ese segundo gol era evitable a todas luces. No supimos esa transición, cómo manejarla, y nos sorprendieron, sí.
1: Sí, el Vasco, como se le conoce también al técnico de la selección mexicana, se refirió a una de las polémicas que ha tenido esta Copa del Mundo, la aplicación de esta pausa de hidratación que se lleva a cabo a la mitad de cada tiempo, dividiendo prácticamente el partido en cuatro cuartos, o muy a la usanza de otras disciplinas deportivas que son muy populares en los Estados Unidos, como por ejemplo el básquetbol, el hockey sobre hielo o también el fútbol americano. Se le preguntó respecto de qué le parecía esta medida adoptada por la FIFA y otros cambios además que se han comenzado a implementar en esta Copa del Mundo. Esto fue lo que dijo el técnico mexicano Javier Aguirre.
2: Pienso que dentro del reglamento, y es una cosa que introdujo FIFA, pues nosotros intentamos, aparte de la hidratación, por supuesto, dar algún mensaje, ¿no? O aplaudir algún momento, o llamar la atención a algún jugador de algo que específicamente esté pasando, ¿no? Ya hay tanta evolución tecnológica que desde arriba te van informando, ¿no? ¿Qué está pasando? Te van llegando imágenes que ya utilizamos en medio tiempo. Es otro fútbol al que yo estuve o el que jugué. Y no está mal, me parece que no está mal.
1: Sí, más receptivo, más diplomático respecto de lo que han sido otras voces en torno a estas innovaciones, la del técnico mexicano Javier Aguirre, por ejemplo, el capitán de la selección neerlandesa, Virgil van Dijk, fue bastante crítico con estas pausas de hidratación, sostuvo que solamente servían para fines comerciales y que interrumpían el juego, pero bueno, ahí ya es cosa de la apreciación que tengan los distintos protagonistas del juego respecto de estas medidas. Son las 13:45 y acaba de empatar la selección de Sudáfrica su partido ante Chequia. El marcador está 1-1 cuando van 83 minutos de partido. Un lanzamiento penal a favor del cuadro africano luego de una mano en el área. Así que está empatado este encuentro, el primero de esta jornada, Diana, de día jueves en este Mundial 2026.
0: Cerramos este bloque entonces a propósito del Mundial de Fútbol. Muchas gracias, Claudio. Buenas tardes.
1: Buenas tardes.

0: objetivo del libro es reconstruir el pasado prehispánico de la cuenca del río Maipo, su afluente principal, el Mapocho, y defender la tesis de que Santiago del Nuevo Extremo se fundó sobre un sustrato indígena e incaico preexistente. No es relevante únicamente para los especialistas, sino que posee un alcance público y cultural que es indispensable destacar. Santiago es hoy una ciudad de más de 7,5 millones de habitantes, la inmensa mayoría de los cuales ignora casi por entero su historia prehispánica. Sus ciudadanos viven sobre una memoria invisibilizada y silenciada. Este mensaje se lee en el prólogo de José Berenguer Rodríguez, parte del equipo del Museo Chileno de Arte Precolombino, del libro Mapocho Incaico. La invitación de este reciente texto de la editorial Planeta es a cambiar la forma en que miramos Santiago. Su autor, el arqueólogo Rubén Stegberg, resume una década de investigación interdisciplinaria. Se presentan evidencias arqueológicas y documentales para plantear que el valle donde hoy se levanta nuestra capital no era un espacio vacío ni improvisado, sino un territorio organizado, con autoridades, caminos, canales, agricultura y centros de poder mucho antes de la llegada de los españoles. Desde el 2012, y con el primer artículo que se hizo público el año siguiente, este proyecto de investigación trabajó para recuperar esta memoria. Así lo explicó Stegberg en entrevista con el programa Pensar Habitar de Radio Universidad de Chile.
1: La sensación era que la ocupación inca aquí fue muy débil, muy tenue e incompleta y tardía más encima. Uh-huh. Y la única manera de cambiar la visión era proporcionar una cantidad enorme de información. Y con eso ya demostrar que aquí sí estuvieron los incas en una especie de acuerdo con la población local, los mapochoes, hicieron grandes cosas, ¿eh? Por ejemplo, por nombrar una, canalizaron los valles de Maipo y Mapocho. Y canalizar significa que incorporaron miles de hectáreas a la agricultura que no la había.
0: Y agregó la cultura Aconcagua, que estuvo entre los 900 hasta pasados los 1540 después de Cristo, no tenía los conocimientos hidroagrícolas necesarios para construir grandes canales. Eso lo aportó el Tahuantinsuyo, que es una palabra proveniente del quechua, y el nombre hace referencia principalmente a las cuatro regiones en las que se encontraba dividido el llamado Imperio Inca, pero la mano de obra, agregó el arqueólogo, la aportó la población local. Recordó que las excavaciones que hicieron en el contorno de la Plaza de Armas llegaron a un nivel profundo, a nivel incaico, con cerámica inca y con algunos cimientos de construcciones bajo la ciudad. Están esos elementos, pero hay que buscarlos.
1: El camino del Inca llegó aquí y siguió hacia el sur hasta posiblemente Copequén por el momento. Entonces aquí se introdujo el Cápac Ñan, nos conectó con los principales centros administrativos del resto del Tahuantinsuyo. El Inca construía en piedra y hay todo un simbolismo incorporado a construir en piedra. Ese tipo de construcciones son importantes y cuesta mucho encontrarlas porque como región metropolitana está toda edificada, entonces muchos de estos edificios desaparecieron. Pero hay noticias en algunos documentos de la existencia de eso y para encontrar todavía ruinas incas de en piedra, tú tienes que salirte del valle y subir a los cerros.
0: La documentación fue analizada también por los historiadores Gonzalo Sotomayor, ya fallecido, y Gonzalo Osorio, y mapeada por el geógrafo Juan Carlos Cerda, además de una serie de contribuciones desde distintas áreas profesionales considerando sus respectivas publicaciones. Se postula en el libro que Pedro de Valdivia, estando aún en Cusco planificando su expedición a Chile, tomó la decisión de establecer su capital en el Mapocho. Y citan a su amigo y cronista Jerónimo de Vivar, que produjo un discurso de Valdivia que habría dirigido ante la comunidad en el valle de Copiapó, a casi 1,000 kilómetros de su destino final. Venía, comillas, a poblar un pueblo como el Cusco a orillas del río Mapocho. Y durante la redacción del texto se encontraron con otros antecedentes. Se remontan a un cabildo en Santiago el 11 de junio de 1541, bajo el calendario juliano, donde Valdivia fue nombrado gobernador con la presencia de Quilicanta, marcando un cambio de ciclo. Precisamente este libro tiene dedicatoria al cacique Quilicanta, último gobernador de la provincia incaica del Mapocho. Reciente publicación, entonces, de editorial Planeta, Mapocho incaico.
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0: de memoria previamente, tienen aquí parte de relación, esa memoria además que está en las manos, entre barro, agua, el fuego. La alfarería ha dado forma a la identidad de Pomaire durante siglos. Esta localidad ubicada a 50 kilómetros de Santiago es reconocida por una tradición que se remonta a estos tiempos precolombinos y que históricamente fue sostenida por mujeres que moldearon las piezas que hoy conocemos. La transformación de los modos de vida, la migración de las nuevas generaciones y los pocos espacios de aprendizaje han puesto en riesgo el traspaso de conocimientos que se ha realizado durante generaciones en Pomaire. Con ese desafío en mente, la organización Oficios Varios desarrolló la cuarta versión del taller de alfarería tradicional de Pomaire, realizado durante 3 meses entre marzo y junio y guiado por la reconocida artesana Juana Mendoza Pailamilla. Escuchemos su testimonio.
1: Muy importante, yo quiero dejar como algo para el pueblo, para mi pueblo Pomaire, que no se acabe la tradición, que siga esta tradición de Pomaire. Y se llamaban loceras. Mi madre era una locera, antiguamente se llamaban loceras. Ahora se llama mujer alfarera o artesana. Éramos las mujeres, las pioneras, como bien dice, que trabajábamos la artesanía en Grea.
0: Desde Oficios Varios, la cofundadora e investigadora Javiera Naranjo explicó que la iniciativa nació para enfrentar la interrupción en la transmisión de conocimientos tradicionales.
2: Y es buscar, de alguna manera, como construir puentes a esa fractura de conocimientos que hubo con, no sé, la modernidad, con todas las cosas que pasan hoy en el mundo, donde un conocimiento que se traspasaba generación en generación dentro de la familia se fue perdiendo porque muchos hijos, nietos, salen de las casas a estudiar a otros lugares y ese espacio más íntimo de traspaso del conocimiento se para.
0: Y escuchemos a las participantes, a las herederas de este conocimiento. Juanita Valdés destacó la figura de Mendoza rescatando esta cultura de Pomaire. Es una persona histórica. Nuestra profesora, nosotras hacíamos las joyas y pailas que usaban nuestras familias, pero ella conserva piezas que vienen de los caciques antiguos.
3: Y sabe, estoy feliz porque me reencontré con niñas más jóvenes, que me encantó verla, que ellas están queriendo aprender. Nosotros nos vamos a ir tranquila porque sabemos que hay una persona que va a quedar moldeando la greda.
0: Oficio de alfarería resiste en las manos de las mujeres de Pomaire, en esta nueva versión, entonces, que lleva adelante Oficios Varios. 5 minutos para las 2. Cerramos esta segunda edición de Radio Análisis, jueves 18 de junio de 2026. Muchas gracias por su sintonía y siga junto a la 102.5, a todas las plataformas de la radio y contenido también que preparan desde Uchile TV. Nos reencontramos pronto.
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1: 13:57.
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0: La hora en Radio Universidad de Antofagasta.
1: Las 14 horas y 27 minutos.
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1: 14:59.
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0: Reflejos y Contextos acá en Radio Universidad de Antofagasta. En esta ocasión nos acompaña acá en el estudio de prensa de Radio Universidad de Antofagasta el Seremi de Bienes Nacionales, Patricio Martínez Quinzacara, con quien vamos a ir conversando diversos temas de interés de la cartera a nivel regional, como son, por ejemplo, el uso del suelo fiscal como un motor de desarrollo, las licitaciones públicas para proyectos de energías renovables, entre otros temas. Patricio, ¿qué tal? ¿Cómo está? Bienvenido a Radio Universidad de Antofagasta.
1: Hola, ¿qué tal? ¿Cómo están? Gusto saludarlos, saludar a los auditores de la Radio Universidad de Antofagasta.
0: Patricio, bueno, como conversábamos antes de iniciar la entrevista, lleva 2 semanas como Seremi de Bienes Nacionales. ¿Cuál ha sido el panorama que se ha ido encontrando hasta el momento? ¿Cuáles son las líneas de acción que ha ido tomando?
1: Efectivamente, mañana cumplo 2 semanas y la verdad es que me siento muy cómodo, con hartos desafíos, con hartos requerimientos. Tuvimos la visita de la ministra la semana anterior, vino la inauguración de Exponor y se quedó 3 días en Antofagasta, donde tuvimos una intensa agenda, así que un poco con ella nos permitió hacer el levantamiento de lo que estábamos y nos entregó tareas que tenemos que cumplir, y esas tareas de alguna manera son los requerimientos del gobierno de entender el sentido de urgencia de los requerimientos, valga la redundancia.
0: Vimos a la ministra Parot ahí conversando con el alcalde, conversando con diversas autoridades, participando también en la entrega o en la posible entrega futura de algunos inmuebles fiscales, por ejemplo, a Carabineros. Cuéntenos un poco en qué consistió esta agenda que realizaron ahí en conjunto.
1: Efectivamente, la ministra Catalina Parot nos acompañó lunes, martes, miércoles de la semana anterior, partió con la inauguración de la Exponor el día lunes, un desayuno a los 31 años de Minera Zaldívar, tan relevante que ha sido para la región. Y posteriormente a eso nos desplazamos a Tocopilla, donde también participamos del proceso de inauguración del sistema de baterías de la empresa Engie, que descarbonizó su sistema, que es parte muy relevante de la agenda energética de la región. Y con posterior a eso, ya al final del día en Tocopilla, entregamos los primeros títulos de dominios que hacemos, de los cuales hacemos entrega en la región a 12 vecinos de la comuna que querían regularizar sus títulos. Ya el martes, como bien decías tú, estuvimos en la casa, la ex hospedería del Hogar de Cristo, ahí en Eduardo Lefort, la que le hicimos entrega a través de un permiso de ocupación a Carabineros, donde Carabineros está estudiando la posibilidad de colocar una escuela de formación.
0: Claro.
1: La escuela de formación provisoria. Cabe destacar que también hay un diseño en el cual estamos participando con el suelo de que que Carabineros haga su escuela de formación en el sector La Chimba.
0: Sí, al lado de la quinta
1: comisaría. Al lado de la quinta comisaría, 4,8

0: Bueno, ahí que nosotros ayer, esto es primicia, ayer le hicimos entregar el permiso de ocupación de ese terreno, avanzando con eso, avanzando primariamente, llegando después a la destinación. Bueno, y el martes, después de esta actividad con Carabineros, y nos fuimos a nos juntamos con los equipos del Ministerio, de la Seremía acá en Antofagasta, donde estuvimos evaluando cómo mejorar los procesos, cuáles son las debilidades, dónde tenemos una oportunidad de mejora muy importante para dar respuesta en tiempo y en forma a los requerimientos de la ciudadanía. Siempre nos dicen que es mucha permisología, que los procesos son muy lentos y tenemos ahí un gran desafío. Y el día miércoles recorrimos la ciudad con el alcalde, partimos la mañana haciendo una visita al municipio, hicimos entrega de un predio que estaba acá en la subida a Parque Inglés, durante mucho tiempo se ocupó para incivilidad, inclusive algunos delitos.
1: Sí, no menores. Una casa que estaba ahí, que en un momento fue la casa del folclore, pero que nunca se ocupó, ¿cierto?
0: Exactamente, hoy día lo tiene una asociación de portuarios. Le está dando un buen uso, ha hecho alguna inversión ya importante y de hecho llegó la Junta de Vecinos a agradecer que hubiésemos hecho entrega de eso, porque hoy día se puede pasar caminando por ahí, cosa que hasta hace algún tiempo no se podía.
1: Claro, sí. Entonces son muchas las actividades que realizaron junto a la ministra y las tareas que le fue dejando Seremi la ministra Parot. La segunda región es la región a nivel país que más suelo fiscal administra, ¿cierto? ¿Cómo se va poniendo este suelo fiscal Seremi al servicio del desarrollo? ¿Cómo se va entregando este gran patrimonio que tenemos para que sea productivo para el desarrollo regional, para las energías, para el desarrollo del litio? También considerando lo que usted nombró recién, que es la permisología, que muchas empresas tenían el reclamo respecto a los muchos trámites que tenían que hacer para acceder a un sitio fiscal.
0: Bueno, ha sido, como digo, en este proceso de 2 semanas ya tenemos más que claro el diagnóstico. Y un poco cómo abordar aquella demora. Nosotros manejamos más del 90%, o administramos más del 90% del suelo de la región. Y en esa figura, la ministra fue muy categórica en plantear que no se va a vender suelo de carácter estratégico. La venta del suelo de carácter estratégico no es una posibilidad. Lo que sí vamos a colocar a disposición de las empresas de energía o de las empresas que están hoy día explotando, que pretenden explotar algún litio o algún otro mineral, en la medida que se justifique una inversión importante, que quede en la región, que se genere empleo para la región. Esos son los análisis que vamos a tener en cuenta, porque Si estas inversiones nosotros las viabilizamos de alguna forma con suelo con beneficio de la región, mejoramos la calidad de vida de quienes hoy día son nuestros vecinos, nuestros los habitantes de la región de Antofagasta.
1: Conversamos a esta hora en Reflejos y Contextos acá en Radio Universidad de Antofagasta con el Seremi de Bienes Nacionales, Patricio Martínez. Seremi, también un tema bueno, muy recurrente en la pauta noticiosa de toda la región de Antofagasta, es el tema de las tomas de terreno, que lo hemos conversado con otras autoridades de bienes nacionales. Es un tema que cada vez se produce siempre, se está produciendo siempre. ¿Cómo van a enfrentar ustedes? ¿Cuál es el mandato que tienen para enfrentar este tema?
0: Sí, bueno, la ministra también fue categórica en ese tema y la instancia es avanzar en esto. La reorganización o la relocalización de quienes hoy día están ahí, no existirán desalojos masivos, por decirlo de alguna forma, pero sí nos concentraremos donde existen temas complejos, donde existe venta de drogas, donde existen delitos importantes. Nosotros en esos lugares no vamos a tener ninguna flexibilidad y temas que de alguna forma se van a abordar en conjunto, porque esta es una tarea que tiene que ser en conjunto, ya sea con el Servio, con el Ministerio de Vivienda y Urbanismo, con el municipio de Antofagasta, desarrollar las zonas, ¿no? Y para eso ya hemos tenido algunas reuniones con la municipalidad, desarrollar zonas de urbanizar, perdón,

0: zonas que son prioritarias, produciéndose esa urbanización, se puede generar suelo para vivienda, se puede generar suelo donde se normalicen normalicen las ocupaciones irregulares, si se
1: se puedan ir trasladando más adelante.
0: Campamentos
1: se puedan ir regularizando y trasladando a estas nuevas zonas urbanas que serían por conociendo Antofagasta hacia el sector norte de la ciudad, ¿cierto? Donde sí. Más terreno existe.
0: Pero quiero ser categórico en eso. Nosotros no vamos a irregularizar ocupaciones. Lo que vamos a hacer es ocuparlos en la medida que los instrumentos de planificación y las urbanizaciones se desarrollen. Obviamente se va a ir generando la instancia donde existan disponibilidad de viviendas, porque el gran tema es la disponibilidad de vivienda, y en ese sentido se pueden ir relocalizando.
1: Seremi, entonces, ¿cuáles son los llamados que hacen desde ustedes, desde la autoridad, a las personas para que vayan regularizando su situación en caso que se encuentren en una situación irregular en cuanto a sus terrenos?
0: El llamado es que empiecen hoy día a ocupar la formalidad para regularizar su estatus habitacional.
1: Yeah.
0: ¿A qué me refiero? A que si hoy día hay postulaciones a subsidio, canalicen a través de ya sea un comité o de los subsidios disponibles esta postulación a subsidio. No vamos, soy repetitivo, Majer, en esto, nosotros no vamos a regularizar los terrenos que están hoy día en toma irregular. Si sobre esos terrenos el día de mañana se genera una urbanización, lo que vamos a hacer es que se va a disponibilizar ese suelo para algún uso habitacional que lo verá el organismo competente.
1: Bien, Seremi, le agradecemos por haber compartido esta información con los auditores de Radio Universidad de Antofagasta. Por supuesto que siempre nos quedan temas que queremos ir tratando y que podemos ir abordando más adelante en la medida que la agenda lo vaya permitiendo.
0: No, muchas gracias. Solo quisiera recordar que nosotros como gobierno, hoy día cumplimos 100 días como gobierno y estamos en una campaña para que es un beneficio que tiene que ver con un beneficio del gas, con un cupón de gas por 27.000 pesos, el cual hay que activarlo. Ya la primera tanda de activación se fue el día 29 y hoy día hasta el 12 de junio está la segunda tanda de activación, y la tercera tanda de activación es hasta el 30 de junio. Esto lo tiene que hacer a través de www.cupondegas.gov.cl. Los requisitos son muy básicos: estar en el registro social de hogares en el 80% y ser los jefes de hogar. Los 27.000 pesos, cuando se activan, se genera esto a través de un convenio con el Banco Estado, y lo pueden ocupar en una o dos compras de gas, y si queda un saldo también lo pueden ocupar hacia...
1: Sin duda que un gran apoyo para las familias, especialmente para las que se encuentran en los niveles de la encuesta con mayor vulnerabilidad, Seremi.
0: Así es, el 80% más vulnerable, que corresponde en este momento a 7,7 millones de familias.
1: Ya. Seremi, muchas gracias por haber venido a la radio, y bueno, como decía recién, la invitación la extendemos para cualquier instante.
0: Muchas gracias.
2: Un satélite de la NASA especializado en el monitoreo del nivel del mar detectó una gran masa de agua cálida en el Océano Pacífico, considerada una señal temprana de la llegada del fenómeno del Niño. La información fue obtenida por el Sentinel 6 Michael Freilich entre marzo y mayo de 2026. Los datos muestran que una onda Kelvin cálida se desplazó desde el Pacífico Occidental hacia las costas de Colombia, Ecuador y Perú. Según la NASA, este tipo de evento suele aumentar la probabilidad de que se desarrolle el Niño. La onda provocó que el nivel del mar frente a las costas peruanas se elevara cerca de 15 centímetros sobre el promedio histórico. Esto ocurre porque el agua caliente se expande, por lo que una mayor altura del océano refleja un incremento de la temperatura superficial.

0: durante junio se conmemora el Mes de la Salud Mental Masculina, una iniciativa que busca visibilizar los desafíos emocionales que enfrentan los hombres y fomentar la prevención. La importancia de esta fecha radica en que los hombres presentan tasas de suicidio significativamente más altas que las mujeres, según datos de organismos internacionales. Especialistas señalan que factores culturales y sociales como la presión por mostrarse fuertes, la dificultad para expresar emociones y el temor a parecer vulnerables pueden retrasar la búsqueda de ayuda y agravar problemas de salud mental. Además, la soledad, el aislamiento social y la ansiedad silenciosa afectan especialmente a muchos hombres. Estos problemas no siempre se manifiestan con tristeza evidente, sino también mediante irritabilidad, insomnio, exceso de trabajo, consumo de alcohol o sustancias y conductas de riesgo. Los expertos destacan que pedir apoyo psicológico es una herramienta de autocuidado y llaman a romper los estigmas asociados a la salud mental. También recomiendan mantener redes de apoyo, hablar sobre las emociones, evitar el aislamiento, realizar actividad física y adoptar hábitos saludables para prevenir situaciones de mayor riesgo.
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2: 15:31.
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0: Durante junio se conmemora el Mes de la Salud Mental Masculina, una iniciativa que busca visibilizar los desafíos emocionales que enfrentan los hombres y fomentar la prevención. La importancia de esta fecha radica en que los hombres presentan tasas de suicidio significativamente más altas que las mujeres, según datos de organismos internacionales. Especialistas señalan que factores culturales y sociales como la presión por mostrarse fuertes, la dificultad para expresar emociones y el temor a parecer vulnerables pueden retrasar la búsqueda de ayuda y agravar problemas de salud mental. Además, la soledad, el aislamiento social y la ansiedad silenciosa afectan especialmente a muchos hombres. Estos problemas no siempre se manifiestan con tristeza evidente, sino también mediante irritabilidad, insomnio, exceso de trabajo, consumo de alcohol o sustancias y conductas de riesgo. Los expertos destacan que pedir apoyo psicológico es una herramienta de autocuidado y llaman a romper los estigmas asociados a la salud mental. También recomiendan mantener redes de apoyo, hablar sobre las emociones, evitar el aislamiento, realizar actividad física y adoptar hábitos saludables para prevenir situaciones de mayor riesgo.
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1: 15:59.
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1: Hola a todos, bienvenidos a una nueva entrega del Diario Mundialista de Radio Francia Internacional. Ahora sí, ya podemos decir oficialmente que las 48 selecciones participantes en el Mundial de Fútbol 2026 ya se han estrenado. El cierre de la primera fecha en la fase de grupos nos dejaba la gran postulación de Inglaterra, el incómodo empate de Portugal y los dos últimos estrenos latinoamericanos, uno positivo para Colombia y el otro no tanto para Panamá. Se lo contamos a continuación.
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3: ¡Vamos, Colombia! ¡Somos la Fiebre Amarilla!
1: Comenzaremos con los tres puntos que conseguía Colombia, que tras su ausencia en el Mundial de Qatar llegaba con más ganas que nunca. Una reválida que se vio bien reflejada en el 3-1 anotado frente a la selección de Uzbekistán, en un encuentro donde el mejor futbolista fue el atacante del Bayern de Múnich, Luis Díaz.
4: Muy feliz, muy contento por el resultado. Era lo que veníamos a buscar. Es muy importante este primer partido, ganarlo para estar en primer lugar. Entonces creo que hemos hecho un partido correcto. Hemos controlado la primera parte. Ellos luego en la segunda mitad mejoraron muchísimo. Sabíamos que podía pasar. Es normal, es el primer partido. Ahora tenemos que tratar de corregir lo no tan bueno, ir paso a paso, mantener los pies sobre la tierra. El Mundial tiene estos partidos, todos van a ser difíciles, todos. Entonces nada, hay que estar consciente de eso.
1: Y es que la resaca aún perdura para la afición cafetera, que tuvo que esperar 8 años para volver a participar en una Copa del Mundo. Muchos aún siguen festejando su gran estreno en la Ciudad de México, como nos informa nuestra corresponsal Wendolina Duval.
5: Al final del partido, Javier no pudo contener la emoción.
6: Simplemente el sueño que tuve niño y que lo estoy cumpliendo ya en pocas horas. Cumpliendo años.
5: Tras 4 mundiales de ausencia, la emoción era total. Juan José y su amigo celebrarán toda la noche en el Ángel de la Independencia en la capital mexicana.
6: Después de tanto tiempo, imagínate.
7: 4 años, papi. Hace 4 años no veníamos al mundial.
8: No, ¿cuál 4 más?
7: Estuvimos en Brasil, papi.
8: Por eso, ni 14. Él ya está borracho.
7: La felicidad. Ya se me olvidaron las matemáticas.
5: Lorena, que llegó con sus amigos, todavía no puede creer la victoria de su equipo.
9: Estoy en shock, estoy feliz, orgullosa, todo.
5: Ganar en México se siente como jugar en casa. Desde varios días, la Ciudad de México se llenó de la vibra colombiana.
9: Todo esto es amarillo. Aquí se siente Colombia, se siente como si estuviéramos en Barranquilla. A veces se me olvida dónde estoy. Estamos en casa, somos locales. Se siente el ambiente del Mundial, o sea, México nos ha tratado súper bien.
5: Ahora nuevos desafíos esperan a la selección cafetera, que se enfrentará a la República Democrática del Congo y Portugal. Gwendolyn Ayuval, México, RFI.
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1: No tuvo suerte Panamá en su estreno, que se vio obligada a pagar un duro castigo tras su esfuerzo y empeño. Cuando todo el mundo divisaba el empate en Toronto, el ganés Caleb Jirenki anotaba en el descuento para que la selección africana se llevase los 3 puntos. Nuestra enviada especial Ana María Ospina estuvo visionando con la afición panameña este Gana 1, Panamá 0. Cuéntanos, Ana María.
16: Hola, Carlos. Pues Panamá iniciaba esta segunda participación mundialista con un objetivo muy claro, era imponerse desde el principio. Así inició el partido dominando en el primer tiempo, lo que hizo que poco a poco el arquero ganés Laurent Sigui incluso se convirtiera en figura, porque lo intentaron por todas partes. Incluso hubo una muy clara de Cecilio Waterman, que conectó un envío desde la derecha, y esto exigió al portero de las Estrellas Negras, como le decíamos, Laurent Sigui. Ya en el segundo tiempo se cambió un poco más la historia del partido, hubo reemplazos. El destino del encuentro se jugó tras la decisión del técnico de los ganeses, Queiroz, de hacer un cambio, ingresar Tomás Asante con mucha más frescura y asociarlo a Antoine Semenyo, que es el delantero del Manchester City. Ambos, pues, en esa asociación lograron generar varias oportunidades y varios peligros en los últimos metros en el arco panameño. El triunfo de Ghana llegó entonces gracias a Asante, el que acaba de ingresar, que escaló por la banda izquierda, le entregó un balón milimétrico a Caleb Zirinski, que solo tuvo que empujarla al fondo de la red. El entrenador de Ghana, Carlos Queiroz, decía al final del partido que estaba muy cansado, que fue un partido muy duro y muy intenso, mientras que el entrenador de Panamá, Thomas Christensen, hablaba de un resultado bastante doloroso y considera que merecían algo mucho mejor. Lo escuchamos.
11: Yo creo que si nos duele tanto el resultado, pues es por méritos propios. La primera parte estuvimos muy bien, tuvimos controlado a Ghana. Luego en el segundo tiempo pues entramos un poco más en su juego, juego más directo, transiciones. Pero bueno, ahora ya no hay tiempo para lamentarse. Es un torneo que tienes ahora 3 partidos y nos queda uno menos. Y si queremos intentar que vayamos a más, pues hay que sacar un buen resultado contra Croacia. Y hay que levantar el ánimo, confiar que el equipo esté como estuvo en esa primera parte, pero bueno, hay que aprender y que en un mundial los errores se pagan caro.
1: Esto en cuanto a las declaraciones de Thomas Christensen, que al igual que los aficionados acabaron frustrados por el resultado, ¿no es así?
16: Pues aquí los hinchas panameños estaban demasiado tristes, primero porque querían pues una victoria, por supuesto, que su equipo empezara con pie derecho. Sin embargo, ya cuando hacia el final del partido estaban viendo que se les estaba escapando esa posibilidad, pues se iban a conformar con un empate, un punto. Sin embargo, ese gol en el último minuto les cayó como un balde de agua fría. Te invito a que los escuchemos.
14: Nada, lo que pasó, pasó. Fue algo en nuestra defensa, que no estábamos atrás y malo que Ghana hizo su gol.
17: Fue buena lástima, pero lo último pensé que era un gol, pero nada, no pasó. Pensé que iban a empatar. Pero bueno, es la primera vez que estoy asistiendo aquí. Hay que saber ganar y perder. Todavía falta, ¿no? eso es lo que cuenta.
18: No es un equipo que tenga experiencia en los mundiales. Eso cuenta mucho. Aparte de eso, yo creo que delantero con definición, que es lo que más se sobresale ahorita en los partidos así. Un delantero con más experiencia es lo que más hizo falta, yo creo.
1: Bueno, de todos modos, no es más que el primer encuentro. Con la primera rueda disputada y todos los equipos estrenados, aún hay tiempo para corregir táctica, recuperar a futbolistas y reiniciar por completo para tomar otro rumbo en la Copa del Mundo, como tú, Ana María.
16: Carlos, ahora recargar energías porque este jueves inician los segundos partidos de la fase de grupos que podrían definir eliminados y clasificados para los 16avos. Me despido, chao.
1: Chao, hasta mañana.
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1: Repasamos ya los demás resultados y los encuentros que vienen en las próximas horas. En el mismo grupo de Panamá, en el L, se lucía la selección de Inglaterra, que daba buena cuenta de su favoritismo en esta Copa del Mundo tras ganar en un partido muy dinámico a la selección de Croacia con un resultado final de 4-2. Dos de los tantos británicos fueron firmados por el delantero Harry Kane, quien se motivó merced a los goles marcados en los días anteriores por otras estrellas como Messi, Haaland o Mbappé.
20: Vi a los otros delanteros marcar goles ayer y a pesar de que a mí no me gusta concentrarme en lo que hacen los demás, pienso que es normal como deportista y atleta intentar llegar al máximo nivel. Todos ellos arrancaron bien. Yo he tenido que esperar mucho tiempo para estrenarme, concretamente 6 días. Todo el equipo tenía muchas ganas de debutar y como delantero que soy, obviamente, deseo marcar lo antes posible. Así que, sinceramente, pienso que esta competición me empuja a llegar a mis límites. Para esto sirve un mundial, para ver cómo los mejores futbolistas rinden al máximo nivel. Y es eso lo que me ha pasado. Estoy satisfecho por haber marcado 2 goles, evidentemente.
21: It's nice to get a couple today, for sure.
1: Se picó Kane y eso es bueno para la competencia de las estrellas mundiales. En el grupo de Colombia, el K, ojo, que hubo sorpresa tras el empate a 1 entre Portugal y República del Congo. El seleccionador de los lusos, Roberto Martínez, promete corregir errores y confía en el talento individual de sus jugadores para clasificarse a la siguiente fase.
22: Nos llegamos al último tercio y dio
0: una oportunidad al Congo de regrupar, de recomenzar, y un gol antes del intervalo es una bola parada, faz parte de lo que es un mundial para nosotros. Ahora es avaliar, analizar, eso faz parte del proceso del mundial. Un desempeño así en la fase de grupos y mejorar mucho, porque la actitud fue muy buena y los aspectos individuales que precisamos para crecer durante el mundial estuvieron en el juego.
1: En cuanto a los encuentros para hoy, se inicia la segunda fecha de grupos con la llave A, donde República Checa se mide a una África del Sur necesitada de puntos, mientras que los anfitriones México se enfrentan en Guadalajara a la selección de Corea del Sur en su intento por sellar su pase a los 16avos de final. Escuchemos al seleccionador del Tri, Javier Aguirre.
2: Es verdad que estando en casa nos sentimos que podemos con cualquier rival, y eso... Insisto, luego hay que demostrarlo, no es solamente de boquilla, sino luego en el campo hay que tener una gran conducta contra cualquier rival, el que sea, y luego esperar. Entonces, bueno, yo estoy con mucha confianza, eso es verdad, con mucha confianza. He logrado transmitírsela a los jugadores con mucha seguridad en el juego, respetando al rival, porque Corea no hay que olvidar que es un equipo que se complica siempre, los hemos enfrentado en mundiales, corren mucho, luchan mucho, no dan ningún balón por perdido. Tienen gente de primer nivel y bueno, no va a ser fácil, pero estamos con muchas ganas.
1: Y por último, en el grupo B, donde los cuatro equipos están igualados, reinará la tensión hoy con los choques entre Bosnia y Herzegovina contra Suiza y Canadá ante Qatar.
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1: Ayer, que fuimos muy apretados, no nos dio tiempo para ofrecerles la sección más curiosa de este diario mundialista. Hoy sí, recuperamos los ecos del Mundial sin falta y con una compañera muy especial, Ivonne Sánchez, todo tuyo.
23: Qué bueno, Carlos, que me otorgues hoy esta sección, así no te tengo que llamar por teléfono en el cierre del programa. Bueno, como sé que tengo poco tiempo, vamos al grano. Primero, quiero dar mis felicitaciones al equipo del Congo tras haber conseguido su primer punto en la historia del Mundial luego de empatar frente a Portugal, y más teniendo en cuenta que no tuvo el apoyo de sus compatriotas en las gradas de Houston como consecuencia del brote de ébola que sufre el país. Precisamente, Carlos, el autor del gol de los congoleños, Joan Wissa, tiene una historia de superación, ya que se recuperó de las graves quemaduras que sufrió en 2021 tras el ataque con ácido de una mujer que intentó secuestrar a su hija. Hay que recordar que esta selección africana volvió a una Copa del Mundo después de 52 años, ya que su única participación anterior fue en 1974, cuando compitió bajo el nombre de Zaire. Y me voy a quedar con otra selección africana. No sé si te suena de algo, Carlos. Me refiero a Cabo Verde. Y es que el arquero de este equipo, Josimar Díaz, pasó de tener de 50 mil seguidores a superar los 10 millones en Instagram, luego de ser la gran figura del histórico empate 0-0 ante España en el debut de ambas selecciones en el Mundial 2026. He de reconocer que yo también lo sigo en las redes. No está mal para un portero que milita en la segunda división de Portugal y que tiene 40 años. Por eso me gusta la Copa del Mundo, Carlos, por todas estas noticias que se generan.
1: Muchas gracias, Ivonne. Gracias por recordarme a Cabo Verde de nuevo. Me alegro de que estés disfrutando y curioseando de todo lo que acontece en el Mundial de Fútbol. Nosotros vamos a poner el punto seguido en este jueves 18 de junio.
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1: Nos vamos, no hay tiempo para mucho más. Ponemos aquí el punto y seguido a la información de la Copa del Mundo en Radio Francia Internacional. A partir de hoy, las selecciones participantes no tienen mucho margen al error. La presión y la competición va increciendo, y eso es lo que nos gusta a los apasionados del fútbol. David Broguay estuvo al frente del control de sonido. Les habló Carlos Pizarro. Gracias por su interés. Hasta mañana, amigos. Adiós.

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2: Estudio de la Universidad de Florida encontró que el consumo de glucosamina, un suplemento utilizado para aliviar dolores articulares, podría estar asociado con un mayor riesgo de desarrollar Alzheimer en personas con deterioro cognitivo leve. Los investigadores observaron que quienes consumían este producto presentaban hasta un 25% más de probabilidades de progresar hacia la demencia. La investigación, publicada en Nature Metabolism, también detectó que en pacientes con Alzheimer u otras demencias, el uso de glucosamina se relacionó con un mayor riesgo de mortalidad. Los análisis sugieren que el suplemento podría influir en un proceso metabólico del cerebro llamado glicosilación, el cual estaría sobreactivado en esta enfermedad. No obstante, los autores enfatizan que los resultados muestran una asociación estadística y no prueban que la glucosamina cause o acelere directamente el Alzheimer. Por ello advierten que se requieren más estudios clínicos antes de modificar las recomendaciones médicas sobre el uso de este suplemento.
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0: El reciente brote de sarampión en Perú, que ya supera los 250 casos confirmados, llevó a las autoridades chilenas a reforzar la vigilancia epidemiológica, especialmente en las zonas fronterizas del norte del país. Aunque Chile mantiene la enfermedad erradicada desde 1993, los especialistas advierten que la disminución en la cobertura de vacunación podría favorecer la aparición de casos importados. La principal medida de prevención es la vacunación. En Chile, el esquema contempla una dosis a los 12 meses de vida y una segunda a los 3 años, las que entregan una alta protección contra el virus. Además, se recomienda revisar el estado de inmunización antes de viajar al extranjero. El sarampión es una enfermedad viral altamente contagiosa que puede transmitirse rápidamente entre personas no vacunadas. Los síntomas iniciales incluyen fiebre, congestión nasal, tos y conjuntivitis, para luego presentar una erupción cutánea característica que comienza detrás de las orejas y se extiende por el cuerpo. Los especialistas advierten que el sarampión también puede provocar complicaciones graves, como neumonía y daños en órganos vitales. Por ello, recomiendan consultar oportunamente a un médico si existen síntomas compatibles y antecedentes recientes de viaje o contacto con personas expuestas al virus.
1: La hora en Radio Universidad de Antofagasta.
2: Las 16 horas y 29 minutos.
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5: Hola, hola, amigos y amigas, ¿cómo están? Bienvenidas y bienvenidos a un nuevo capítulo de Música Conciencia, un espacio donde las canciones se encuentran con el conocimiento científico para comprender mejor nuestra vida, nuestro entorno y nuestro planeta. Soy Gladys Hayashida y en nombre de Ciencia, Tecnología y Sociedad CETIS, UA y la Fundación Comorevi, les saludo con toda la energía para iniciar este programa en que compartimos cómo la ciencia está en todas partes y en la música, por supuesto que también. Hoy les invito a respirar profundamente junto a una canción emblemática de Miguel Ríos. A todo pulmón se llama esta canción. ¿Sabían ustedes que cada día respiramos aproximadamente unas 20.000 veces? Y aunque no lo notemos, cada respiración sostiene millones de reacciones químicas de nuestro organismo. Porque respirar no es solo un acto automático. Cada inhalación permite que el oxígeno llegue a nuestras células y haga posible algo extraordinario: la producción de energía que mantiene funcionando nuestro cuerpo. Porque claro, necesitamos esa energía. Así como el cuerpo necesita oxígeno para generar energía, también necesitamos inspiración para seguir adelante. Iniciemos este capítulo con una canción que nos recuerda la fuerza de vivir intensamente, respirar profundamente y valorar aquello que nos mantiene en movimiento, la vida misma. Escuchemos entonces a Miguel Ríos. Esto es A Todo Pulmón.

0: Acabamos de escuchar a Miguel Ríos con su tema A Todo Pulmón. Conocido por su rock con conciencia social, el español Miguel Ríos expresa en esta canción el desafío de mantenerse íntegro. Es un mensaje de aliento para aquellos que buscan vivir de manera auténtica y con esfuerzo propio, sin ceder ante las presiones externas. Cuando escuchamos la frase A Todo Pulmón, pensamos en fuerza, intensidad y vitalidad. Y fíjense que científicamente tiene mucho sentido esto. Porque nuestros pulmones son verdaderas puertas de entrada para el oxígeno. Al respirar, el aire viaja por la tráquea y los bronquios hasta llegar a millones de pequeños sacos llamados alveoles pulmonares. Allí ocurre uno de los procesos más importantes de la vida, el intercambio gaseoso. Bueno, y para profundizar en este tema, en Música Conciencia, nos contactamos con el doctor José Luis Vega, fisiólogo y académico del Departamento de Fisiología de la Universidad de Concepción. Y les invito entonces a que escuchemos lo que nos comparte.
1: ¿Te ha pasado que cuando haces esfuerzo físico sientes que te falta el aire? Esa sensación de quedarse sin aire no es casualidad. Lo que tu cuerpo te está pidiendo es el combustible más importante de la vida, el oxígeno. Para movernos, pensar, estudiar, bailar o hacer que nuestro cuerpo funcione, necesitamos energía. Y esa energía se fabrica en nuestro cuerpo gracias al oxígeno que captamos desde el entorno. Para lograr esa captación, tenemos un órgano especializado, que son nuestros pulmones. Cada vez que respiras, tus pulmones hacen el trabajo duro. Atrapan el aire, extraen el oxígeno y lo traspasan a la sangre para que viaje a cada rincón de tu cuerpo. Así, cuando haces un esfuerzo, tus músculos y cerebros trabajan el doble y exigen más energía. Por eso, tus pulmones trabajan intensamente para obtener más oxígeno. Es tu sistema respiratorio esforzándose al máximo para oxigenarte y mantenerte en marcha. Así que la próxima vez que sientas que tu respiración está acelerada, recuerda, es tu cuerpo esforzándose, son tus pulmones, para mantener tu motor y tu energía vital.
0: Saludamos a la distancia y agradecemos al doctor José Luis Vega, académico del Departamento de Fisiología de la Universidad de Concepción, por ayudarnos a conocer y comprender la importancia de nuestros pulmones para la obtención de energía y así subsistir en este planeta. Porque la energía que obtenemos de los alimentos no puede aprovecharse completamente sin oxígeno. Por eso, respirar bien también es una forma de cuidar nuestra salud física y también la salud mental. En este capítulo hemos comprendido que desde el primer aliento hasta el último, los pulmones trabajan sin descanso para sostener la vida. Y así comenzamos a despedir este mini programón de hoy, pero solo por hoy. En nombre de Ciencia, Tecnología y Sociedad, CETIS UA y la Fundación Comorevi, agradezco como siempre la sintonía y recuerda seguirnos en nuestras redes sociales como Instagram, Facebook y también en nuestro canal de YouTube. Nos encuentras como CTYSUA, CETIS, para conocer de todas nuestras iniciativas. La invitación, como siempre, es a volver a encontrarnos en un próximo capítulo de Música Conciencia. Siempre por aquí, la 99.9 FM, la Radio Universidad de Antofagasta.
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0: expedición del programa marino Rivaldi en Chile reveló la magnitud de los bosques submarinos de algas gigantes que habitan en la Patagonia chilena. Estas formaciones de kelp, que pueden alcanzar hasta 80 metros de longitud, se extienden entre las regiones de los lagos Aysén y Magallanes y constituyen uno de los ecosistemas marinos más importantes del planeta. Estos bosques albergan una gran biodiversidad, sirviendo de refugio, alimentación y reproducción para numerosas especies marinas. Además, cumplen un rol clave en la captura de carbono, superando incluso la capacidad de los bosques terrestres, lo que los convierte en un recurso estratégico para enfrentar el cambio climático. A pesar de que la Patagonia concentra cerca del 33% de los bosques de macrocistis del mundo, menos del 1% cuenta con protección permanente. Por ello, especialistas impulsan iniciativas para crear nuevas figuras de conservación y una red de parques marinos que resguarden estos ecosistemas y su biodiversidad.
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0: Universidad de Antofagasta le indica la hora.
1: 16:55.
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2: Hola, ¿cómo están? Soy María Belén Araya y les doy la bienvenida a este informe de noticias donde hablaremos que el gobierno creó una fuerza de tarea para esclarecer la situación de niños haitianos ingresados irregularmente al país. También sabremos que se concretan importantes bajas en combustibles tras acuerdos entre Estados Unidos e Irán. Abordaremos también la presentación de la Comisión Asesora para Enfrentar Crisis de Natalidad con Plan Chile Renace.
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2: El Ejecutivo constituyó una mesa interministerial coordinada por los Ministerios de Economía, Trabajo y Mujer, fijando la meta urgente de crear 50.000 nuevos empleos en 4 meses. El plan priorizará el empleo juvenil y femenino para mitigar la informalidad y el desempleo regional. Ornella Mellado nos cuenta más en el siguiente informe.
3: El viceministro de Economía y Minería, Daniel Mas, junto a los titulares de Trabajo y de la Mujer, además del subsecretario de Desarrollo Regional, anunciaron la creación de una mesa interministerial por el empleo. Esta instancia de coordinación busca implementar medidas concretas y urgentes para reactivar el mercado laboral formal frente a las complejas cifras que atraviesa el país. Al respecto, el viceministro Mas enfatizó que se está viviendo una emergencia laboral muy importante y que con esta mesa interministerial se busca la reactivación laboral de Chile.
4: Estamos viviendo una emergencia laboral muy importante. Hoy día más de 950.000 personas no tienen empleo. Hay más de 2 millones de personas trabajando en la informalidad. Esto es un drama, una angustia tremenda para esa enorme cantidad de familias. Y queremos, como gobierno, tratar de llegar con una solución rápida. Estamos pensando en implementar 50.000 empleos en los próximos 4 meses.
3: La meta principal de este plan de emergencia es generar 50.000 nuevos puestos de trabajo en el corto plazo, enfocándose con especial fuerza en disminuir el desempleo de las mujeres y de los jóvenes. Estos dos grupos han sido los más afectados por la desocupación en el país, registrando barreras de acceso y tasas de rezago históricamente altas. La instancia sesionará de forma semanal y buscará articular esfuerzos directamente con los gobiernos regionales y los municipios en terreno. De esta manera, el plan pretende golpear con fuerza la falta de oportunidades en las zonas más golpeadas por la desocupación, tales como Valparaíso, Biobío y la región metropolitana.
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2: El presidente José Antonio Kast convocó a una reunión en La Moneda con representantes de los 3 poderes del Estado durante esta jornada para abordar las eventuales irregularidades detectadas en el ingreso de niños haitianos en Chile. Tras la reunión, la ministra de Desarrollo Social y Familia, María Jesús Wolf, confirmó la puesta en marcha de una fuerza de tarea destinada a recopilar antecedentes y coordinar acciones para esclarecer la situación de niños haitianos que ingresaron al país en condiciones irregulares.
6: Acabamos de tener una reunión para discutir sobre los alcances de las denuncias e informaciones que hemos conocido respecto al ingreso masivo de niños y adolescentes. Lo primero, afirmar el carácter institucional de esta reunión y su objetivo, que no es otro que establecer una coordinación efectiva entre las instituciones. Segundo, asegurar lo más pronto posible la protección de niños y adolescentes que eventualmente puedan haber sido vulnerados en sus derechos o cuyo paradero hoy se desconozca.
2: Según explicó la secretaria de Estado, la prioridad es fortalecer la coordinación entre organismos públicos para despejar los vacíos de información detectados y garantizar la protección de niños y adolescentes cuyos derechos pudieran haber sido vulnerados o cuyo paradero aún no esté completamente determinado. El objetivo principal es identificar y ubicar a los niños involucrados para determinar si existen vulneraciones de derechos o situaciones donde se desconozca su paradero. Las autoridades aseguraron que continuarán trabajando hasta esclarecer completamente los antecedentes y aportar toda la información requerida por la Fiscalía.
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2: Autoridades reforzarán la estrategia de apoyo a personas en situación de calle mediante un albergue temporal del programa Noche Digna y acciones de acompañamiento social. La iniciativa busca enfrentar la temporada invernal y responder a las inquietudes de vecinos y comerciantes del centro comunal.
7: La región de O'Higgins.
2: Estudiantes del Liceo Pablo Neruda participaron en una jornada de salud mental, autocuidado y prevención. La actividad incluyó stands sobre salud sexual, alimentación saludable, consumo de alcohol y drogas, además de iniciativas de participación juvenil impulsadas por el Consejo Consultivo Adolescente.
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2: La caída de los precios internacionales del petróleo permitirá rebajas de hasta 117 pesos por litro en algunos combustibles. El informe completo lo tiene Michel Najas.
8: Y se oficializó. ENAP informó una significativa disminución en los precios de los combustibles, impulsada por la baja internacional del petróleo tras el acuerdo alcanzado entre Estados Unidos e Irán. Según la estatal, la gasolina de 93 octanos disminuirá 95 pesos por litro, mientras que la de 97 octanos bajará 106,7 pesos. El diésel registrará una mayor caída, con una reducción de 117 pesos por litro. En tanto, el gas licuado de petróleo de uso vehicular descenderá 46,7 pesos por litro y la parafina mantendrá su valor sin variaciones. El subsecretario de Hacienda, Juan Pablo Rodríguez, se refirió a la baja de los precios de los combustibles.
9: Hoy tenemos una buena noticia. Un principio de acuerdo respecto del conflicto ha significado que el precio internacional de los combustibles disminuya. Dado que el MEPCO, Mecanismo de Estabilización de los Precios de los Combustibles, ha seguido funcionando, el gobierno esta semana, cumpliendo con su palabra, lo ha aplicado del modo que signifique la mayor reducción en los precios posibles en el mercado interno. Esto significa que desde hoy jueves el diésel baje en 118 pesos, la gasolina de 97 octanos lo haga en 107 pesos y la gasolina de 93 octanos lo haga en 95 pesos.
8: La disminución responde al retroceso que han experimentado los precios internacionales del crudo desde mediados de mayo, tendencia que se profundizó tras el anuncio del acuerdo que contempla la reapertura del Estrecho de Hormuz, paso estratégico por donde circula cerca del 20% del petróleo mundial. Tras conocerse la noticia, los precios del barril Brent y del West Texas descendieron por debajo de los $80. Pese a la magnitud de esta baja, el ajuste aún no compensa completamente las fuertes alzas registradas a fines de marzo durante el denominado bencinazo, cuando las gasolinas aumentaron hasta 391 pesos por litro y el diésel más de 580 pesos. Es importante recordar que la ENAP no fija los precios finales al público, ya que estos son determinados por las empresas distribuidoras considerando diversos factores del mercado.
2: El presidente José Antonio Kast presentó la Comisión Asesora para enfrentar la crisis de natalidad en nuestro país. La instancia reunirá especialistas de distintas áreas para proponer medidas frente a la histórica caída de los nacimientos en el país. El informe completo lo tiene Carlos Maturana.
10: El presidente José Antonio Kast presentó este miércoles la Comisión Asesora del Plan Chile Renace, iniciativa impulsada por el gobierno para abordar la sostenida baja de natalidad que afecta al país. Según datos oficiales, la tasa global de fecundidad llegó a 0,99 hijos por mujer en 2025, la cifra más baja registrada en Chile y una de las menores a nivel mundial. El mandatario manifestó que hacer crecer la natalidad de nuestro país no tiene que ver solo con un tema de fuerza laboral.
11: No es solo un tema laboral, de fuerza laboral, como habría imaginado alguien, o de crecimiento económico. Es un tema de identidad nacional, de familia y de proyección de nuestro país hacia el futuro.
10: Desde La Moneda advirtieron que de mantenerse esta tendencia, las defunciones superarán a los nacimientos en 2028 y que hacia 2036 comenzará una disminución de la población total. Frente a este escenario, el plan contempla 8 áreas de trabajo: costos de vida, acceso a la vivienda, apoyos y cuidados, corresponsabilidad, conciliación laboral y familiar, salud reproductiva, fortalecimiento de vínculos familiares y cambios culturales. ¿Cuál será el rol de la comisión? La ministra de Desarrollo Social, María Jesús Wolf, lo explica.
12: Queremos políticas pensadas para Chile, que funcionen en Chile, y para eso necesitamos el mejor conocimiento disponible. La comisión está compuesta por 16 personas que, por sus trayectorias académicas y técnicas, buscan aportar desde distintas disciplinas. Este grupo trabajará desde ahora en adelante y hasta diciembre de este año en 7 sesiones sobre los 8 ejes del plan y entregará al presidente un informe con recomendaciones concretas que esperamos puedan ver la luz.
10: La comisión integrará especialistas en demografía, economía, políticas públicas, salud, sociología y desarrollo social provenientes de universidades, centros de estudio, organismos internacionales y el sector privado. Y estará presidida por la decana de la Escuela de Gobierno de la Universidad Adolfo Ibáñez, María José Naudón, quien realizó un primer análisis de esta problemática.
13: Es muy importante entender que Chile hoy día tiene indicadores de natalidad que son muy preocupantes, no solamente respecto de su registro histórico, sino que también en comparación comparada. Y eso que es importante entender que es relevante porque muchas de las instituciones que nuestra vida en sociedad tiene, el trabajo, la salud, las pensiones, la economía, entre otras, se sustentan en la confianza de que con sus limitaciones una generación reemplaza a la otra. Cuando esto no ocurre, es evidente que estamos ante un problema público muy desafiante y ese es precisamente el cometido que esperamos cumplir.
10: La instancia sesionará mensualmente entre junio y diciembre de este año y tendrá como objetivo elaborar un informe con recomendaciones de políticas públicas que será entregado al presidente durante los primeros meses de 2027. El Ejecutivo espera que las propuestas permitan enfrentar uno de los principales desafíos demográficos y sociales que proyecta Chile para las próximas décadas.
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2: 8 familias fueron beneficiadas por el programa Habitabilidad de Fosis, que permitió construir baños, nuevas piezas, mejorar instalaciones eléctricas y entregar equipamiento doméstico. La iniciativa busca fortalecer condiciones de vida y dignidad habitacional en hogares vulnerables de la comuna. Hasta acá dejamos el resumen de noticias. Nos volvemos a encontrar en una próxima edición. Que estén muy bien.
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16: Las 17 horas y 10 minutos.
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0: La hora en Radio Universidad de Antofagasta.
1: Las 17 horas y 28 minutos.
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3: 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El telescopio espacial Hubble, lanzado el 24 de abril de 1990, celebra en 2026 36 años en órbita, girando alrededor de la Tierra a más de 500 kilómetros de altitud y completando una vuelta cada 96-97 minutos. Su posición fuera de la atmósfera le permite observar el universo sin distorsión, logrando imágenes extraordinariamente nítidas y precisas que superan cualquier telescopio terrestre. Con un espejo primario de 2,4 metros y varios instrumentos capaces de captar la luz ultravioleta, visible e infrarroja, Hubble ha transformado la astronomía moderna. Ha estudiado galaxias lejanas y tempranas, revelando cómo se formaron las primeras estrellas y cómo evolucionaron las galaxias a lo largo de millones de años. Por ejemplo, en 1995, la imagen del cielo profundo de la Osa Mayor mostró miles de galaxias lejanas que antes eran solo manchas difusas. Hubble detectó por primera vez atmósferas en planetas fuera del Sistema Solar, ayudando a identificar su composición y posibles condiciones de habitabilidad y contribuyó a medir la expansión acelerada del universo. El telescopio también fue diseñado para ser actualizado mediante misiones espaciales. Hasta la fecha se han utilizado 5 intervenciones reemplazando instrumentos y extendiendo su vida útil más allá de lo esperado, lo que ha permitido mantener su relevancia científica. Hubble ha democratizado la astronomía. Sus datos y herramientas están disponibles para investigadores y público general, fomentando descubrimientos en todo el mundo. En Chile, astrónomos de Concepción combinan sus observaciones con las del radiotelescopio ALMA, estudiando formación de estrellas, gas galáctico y evolución de galaxias, lo que muestra cómo el trabajo local se conecta con la exploración global. Más allá de la ciencia, Hubble ha impactado la cultura y la imaginación. Sus imágenes, como los cúmulos estelares y galaxias espirales, inspiran a millones de personas y siguen recordándonos la magnitud y la belleza del universo. Es un instrumento que expande nuestra mirada y comprensión del cosmos, conectando la curiosidad humana con la frontera final del espacio.
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0: Expertos en ciberseguridad y el FBI alertaron sobre un aumento de estafas relacionadas con la Copa Mundial de Fútbol 2026. Entre los fraudes más comunes se encuentran la venta de entradas falsas, sitios web que suplantan a la FIFA, paquetes turísticos inexistentes y tiendas fraudulentas diseñadas para robar datos personales y bancarios. Los especialistas también han detectado campañas vinculadas a servicios de streaming, premios falsos y productos oficiales inexistentes. Además, los ciberdelincuentes aprovechan el interés por el álbum del Mundial para difundir enlaces maliciosos en redes sociales y aplicaciones de mensajería, con el objetivo de obtener información de las víctimas. Ante este escenario, las autoridades recomiendan ingresar únicamente a los sitios oficiales escribiendo directamente la dirección web, evitar enlaces sospechosos o anuncios patrocinados, verificar que las URL sean auténticas y no compartir información confidencial en plataformas cuya legitimidad no esté comprobada.
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0: Universidad de Antofagasta le indica la hora.
1: 17:58.
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4: La salud está en crisis y los colombianos esperan desesperadamente salir de ella con el próximo presidente, dice Olga Garzón, quien culpa al saliente gobierno de Gustavo Petro por las demoras en la asignación de citas de su cuñada.
5: Ella es una paciente que sufre de epilepsia y retardo mental. Está necesitando hace aproximadamente 5 meses una cita con neurología. El sistema de salud ha empeorado desde el actual gobierno.
6: Esto no tiene salida, esto necesita una reforma.
4: Félix Martínez, director de la ADRES, la Administradora de Recursos de la Salud en Colombia, asegura que el problema es estructural y cualquiera que sea el próximo mandatario la tendrá muy difícil.
6: A ver, este es un problema de una crisis que viene acumulada por muchos años, de un sistema que se creó en el año 93. Colombia tomó una de las decisiones más drásticas de privatizar absolutamente el manejo del sistema de salud. Se le permitió a estos aseguradores contratarse los servicios con ellos mismos, con sus propias clínicas, sus propios hospitales. En este sistema de negocios, por ejemplo, hay una EPS, una aseguradora muy grande, que tiene 11 millones de afiliados. Y al otro lado hay un distribuidor de medicamentos gigantesco, que maneja miles de farmacias, son 100. Si esas dos personas un día no se ponen de acuerdo en la forma de pago, las tarifas o el pago de la deuda, rompen el contrato. Y se rompen el contrato y se quedan 2 millones de personas ese día sin medicamentos, ¿sí? Hasta que les organicen un nuevo servicio. ¿Y por qué es así? Porque esto es un negocio y el negocio está primero que los servicios de salud de la gente.
4: Jesús Grueso es paciente de esta polémica prestadora privada que abarca más del 20% de la población y está en intervención del Estado desde hace 2 años.
7: Pues yo estoy afiliado en la nueva EPS y yo no me han podido operar. Ya llevo como 2 años. La salud está muy mala. No porque venga este gobierno, sino porque eso viene de los gobiernos anteriores.
4: Ineficacia, clientelismo y corrupción. La crisis de la salud en Colombia es robusta como su millonaria deuda. Está por verse si los colombianos eligen los ajustes del actual sistema que propone el abogado de las Priella o la reforma hacia lo público del senador Cepeda. Paola Ariza, desde Bogotá, Radio Francia Internacional.
8: Juan
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0: Bienvenidos a una nueva emisión de su programa El Abogado del Rock aquí en la Universidad de Antofagasta. Antes de comenzar, quiero enviar saludos a nuestro querido notario Juan Troyer Moya de la Cuarta Notaría de Antofagasta, ubicada ahí en calle de la Torre, casi al llegar a Maipú, quien certifica mucho de los premios que entregamos en nuestro programa. El día de hoy vamos a hacer un programa setentero, partiendo con el príncipe de las tinieblas, me refiero al gran Ozzy Osbourne y sus comienzos en la mítica banda Black Sabbath. Pero quiero presentar a quien me acompaña en numerosos de mis programas, mi programador y amigo Marcelo.
1: Sí, oye, buen programa, me gustó. Clásicos setenteros.
0: Exacto.
1: Y ahí vamos a empezar con ¿cuál?
0: Con Black Sabbath.
1: Black
0: por supuesto,
1: Sabbath,
0: ¿no?
1: Clásico.
0: Una de las bandas pioneras del heavy metal, formada en 1968 en la gran ciudad de Birmingham, Inglaterra. Ingleses. Originalmente la banda se llamaba Earth.
1: Sí, era un nombre bastante fome ese.
0: Tierra, nombre, Earth. Pero necesitaban, digamos, entonces un nuevo nombre que reflejara la performance musical que quería desarrollar Black Sabbath, hacia un sonido más oscuro, claro, y pesado, ¿no?
1: Sí.
0: Y la inspiración para el nuevo nombre, como yo lo he contado en algunos programas, provenía de una película de terror italiana titulada I Tre Volti della Paura, que significa las tres caras del miedo.
1: Mira.
0: Y que fue renombrada entonces en inglés como Black Sabbath.
1: ¿Sabes qué, Marcelo? Claro, es que ellos la estaban viendo doblada al inglés.
0: Claro.
1: De ahí viene el nombre. Claro. El nombre de la película en Estados Unidos le pusieron Black Sabbath.
0: Exacto. Bueno, y cuenta la historia que cuando la banda se encontraba ensayando, valga la redundancia, en una sala de ensayo, justo al frente había una sala de cine donde se estaba proyectando, pasando la película. Y el bajista, Butler, dice, si la gente paga por ir al cine a asustarse, lo mismo hará con una banda de rock. Y así es como entonces proviene tanto el nombre como el contexto de sus presentaciones.
1: Esa es la leyenda, ¿no?
0: Claro, siempre, digamos, dirigida hacia las tinieblas, hacia el señor cola de flecha.
1: A la parte oscura.
0: Y otras cosas más.
1: Sí.
0: Y como estamos hablando de una banda de otro planeta, voy a hacer un regalo.
1: ¿Vas a regalar?
0: Sí, como
1: mira, lo vas a vender, vienes como, a regalar tú.
0: Como por esto, por este mes fue el estreno de esta película de Spielberg, Disclosure, que habla de
1: todo el
0: cosas
1: tema alienígenas.
0: De otro planeta. Aquellos que nos escriban a nuestro Instagram, Cultura Pop Rock 99.9 FM, al primero que me escriba y me cuente en qué idioma originalmente se encontraba la película Black Sabbath, les voy a arreglar una entrada doble para que vayan a ver esta película.
1: Hoy está bueno el premio. ¿A los alienígenas les gustará el rock?
0: Yo creo que sí, sobre todo Black Sabbath.
1: Es universal el rock. Sí.
0: Bueno, y vamos a escuchar este gran éxito que ha sido un éxito icónico, el representativo de los inicios del heavy metal, Paranoid, aquí en la radio de la Universidad de Antofagasta.

0: Oye, sí, esa es la canción, el sello de Black Sabbath, sí, ¿cierto?
1: Sí, Paranoid. Y quedó para sí, la historia.
0: Sí, increíble. Yo cuando conocí esa canción, Bernardín, en video, bueno, siendo adolescente, yo lo encontraba muy, muy siniestro, muy oscuro, los acordes que hacen. Le apuntaron a medio con el nombre de la película, justamente que era de terror, porque era como una banda sonora de película de terror, ¿cierto?
1: Exacto.
0: Te he pintado.
1: Bueno, y este tema fue compuesto por, te cuento otra historia, fue claro. Compuesto por Tony Iommi, y casi no llega a existir, pues se trataba de una creación espontánea de todos los miembros de la banda, casi jugueteando, y sería incluido incluso como relleno en el segundo álbum. Pero justo al productor le gustó, y así el resto es historia y se convirtió en el tema ícono de la banda. Como sabemos, Black Sabbath tuvo varios integrantes después. Ahora, en unos segundos más, viene mi amigo Juan desde la Quinta Región, quien nos va a aportar más detalles respecto de Ozzy y su participación en Black Sabbath. Bienvenido, Juan. Bueno, entonces comenzamos nuevamente esta nueva sección que tenemos aquí con el Storytelling con mi amigo Juan Payauta desde la Quinta Región. ¿Qué tal, Juan? Cuéntame, ¿cómo estás?
2: Hola, Bernardo. Aquí con un poco de frío.
1: Sí, parece que hace frío por allá, por el sur de nuestro país. Pero vamos, cuéntame la historia que tenemos para hoy, que está más o menos entrelazada con el artista que presenté recién.
2: Vamos a traer una historia que es contrastante con el frío. Es una historia de un conflicto, de una rivalidad entre dos grandes del rock. La rivalidad entre Ozzy y Dio. Esto comienza en 1979, después de que Black Sabbath había alcanzado el éxito. Estaba pasando por una muy mala época, después de un gran éxito, de haber sido condecorados como en el fondo unos grandes revolucionarios dentro de lo que es la música rock. Sus dos álbumes habían fallado, tanto en la crítica como en las ventas, y la verdad necesitaban algo que funcionara. Pero la verdad es que estaban en una situación muy difícil, porque Ozzy en ese minuto estaba en un momento muy álgido de su adicción al alcohol y las drogas. Esta situación lo tenía en un estado disfuncional, no se conectaba con la banda, no iba a los ensayos, y había que tomar una decisión. Así que finalmente Tommy Iommi, que era básicamente el líder de la banda, tomó la decisión de sacarlo de la banda y lo despidieron. Lo cual generó un mundo de incertidumbre, tanto para Ozzy y también para la banda. Por el lado de Black Sabbath, no sabían quién podía reemplazar a Ozzy, y de hecho la solución no llegó por los canales usuales. La solución la propuso la hija de su manager, que se llamaba Sharon Arden.
1: Ah, claro.
2: Ella sugirió...
1: Con ella fue la que se casó después Ozzy, ¿no?
2: Correcto, sería la futura señora de Ozzy. Ella sugirió a Ronnie James Dio, que había dejado Rainbow. La verdad es que Tommy Iommi no tenía muchas opciones, así que decidió probar. Se juntaron y al final hubo feeling, y ellos sacaron al final un disco que en realidad sería mítico, el gran Heaven and Hell de 1980. Y ese disco no solamente es un disco interesante porque es un cambio de vocalista, hay un cambio de estilo, un cambio del dinamismo, la velocidad que estaban tocando, un cambio de los temas, porque Dio también se metió a escribir letras con ellos, y fue lo que necesitaban. El disco fue un exitazo. Por su parte, Ozzy estaba totalmente inmerso en una depresión, pensando en que su vida musical ya se había acabado, y estaba encerrado en una habitación de un hotel en Los Ángeles, simplemente dedicado a las drogas y el alcohol. Nuevamente Sharon es la que cambia la historia, lo convence, lo mueve a levantarse, y al final Ozzy encuentra a los músicos, encuentra al gran Randy Rhoads, un guitarrista mítico, y hace un gran disco, se llama The Blizzard of Oz, y también tiene un tremendo éxito. Entonces tenemos una situación bien especial, porque a pesar de una situación de gran incertidumbre, hay dos éxitos en paralelo, pero el mundo del rock no era tan grande como para que Ozzy y Dio estuvieran al mismo tiempo siendo exitosos. La prensa y una serie de eventos mediáticos empezaron a agitar situaciones. Ozzy también se sentía muy herido por haber sido despedido. Empezó a atacar a Dio en la prensa, burlándose cruelmente, partiendo por su estatura, tratándolo como una persona en el fondo que era pequeño en todo. De hecho, contrató hasta enanos en su show para ridiculizar a Dio. Y Dio, por su parte, tenía un fuerte orgullo, se sentía muy, muy atacado, pero trató de no enfrentarse a Ozzy en un comienzo, diciendo que era como batir a un hombre desalmado, pero finalmente entró en la pelea y lo trataba simplemente de un animal de carente de inteligencia. Esta situación fue escalando, la prensa lo fue agitando, y al final esta cosa llegó a las manos. Un día, en un restaurante de Los Ángeles, Ozzy trató de apuñalar a Dio con un tenedor.
0: ¡Ah, chuta!
2: Claro, o sea, fue una situación álgida. Esta situación se mantuvo por muchos años así. El punto, digamos, cúlmine fue en 1992. Tommy Iommi había aceptado que Black Sabbath tributara a Ozzy en un concierto de despedida. Ustedes saben que Ozzy dio una serie de conciertos de despedida durante su carrera, pero teniendo los documentos firmados, ya estando en camarines, estando listos para empezar el show, Dio se niega rotundamente a tributar a Ozzy. No iba a permitir que la persona que hacía burla de él, digamos, sintiera que alguien le estaba rindiendo pleitesía, menos él. Decidió simplemente agarrar sus cosas y se mandó a cambiar. Los dejó botados en medio del show y la situación la salvó otro grande del rock. El gran Rob Halford de Judas Priest tomó el lugar del vocalista y la situación fue salvada.
1: ¿Pero vocalista era la banda de Dio o iba a telonear con otra banda?
2: Lo que pasa es que Dio, a pesar de que estaba volviendo en ese minuto con Black Sabbath iba a telonear a Ozzy.
1: Ah, ya, sí.
2: La verdad, la hostilidad está muy alimentada por los managers, por las revistas, por las fotos, porque, seamos honestos, parte del rock es el negocio, y el negocio se espía con publicidad, y hay un dicho muy antiguo que dice que no existe la mala publicidad, solamente existe vender.
1: O la falta de publicidad.
2: Claro. Finalmente, pasó el tiempo, las cosas se fueron tranquilizando. En privado, Ozzy también comentó que en realidad Dio es un tipo muy capaz, y parte de todo esto en realidad era inflado por la prensa. Pero el cambio definitivo se dio en el año 2009, cuando Dio fue diagnosticado de cáncer al estómago. En ese momento, Ozzy lo primero que hizo fue mandar una carta personal, deseándole lo mejor en su futuro. Después de que Dio falleciera al año siguiente, el 2010, Ozzy emitió una declaración oficial, diciendo que el mundo de la música había perdido uno de sus bros más grandes.
1: Qué bueno, mostró su beta noble.
2: Yo creo que al final, si vas a elegir a alguien para pelear, tiene que ser una persona, digamos, a la altura de tus circunstancias. Yo sí creo que eligió al mejor Nemesis para pelear durante su carrera.
1: Excelente. Bueno, te agradezco, Juan, tu participación en esta sección del programa. Y vamos entonces a la música y a escuchar al gran Ronnie James Dio con Rainbow in the Dark, aquí en la radio de la Universidad de Antofagasta.

0: que el símbolo de la mano cornuda, sí, los cachitos, digamos.
1: El
0: que
1: clásico símbolo rockero.
0: Exacto.
1: Que se lo anduvieron tomando los políticos.
0: ¿Sabes tú? Su invención se la atribuyen precisamente a Dayo.
1: Mira.
0: Y tiene su origen en una cuestión nada que ver con los temas satánicos. Pues cuando él era pequeño, se dice que, bueno, tú a las abuelitas lo encuentran lindo a sus nietos, así que no hay como corroborarlo, pero claro, se dice que él era muy bonito.
1: Claro.
0: Y su abuela entonces, para protegerlo del mal de ojo, hacía este símbolo, que es un símbolo que viene de la antigua Roma y tenía por fin entonces a alejar a la mala suerte y proteger a las personas, mira, del mal de ojo. Qué interesante,
1: ¿eh? Yo no sabía que de ahí venía el símbolo Ra.
0: Así es.
1: Al final, en realidad, bueno, viene de Dayo y su abuela, pero en realidad viene de la época romana, ¿no?
0: A lo mejor
1: cosas vienen de la época romana.
0: Ahora, comentando lo que dijo nuestro amigo Juan, a lo mejor le hacía el símbolo a Ozzy.
1: A Ozzy Osbourne.
0: Para que no le hiciera mal de ojo.
1: Sí. Mira, de ahí viene el asunto ese.
0: Bueno, como dijimos, Ozzy hizo su gran debut como solista en el año 80, donde se publicó el álbum que ya lo mencionó mi amigo, Blizzard of Oz, el mago de Oz, y que fue grabado íntegramente con el gran Randy Rose, ¿no?
1: Sí.
0: Quien finalmente fallece en el año 1982. Y dentro de los grandes temas de este álbum de Ozzy como solista, nos encontramos entonces con dos que son casi de los favoritos míos, que son Mr. Crowley y Crazy Train. Vamos entonces, Marcelo, a escuchar en un homenaje al gran Ozzy este gran tema, Crazy Train, aquí en la radio de la Universidad de Antofagasta.

0: gustó, Marcelo, gran tema.
1: Sí, bacán ese.
0: Oye, pero no me quiero.
1: Ese álbum entero es bueno. Es, sí, creo que el bueno. tema, es el álbum más conocido o más popular de Ozzy, ¿no?
0: O sea, hasta el día de su muerte.
1: El Mago de Oz.
0: Exacto. Mm. Oye, pero no me quiero ir de los 70, y dentro de las bandas míticas de los 70 está sin duda The Who, grupo británico formado en 1962 con el nombre también medio fomequea, se llamaba The Tours. Y posteriormente entonces cambió a The Who tras la incorporación del baterista Keith Moon, gran baterista. Y se dice que Keith Moon potenció de alguna forma la carrera de Who, escalando entonces a los primeros puestos del rock inglés. Te voy a contar aquí una cuestión también que hablamos que de la mano con Ua
1: de Dio
0: y otras cosas más. Ellos también incorporaron una cierta situación que se dice que se les atribuye a ellos. ¿Sabes cuál fue? Ellos fueron conocidos por sus energéticas presentaciones en vivo, en las cuales incluían la destrucción de sus instrumentos.
1: Sí, pero hay un dato con ese dato.
0: O
1: mira,
0: sea,
1: valga la redundancia.
0: Primero en hacer pebre la guitarra.
1: Sí, no, pero eso viene del año 50, Bernardín.
0: ¿Ah, sí?
1: Sí. Hay videos del año 50. Ahora, de la época del rock and roll,
0: ellos
1: que ya la gente misma inclusive tiraba silla al escenario.
0: Ya, pero una cosa es romper la silla y tirar la silla.
1: Bueno,
0: y
1: sí.
0: Romper tu instrumento.
1: O sea, claro, la banda tal vez no lo rompía, pero le rompían el escenario a la gente. Hay videos del año 50 del rock and roll.
0: Ellos hicieron popular esto de la destrucción de la guitarra.
1: O sea, ellos mismos se autodestruían su instrumento.
0: Claro, cuando termina ahí. Pa, pa.
1: Claro, porque yo conocía eso de Jimi Hendrix.
0: Claro.
1: ¿Te acuerdas que hasta incendiaba la...
0: Exacto.
1: La guitarra? No, pero viene de los Who.
0: Pero de Who lo,
1: claro.
0: De alguna manera lo popularizaron en el escenario.
1: A mediados de los finales de los 60 debe haber sido eso, ¿cierto? Por
0: exacto.
1: ahí.
0: Pero sabes tú también, cuando yo comencé a tomarle el gusto a The Who, me había olvidado un poco de ello por algunas décadas. Pero sabes cuando de nuevo le empecé a tomar el gusto, cuando un día me pongo a ver esta serie gringa de investigaciones policiales y cosas así, y aparece como
1: la característica, la cortina,
0: exacto,
1: la introducción.
0: Introductoria de CSI Las Vegas.
1: Claro. Sí, sale el tema de Who.
0: Entonces vamos a él, el que me hizo retomar el gusto por The Who, que se llama Who You Are, aquí en la radio de la Universidad.

0: Claro, pues esa canción la popularizó, como tú dices, la serie, claro, como que revivió de jugo. A todo esto, además, me recordaste un poco a los Beatles con su álbum blanco, porque justamente en el álbum blanco sale una canción, Helter Skelter, que McCartney le pasaron un dato que había una banda por ahí, se llamaba The Who, que había tenido una canción como muy pesada, como muy rockera, y McCartney como se puso medio un diosito y dijo, no, yo voy a hacer una canción más pesada.
1: ¿Así?
0: Claro, y ahí compuso él, inspirándose en The Who, su famoso Helter Skelter.
1: Mira.
0: Y a propósito de Helter Skelter, tú me das la oportunidad en este momento de escoger una canción. Y justamente voy a escoger una canción de este álbum, del álbum blanco, publicado el año 68. Va en esa onda también. Bueno, entero el álbum es el más rockero de los Beatles, el más desordenado, por decirlo así, como más informal. Uno de los más rockeros del álbum, que se llama Birthday. Que
1: cumpleaños.
0: Cumpleaños
1: feliz.
0: El cumpleaños feliz justamente de los Beatles. Así que vamos a escucharlo.
1: Ya pues, Marcelo, vamos a ello.

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1: ¿Te gustó Birthday?
2: Sí.
1: De los Beatles.
2: Es que los Beatles, no sé si hay alguien blanco que no les guste. Yo no soy tan fanático, pero...
1: No, pero...
2: Es la base de todo.
1: Y yo lo que te decía del álbum blanco de Birthday, esa canción siempre la canta Paul McCartney en los conciertos y siempre pregunta, ¿hay alguien de cumpleaños hoy? Pasó con a Santiago, que tuve la suerte de estar ahí la última vez que él vino. Claro. Imagínate estar de cumpleaños ese día y que Paul McCartney te cante el feliz cumpleaños. El feliz cumpleaños de los Beatles, el Birthday, claro, que no es el cumpleaños feliz.
2: Claro.
1: Increíble.
2: Ay, bacán. Qué buenísimo. Oye, pero te quiero contar también mi descubrimiento del rock. Y me acuerdo que eso fue cuando tenía...
1: Tu encuentro con el rock.
2: Exacto. Debe haber tenido yo unos 10, 11 años por ahí. Ya, de 10 a los 12. Sí. No me acuerdo exactamente cuándo fue.
1: Cabros chicos.
2: Pero sí me acuerdo exactamente cómo pasó, porque mi mamá fue a la casa de una amiga. Nosotros vivíamos en Chuquicamata.
1: Claro, y te llevaron ahí.
2: Y a, todo el mundo yo le decía tía, para mí eran tía y tío. Entonces llego a la casa de esta tía y su hijo mayor tenía como 16. Yo tenía 11 y él tenía 16.
1: Estuve ahí un cabro chico al lado. Los era ya Lolo.
2: Exacto. Y de repente paso por la habitación de él. Y suena una canción que para mí me sorprendió porque nunca había escuchado un tema.
1: Ah, así. Estaba escuchando el hombre ahí
2: y
1: música.
2: Justamente el hombre estaba escuchando Kiss con el tema Strutter.
1: Oh.
2: Y ahí yo descubrí el rock y dije, uy, qué canción.
1: Ahí te...
2: No, no sé si era esa época, ya me gustaba la música, pero la encontré muy, muy
1: te
2: buena.
1: Te explotó el cerebro con rock.
2: Y tú sabes que Strutter significa algo así como presumida.
1: Sí, es como en jerga eso, ¿no? No es literal.
2: Exacto. Una chica presumida.
1: Sí, una chica presumida.
2: Una chica omega.
1: Omega.
2: Pero no sé si me estoy pegando un carril, porque los hombres son alfa y las mujeres son omegas.
1: Ya.
2: ¿Ah? Y bueno, se dice que, tú sabes que Paul Stanley en su época pre, digamos, fama de Kiss, el hombre tuvo algunas dificultades de lucas y se dedicaba a manejar taxis.
1: Oye,
2: hoy día sería un Uber con Paul Stanley, ¿no?
1: Ya, pero ese asunto de que el hombre manejó taxi sería algo así como Miguelo vendiendo Super 8 en las micro.
2: Claro, una cosa así.
1: Es típico la leyenda que le ponen, de eso son cosas inventadas.
2: Pero este sí manejó taxis. Porque de hecho él contó en una entrevista,
1: él contó en una entrevista.
2: Y cuando manejaba el taxi, como el tipo, bueno, también estaba comprobado que era bastante picarón, le gustaba una chica que él tenía, o una pasajera.
1: Una cliente habitual.
2: Habitual, claro. Y que ella era presumida.
1: Ah.
2: Entonces se cuenta que Stanley trató como de hacerse lindo con la chica y la chica no lo pescó, pero para nada.
1: Claro.
2: Entonces de ahí
1: le vino la inspiración para escribir la letra.
2: Pero también tú te das cuenta, las letras de Kiss están muy inspiradas siempre en las chicas y en la mora.
1: Sí, sí.
2: Y bueno, ahí viene entonces este tema de presumida. Vamos a dedicarle este tema entonces a todas las chicas presumidas que nos escuchan aquí en la radio de la Universidad de Antofagasta.

0: Ahí teníamos Presumida como la canción que cantaba La Nueva Ola.
1: Oye, sí, pero bueno, sabes también, bueno, como estamos en la onda.
0: Oye, a los Kids, disculpa que te interrumpa, no hace poco, o sea, hace poco le entregaron el presidente Trump en la Casa Blanca un reconocimiento. Bueno, ellos son tres ahora.
1: Sí, sí. Claro. Porque murió Ace Frehley.
0: Claro.
1: El guitarrista.
0: Claro, en representación de él, justamente estuvo la hija. Estuvo la hija y estuvieron los otros tres Kids. Pero estuvieron también, ¿sabes con quién ahí? Porque no solamente a músicos se le entrega esta especie como de reconocimiento ahí en la Casa Blanca. Estuvo Sylvester Stallone, ahí mismo. Y la Gloria Gaynor. ¿Tú recuerdas a Gloria Gaynor? Sí, una dama del onda disco de los 70. Así que muy bacán eso.
1: Bueno, ¿qué me decías? Pero ¿sabes quién? No puedo también dejar de referirme a otra banda icónica,
0: claro,
1: de los 70. Que mira, particularmente todas estas bandas, la Zaba y otras las que hemos mencionado, fueron fundadas en el año 1968. Y me refiero a la gran Deep Purple, banda británica, que como te decía fue fundada en el año 1968 en el Reino Unido, considerada como una de las mejores bandas y pioneras del género que se denomina el hard rock, ¿no? Además de influir en futuras bandas de rock y heavy metal, junto a Black Sabbath y Led Zeppelin, su música incorporó variados elementos de diversos géneros del rock, tales como el rock progresivo, rock sinfónico, el funk y la música clásica, como también hemos dicho que hay muchos temas de muchas bandas inspiradas en, digamos, en autores clásicos. Deep Purple ha sufrido múltiples cambios en su formación o alineación a lo largo de las décadas. Incluso permaneció activa desde julio de 1976 hasta su reunión en abril de 1984. Fue mudando de etiqueta y en realidad
0: de integrantes, claro.
1: De integrantes,
0: sí.
1: Y se las etiqueta cada una de estas fases de una manera distinta. Sí. Por ejemplo, la primera es Mark 1,
0: claro.
1: Mark 2, Mark 3 y Mark 4.
0: Pero estuvieron siempre los fundadores.
1: Ahora, la más famosa, sí, de las alineaciones es la Mark 2, donde estaba,
0: sí,
1: Ian Gillan, la voz, Richie Blackmore, guitarrista, sí, John Lord, teclados,
0: sí,
1: Ian Paice, batería, y Roger Glover en el bajo. Y es considerada la alineación más exitosa. ¿Quién era? Ahí,
0: hasta ahí el día de hoy.
1: Gillian, Paice y Glover.
0: El,
1: ¿no?,
0: día de hoy está, claro, está el bajista, sí, el baterista y Gillian, claro, Gillian. Ellos tres quedan de esa banda, digamos, de esa alineación, por decirlo así. Sacaron un disco no hace poco, o sea, sí, están en eso, ¿no? Sí. Han sacado solamente videos, singles.
1: Ahora en julio se estrena su nuevo disco que se,
0: claro,
1: llama Splat.
0: Julio de 2026, fíjate, increíble, ¿eh?
1: Oye, se me iba a caer el cassette, le iba a decir a los auditores, sí, que concurrían ahí a las disquerías a esperar la,
0: sí, el a esperar disco. El disco, oye, pero increíble.
1: Y ahora, cuando sacan un disco, ¿dónde se, no se compra?
0: No, ahora es todo online. YouTube, y no, y los videos, Spotify, ya están en YouTube, gratis. O sea, tú, claro, accedes igual a la música, gratis. Sí. Porque están en YouTube, en los videos, el promocional a todo esto que es muy bueno. El que sacaron el primer single de ese, bueno, sería como un single de ese disco que aún no sacan, como dices tú, va a salir ahora, se va a publicar oficialmente ahora, este año. Increíble que hablemos de una banda de fines de los 60.
1: En 68 y van a sacar,
0: claro,
1: un disco nuevo.
0: Estamos hablando de los primeros rockeros, que los primeros rockeros vienen de los fines de los 60, ¿ah? Y después salimos con que sacan un disco ahora. Los Rolling Stones están en la misma, McCartney está en la misma, sacó muy bueno el single que sacó McCartney de su nuevo álbum igual. O sea, ¿y de qué estamos hablando?
1: Bueno,
0: y esta gente tiene 80 años. 80,
1: claro,
0: la ría.
1: Claro.
0: 80,
1: claro,
0: la ría.
1: Ah, mira, te iba a contar algo. Bueno, vamos, mejor te lo cuento,
0: vamos a la
1: vuelta.
0: A la
1: vamos
0: canción.
1: A escuchar a su gran tema, gran, sí, hit, Burns, de.

0: tema ese de Deep Purple, bueno, tiene un montón de canciones buenas. Estuvo aquí en Antofagasta, yo te contaba la otra vez.
1: Llamen a los bomberos porque algo se quema.
0: Sí, ¿te acuerdas tú que estuvo aquí en Antofagasta? Sí, claro. Que estuvo muy lleno ahí afuera del Club Hípico, en la explanada esa, que ya no existe ese Club Hípico, pero estuvo ahí. Fue todo un evento. Yo creo que en Antofagasta ha sido el evento más grande que ha tenido Antofagasta. ¿Recuerdas tú algo que logre alcanzar un recital de Deep Purple en Antofagasta? Parece que no. No hay nada que lo alcance, ¿no?
1: Sí, no. Sí. No, la verdad no me acuerdo. Pero ¿sabes qué? Lo que me trajo a un con lo que tuviste. El otro día estaba escuchando un de estas personas que hacen podcast, que es un tipo bien, bien, digamos, informado de lo que es el rock. Y él decía que si tú te das cuenta, Led Zeppelin, Deep Purple, The Who y todas las otras bandas que hemos escuchado, no tenían, setenteras sobre todo, no tenían discos malos, no tenían ningún disco. O sea, te pueden gustar o no, pero sus producciones todas eran...
0: Es que eran gente muy talentosa.
1: ¿Y sabes qué? ¿Cuál es la teoría de por qué pasaba eso? Primero, porque en esa época no había autotune, no había tanta tecnología, no había cómo arreglar las...
0: filtro.
1: O te salían bien o te salían mal.
0: Ahora no hay filtro. Ahora cualquiera.
1: Claro.
0: Porque si no cantás y no tenés buena voz, te engrupí ahí con el autotune y todo el rollo.
1: Exacto.
0: En cambio, en esa época no, pues tenías que cantar. Pues.
1: Por eso.
0: Y tenías que ser talentoso, que ahora no existen esos filtros, por eso que la cuestión es tan mala.
1: Exacto.
0: Si hay que ser honesto, es mala la música.
1: No, la música.
0: No, no es que yo sea un nostálgico. No. Es mala la música. Los gallos no cantan. Ponlo a cantar ahí a capela, no tienen voz.
1: No, tampoco tocan, pues sí.
0: Y no, y las composiciones.
1: Claro.
0: Mediocre.
1: Claro.
0: Me recordaste, estábamos hablando de Deep Purple recién. Yo te mencionaba que estuvo Kiss en la Casa Blanca con el presidente Trump. Le dieron un reconocimiento totalmente actual. Y lo mismo pasó con Deep Purple en Japón. Hace poco, la primer ministro japonesa era muy fanática de los Deep Purple. Entonces ellos dieron un concierto en Japón hace poco, se reunieron con la primer ministra y le empieza a hablar con traductor, sí, una traductora, y le dice al baterista, porque ella no sé si era baterista,
1: gustaba el instrumento.
0: O le gustaba, pero directamente al baterista de la banda le dice que él, para ella, es un dios. En japonés, entonces se lo traducen y los Deep Purple, imagínate, eso fue ahora hace
1: bueno,
0: poco.
1: Sí, pero
0: genial.
1: Yo me imagino que si yo hubiese estado alguna vez compartiendo con Ozzy, compadre, me tendrían que haber...
0: O yo con Paul McCartney o George Harrison. Pero estamos hablando, fíjate, gente de 80 para arriba.
1: Claro. Oye, pero vamos a nuestra sección nueva.
0: Tu sección diferente.
1: En la que hablamos de los placeres culpables.
0: Hablamos de la cultura pop. No de la cultura pop, porque el rock forma parte de la cultura pop, sino hablamos del pop en sí, musicalmente.
1: ¿Ah? Pero ¿sabes qué? Dentro de estos placeres culpables, quiero hablarte de un tema que a mí me produce inspiración.
0: ¿Te inspira?
1: Claro, hay otros que me gustan, hay otros que me divierten.
0: Que te motivan, que te alegran.
1: Pero particularmente me inspira.
0: Mira.
1: ¿Por qué, como está esto de tan de moda actualmente, me eleva de alguna forma la vibración? Me aporta una energía especial. Y me refiero a Bonnie M con su tema Rivers of Babylon, los ríos de Babilonia. Tú sabes que esta canción de Bonnie M es una adaptación del Salmo 37 de la Biblia.
0: Hay partes textuales de la Biblia, justamente, en la letra. Hay partes textuales, inclusive.
1: Y expresa, digamos, el lamento y el anhelo del pueblo judío en el exilio tras la conquista de Jerusalén por Babilonia. La letra refleja la nostalgia y la tristeza de recordar su tierra natal, Sion, mientras la persona que va cantando se sienta frente ahí a los ríos de Babilonia. La repetición de la frase "By the rivers of Babylon" evoca una imagen de opresión, desolación y simboliza la diáspora y búsqueda de redención. Pero aquí está la parte que a mí me gusta, como te decía, que a pesar de la adversidad, la canción también invita a mantener la fe y la esperanza, destacando la importancia de las palabras y meditaciones del corazón ante Dios.
0: Mira,
1: y eso lo dice en una frase.
0: Sí.
1: Bueno, nos vamos a ello, a escuchar este gran tema, y espero que se inspiren todos nuestros auditores.

0: Buena canción esa de la época de la onda disco ahí pleno.
1: Oye, claro, pero yo me acuerdo que cuando vinimos, porque a veces armamos, ¿no? A veces siempre nos armamos una pauta antes del programa. Sí. Tú me comentabas que en realidad hay, y también hablamos de Kiss, sí, hay otras bandas que tuvieron.
0: Se inspiraron en la onda disco.
1: Tuvieron
0: su tema disco.
1: Temitas disco. Por ejemplo, Kiss con el I Was Made to Love You.
0: O los Rolling Stones con el Miss You.
1: Ah, claro.
0: O hay otro por ahí, me recuerdo.
1: The Clash.
0: Con el Rock de Casbah.
1: Mira.
0: Esos son puro disco.
1: Sí, son como.
0: Fueron rockeros influenciados en su época del disco.
1: Exacto.
0: Pero muy bueno, mezclaron el rock ahí con toda la onda disco.
1: Mira. Bueno, Marcelo, ya entonces nos vamos despidiendo,
0: sí,
1: por el día de hoy. Los invitamos a sintonizarnos nuevamente aquí en la Radio de la Universidad.
0: Invitar a los amantes del rock.
1: Ah, sí, y contarles que no se le olvide. Exacto, vamos los días martes a las 20 horas, con repetición los días jueves a las 18 horas. Bien, me despido aquí abogando por la defensa de los derechos de todos los rockeros.
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0: Universidad de Antofagasta le indica la hora.
1: 19:05.
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4: Especialistas en microbiomas en Salares Andinos se reúnen en Antofagasta para fortalecer el intercambio científico y promover nuevas redes de colaboración multidisciplinarias. La Universidad Católica del Norte será sede de la segunda versión del seminario Microbiomas de Salares, Conservación, Diversidad Funcional, Elementos Críticos y Biotecnología, actividad que reunirá investigadores de distintas instituciones que trabajan en el estudio de ecosistemas extremos del norte de Chile. El seminario busca generar un espacio de encuentro entre especialistas de diversas áreas, incluyendo microbiología, geoquímica, biotecnología ambiental, metalurgia y conservación de ecosistemas extremos. Entre los expositores confirmados destacan investigadores de la Universidad Católica del Norte, Universidad de Antofagasta, Centro de Biotecnología, profesor Alberto Ruiz, Centro Lithium I+D y otras instituciones nacionales, quienes presentarán investigaciones relacionadas con la diversidad microbiana de Salares Altoandinos, el impacto de la actividad humana sobre estos ecosistemas, nuevas estrategias biotecnológicas para la recuperación de litio, cobalto, boro y tierras raras, así como estudios integrados sobre bioquímica, microbiología y cambio climático. La actividad es gratuita y abierta a estudiantes de pre y posgrado, académicos, investigadores, profesionales y público interesado, y se realizará en modalidad online este viernes 19 de junio desde las 8:30 horas. Académica de Facultad de Educación integra el Comité de Área de Educación de Posgrado de la CNA. La académica Nicole Riveros Diegues, de la Facultad de Educación UA, se integró al Comité de Área de Educación de Posgrado de la Comisión Nacional de Acreditación, CNA, instancia especializada que participa en el análisis, evaluación de programas de posgrado del área de educación a nivel nacional. Integrar este comité implica formar parte de un espacio técnico académico de alta responsabilidad dentro del sistema de aseguramiento de la calidad. El comité lo integran actualmente 8 académicos de distintas universidades, quienes se reúnen semanalmente para revisar y evaluar distintos programas de posgrado del área de educación, en una etapa posterior al informe elaborado por los pares evaluadores externos. Este proceso concluye con la presentación de la evaluación del comité ante los comisionados de la CNA, quienes adoptan las decisiones correspondientes en el marco de los procesos de acreditación. La incorporación de la doctora Riveros Diegues al Comité de Área de Educación de Posgrado se formalizó durante el presente año, luego de someter sus antecedentes a evaluación por parte de la Comisión Nacional de Acreditación. Estudiantes de Ingeniería Civil de Minas de la Universidad de Antofagasta, acompañados por un docente del Departamento de Ingeniería de Minas, fueron parte de una visita técnica y formativa a Radomiro Tomic. Durante la actividad, liderada por Ernesto Ormazábal, director de Comunicaciones de Divisiones Radomiro Tomic, y ministro Alex de Codelco, 24 estudiantes y su profesor recorrieron el mirador Mina RT y el sector Rotopala, contemplando así la formación que reciben en aula. La instancia se enmarca en el interés de la división por acercar la minería a las futuras generaciones de profesionales y construir el futuro con sostenibilidad. En el marco de nuestra carta de valores y el trabajo que realizamos con nuestros stakeholders, nos interesa recibir estas visitas de estudiantes del ámbito minero, pues así conocen en terreno nuestras instalaciones y aportamos de alguna manera a su formación, para así, en el futuro, quizás poder recibirlos como colegas nuestros, indicó el director de comunicaciones de las divisiones Codelco.
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0: Guida de Antofagasta le indica la hora.
1: Las 19 horas y 31 minutos.
2: El reciente brote de sarampión en Perú, que ya supera los 250 casos confirmados, llevó a las autoridades chilenas a reforzar la vigilancia epidemiológica, especialmente en las zonas fronterizas del norte del país. Aunque Chile mantiene la enfermedad erradicada desde 1993, los especialistas advierten que la disminución en la cobertura de vacunación podría favorecer la aparición de casos importados. La principal medida de prevención es la vacunación. En Chile, el esquema contempla una dosis a los 12 meses de vida y una segunda a los 3 años, las que entregan una alta protección contra el virus. Además, se recomienda revisar el estado de inmunización antes de viajar al extranjero. El sarampión es una enfermedad viral altamente contagiosa que puede transmitirse rápidamente entre personas no vacunadas. Los síntomas iniciales incluyen fiebre, congestión nasal, tos y conjuntivitis, para luego presentar una erupción cutánea característica que comienza detrás de las orejas y se extiende por el cuerpo. Los especialistas advierten que el sarampión también puede provocar complicaciones graves, como neumonía y daños en órganos vitales. Por ello, recomiendan consultar oportunamente a un médico si existen síntomas compatibles y antecedentes recientes de viaje o contacto con personas expuestas al virus.
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0: Universidad de Antofagasta le indica la hora.
1: 19:58.
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1: Muy buenos días, buenas tardes, bienvenidos toda la comunidad antofagastina a nuestro programa Sinergia Positiva, nuestro programa de radio de la Universidad de Antofagasta. Nos pueden ubicar siempre en el 99.9 y en radiouba.cl. Hoy día tenemos, me falta mi compañera, ya está por llegar, pero tenemos una entrevista sumamente interesante hoy día. Hoy día vamos a entrevistar a un estudiante de la carrera de psicología de la Universidad de Antofagasta que se encuentra participando en la jornada anual de salud mental universitaria que está realizada o patrocinada en esta oportunidad por la Universidad de Aysén. Nuestro invitado hoy día es Kevin Molina Avendaño, el estudiante de psicología con mención en familia, comunidad y sociedad. Es practicante en la unidad de salud mental del SEMDA y su área es la psicología social comunitaria. Además de ser consejero también universitario del estamento estudiantil, ¿cierto? ¿Cómo estás, Kevin?
2: Bueno, muchas gracias por la invitación. Estoy muy, muy bien, con muchas ganas de participar de esta entrevista. Me hace mucha ilusión poder hablar de los temas que vamos a llevar hoy día.
1: Genial, hoy día lo vamos a pasar súper bien. Y el objetivo, de hecho, es para que demos a conocer la experiencia de la participación en la jornada.